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4: Detector de mentiras localizó esta semana. 1. En TV Azteca, ADN Noticias y Reforma se publicaron diversas falsedades sobre el paquete fiscal 2027. A. Las empresas con pérdidas fiscales pagarán un impuesto de 3% sobre sus ventas.
5: ¡Mentira!
4: El Servicio de Administración Tributaria desmintió que se busque gravar al 3% las ventas de las empresas aunque tengan pérdidas fiscales, ya que el mecanismo de control que se propuso aplica únicamente a empresas que determinen utilidad fiscal en el ejercicio. B. El paquete económico 2027 dispara la deuda pública a niveles récord.
5: ¡Mentira!
4: El paquete económico 2027 plantea una reducción gradual del déficit público y una trayectoria estable de la deuda neta. Para 2027, los requerimientos financieros del sector público se estiman en 3.9% del PIB, cifra menor al 4.1% previsto para 2026. En la mañanera del pueblo del 22 de septiembre, la presidenta Claudia Sheinbaum explicó el manejo responsable de la deuda y su relación respecto al PIB.
6: Somos de los países de la Organización para la Cooperación y el Desarrollo Económico con menos deuda respecto a su Producto Interno Bruto. Y no se está financiando gasto corriente con deuda.
4: 2. Comentaristas de TV Azteca y ADN Noticias han repetido que el gobierno de México busca censurar parodias, memes y críticas al gobierno mediante una reforma a la Ley Federal de Derecho de Autor.
7: Así es que tiene una nueva iniciativa de censura. Lo que se sabe es que van contra memes, contra parodias, contra contenidos generados, por ejemplo, con inteligencia artificial.
5: ¡Mentira!
4: La iniciativa de reforma no establece restricciones ni sanciones a opiniones, críticas, memes, parodias, publicaciones en Internet y redes sociales. Las modificaciones a los artículos 114 octies, 114 nonies y 232 septies regulan la responsabilidad de los proveedores de servicios de Internet frente a infracciones cometidas por sus usuarios de manera reiterada con la finalidad de proteger los derechos de autor y derechos conexos. 3. Usuarios en redes sociales aseguraron que la Presidencia de la República destinó más de 3 millones de pesos del erario para comprar vestidos a la presidenta Claudia Sheinbaum.
5: ¡Mentira!
4: La cifra de 3.124.155 pesos corresponde a la partida presupuestal 3.800 servicios oficiales de la Oficina de la Presidencia para el Ejercicio Fiscal, concepto normativo que cubre actos, ceremonias oficiales y gastos de representación institucional, no compras personales. La presidenta Claudia Sheinbaum aclaró que no adquiere prendas de diseñador, recicla y ajusta con apoyo de una costurera su ropa. Y señaló que los textiles y bordados tradicionales que incorpora a sus trajes son obsequios entregados por comunidades durante sus recorridos de trabajo por el país. 4. Carlos Loret de Mola y Fernanda Familiar aseguraron en la red social X que el acto de rendición de cuentas de la presidenta Claudia Sheinbaum en Querétaro estuvo vacío.
5: ¡Mentira!
4: Las imágenes difundidas en redes sociales fueron captadas horas antes de que iniciara el evento. De acuerdo con los reportes de aforo y declaraciones del coordinador de la defensa de la transformación en Querétaro, al evento asistieron más de 8.000 personas. Las transmisiones en vivo, fotografías y videos documentaron el recinto lleno a su máxima capacidad. 5. Reforma afirmó que México pierde atractivo turístico y disminuyen turistas internacionales en el país.
5: ¡Mentira!
4: México no ha registrado una disminución en la llegada de viajeros turistas internacionales durante 2026. De acuerdo con los resultados de la encuesta de viajeros internacionales del INEGI, presentada por la Secretaría de Turismo entre enero y julio de 2026, llegaron al país 59.71 millones de viajeros internacionales, lo que representa un incremento del 7% respecto al mismo periodo de 2025. La llegada de turistas internacionales alcanzó 28.91 millones en el primer semestre de 2026, 4.5% más que en el mismo periodo de 2025.
8: Maestro, ¿por dónde quiere entrarle a estas mentiras?
9: Bueno, la vez pasada que estuvimos aquí, el miércoles antepasado, platicábamos de que cada año vemos las mismas mentiras sobre el presupuesto de egresos de la Federación, sobre la ley de ingresos, sobre el paquete fiscal del año siguiente. Siempre a estas fechas, cuando se presenta el paquete fiscal. Continúan. Tienen una obsesión con la deuda cuando lo que se está viendo es que se prevé que reduzca la deuda para el siguiente año, cuando la deuda con respecto al PIB es manejable, y lo platicamos también la vez pasada, cuando con respecto a los países de la OCDE, la deuda de México es prácticamente de las más bajas. Hay países que no solo duplican la deuda con respecto al PIB del referente mexicano, sino incluso la triplican o la cuadruplican. En ese sentido, me llama mucho la atención que estos medios de comunicación o de desinformación continúan insistiendo también, por ejemplo, en que la deuda, en que va a haber más impuestos o que se van a cobrar cosas que ni siquiera existen. Entonces, ¿qué se pretende hacer con estas mentiras? Minar la confianza ante la ciudadanía del gobierno, o quizá pues que hay quienes antes recibían dinero y ahora ya no lo reciben.
8: Sí, y hacerle también el juego, ¿no? A las calificadoras o gente que busca eso, ¿no? Minar la confianza que existe en el país, en la economía del país.
9: Sí, pero por ejemplo, han insistido mucho en que supuestamente la economía del país no ha crecido. Hoy en la mañana del pueblo, la presidenta comentaba que como ella lo había previsto, en el segundo semestre de este año la economía va a crecer va a crecer más porque ya se están licitando cosas, cuántos trabajadores hay en los diferentes frentes de los trenes, etcétera, etcétera. Pero lo más importante, más allá del crecimiento económico, que es un indicador, es que ha salido gente de la pobreza. 13.5 millones de mexicanos salieron de la pobreza. Entonces, veamos, mientras que en un periodo había un crecimiento económico mayor al de ahora, la pobreza crecía. Y hoy el crecimiento económico va a cierto paso y la pobreza disminuye.
8: ¿Sí?
9: ¿Qué están haciendo estos medios de comunicación, estos analistas que son sabios de la economía y de los indicadores?
8: Y resabios.
9: Resabios. Pues analizar justamente esta nueva realidad económica del país, utilizaré tu palabra, con los resabios de su política económica. Es decir, se ponen las gafas del neoliberalismo y quieren analizar algo que ya no corresponde. Entonces no pueden entenderlo y califican desde el pedestal en donde se paran, cuando la realidad ya no es.
8: Los ha superado. ¿Qué otra mentira le llamó la atención esta semana?
9: Ah, bueno, la fijación que hay con la ropa de la presidenta de la República.
8: Melania Trump la hace tanto.
9: Pero además, a ver, en México tenemos ejemplos paradigmáticos de cómo se ha dilapidado el dinero con los ejecutivos y con las esposas del ejecutivo. Los vestidos de Martita Fox.
8: Las toallas de Martita Fox.
9: Las toallas de Vicente Fox y Martita Fox. Ya se nos olvidaron. Los vestidos de la primera dama de Enrique Peña Nieto.
8: Que hasta el maquillista viajaba con ellos.
9: Que hasta el maquillista viajaba en el avión presidencial, que ni Obama lo tenía.
8: El mismo Peña, ¿se acuerda? En Beverly Hills, ¿alguna vez lo encontraron, no? Comprando ropa en Beverly Hills.
9: ¿Todavía era presidente? Porque ahora le da por disfrazarse y poner seguritas. No, pero, a ver, no pueden comparar ahora 3.1, que es para toda una partida presupuestal, no para los vestidos de la presidenta, eso sí hay que dejarlo muy claro, cuando antes sí se gastaban millones de pesos en la ropa que usaba el ejecutivo, su esposa y sus familias. que no se nos olvide que hubo un tiempo en que lo que hoy es el Centro Cultural Los Pinos estaba reservado para que viviera el presidente y su familia, y donde se daban las comilonas. Yo recuerdo, por ejemplo, una escena donde Joaquín Sabina salía de Los Pinos y comentaba que la había pasado muy bien, que había estado bebiendo, que habían estado cantando, y se refería a la reunión que había tenido con Felipe Calderón. Y eso lo pagábamos todas y todos. Entonces, ¿cómo ahora no hay cómo atacar a la presidenta con esos despilfarros? Pues inventan este tipo de mentiras.
8: La otra que sí, creo que es importante que quede claro, lo que comentamos al principio, lo de los memes, creo que sí hay mucha gente que le ha llegado esa mentira de que ahora por hacer un meme de cualquier político, una sátira de cualquier político, va a terminar en la cárcel. Es completamente falso y me gustaría que nos aclare, nos ponga los puntos sobre las IES de este.
9: Es una mentira que ha promovido en su mayoría este duopolio televisivo llamado ADN Noticias y TV Azteca, al ennado sincronizado con sus comentaristas. De hecho, la misma nota la repiten en todos sus espacios de desinformación. ¿Y qué están diciendo? Hay una propuesta, una iniciativa de reforma de ley a la Ley de Derechos de Autor, que lo que pretende es proteger los derechos de autor y va a multar no a las personas, no a quienes publiquen memes, no, va a multar a quienes a partir de imágenes, sonidos, fotogramas, etcétera, que estén protegidos con derechos de autor, sean alterados y usados para un beneficio económico. ¿Y a quién multa? A la empresa proveedora de internet que no baje esos contenidos.
8: Por ejemplo,
9: eso es todo.
8: Una página donde se vean películas pirata, ¿no? Que ya reincidentemente saben que ahí está esa página y el servicio de internet no la baja.
9: Exactamente.
8: Es eso, ¿no?
9: Y entonces, muy bien, es el mejor ejemplo que pudiste encontrar. ¿Consultas alguna de esas?
8: Llorando por streaming.
9: Bueno, entonces lo que va a hacer es, el proveedor tiene que bajar, el servidor tiene que bajar esa página que está promoviendo contenidos que llamamos piratas. Eso es todo. Pero además son dos reformas que están ahora en las cámaras discutiéndose. La otra reforma tiene que ver con los símbolos y los logotipos, el gobierno, etcétera. En ese sentido, lo que se está haciendo es promover, aquí sí, una pena de cárcel y una multa en UMAS para aquellas personas o corporaciones que utilizan

0: importante, dicho sea de paso, los gobiernos neoliberales sacaron de la educación básica. Pero volviendo a esto, entonces, quienes utilicen esto para engañar a las personas o para obtener un beneficio económico son aquellos que van a ser multados. Ojo, no si haces un meme con el escudo nacional, no si haces un meme de un servidor público. No, es mentira.
1: Por ejemplo, una campaña de un champú milagroso que utilice el logo de Secretaría de Salud para decir que está aprobado por Secretaría de Salud, que hace milagros, ¿no? Ahí hay una campaña que cumple con un fin económico y está engañando a la gente. Ahí es donde se aplicaría este...
0: Exactamente, porque está utilizando el logo, porque está teniendo un beneficio económico y porque está engañando. Veamos, se tienen que actualizar tres circunstancias, como dicen los abogados.
1: Ahora, la bronca es que para hacer memes tienes que ser muy creativo, ¿no? Y eso es lo que les está faltando mucho en la oposición. No es que haya leyes que prohíban los memes, es que les está faltando mucha creatividad para hacer memes.
0: Pero no solo la oposición, también a las televisoras. O sea, ¿cuántas veces aquí tú y yo hemos platicado, hemos desmentido que los comentaristas de ADN Noticias o de TV Azteca dicen que se les está censurando? ¿Cuántas veces han inventado que censura y no pueden inventarse otra cosa?
1: Sería bueno hacer un contexto. No le quiero poner más chamba a mis compañeros de Infodemia, pero sería bueno hacer un contexto.
0: Mira, es una muy buena idea y te prometo que para la próxima aquí cuántas veces han agarrado distintas propuestas de reforma de ley, propuestas de leyes o palabras de la presidenta tergiversándolas para decir que hay censura. No solo es un buen ejercicio informativo, sino resulta un buen ejercicio de análisis de contenido de un medio de información que se dedica a difundir desinformación. Sí, lo vamos a hacer.
1: Sin ningún sustento decir que es censura.
0: ¿Perdón?
1: Sin ningún sustento decir que es censura.
0: Exactamente. Es censura, me censuran. Y entonces, ¿cómo dices que te censuran?
1: Sí. Te seguimos escuchando, ¿no?
0: Sí, te seguimos escuchando.
1: Maestro, ¿algo más que traiga quien...?
0: Bueno, es completamente falso que se vaya a privatizar o que ya se haya privatizado la zona arqueológica de Tulum, de verdad.
1: Ah, esa no la escuché.
0: Sí, lo escribí en un artículo. Tú eras muy joven cuando este personaje se volvió casi un prócer de la patria porque traducía lo que quería decir el expresidente Vicente Fox.
1: Ah, Rubén Aguilar.
0: Rubén Aguilar, a propósito de las toallas. Pues no, el Instituto Nacional de Antropología e Historia inmediatamente salió a desmentir este invento y aclaró que lo único que se está haciendo es una reorganización, porque este señor escribió que la entrada que se cobra para Tulum se iba para el ejército, lo cual es completamente
1: ¿En
0: falso.
1: ¿En qué medio escribió eso?
0: Pues en distintos portales digitales lo publicó. También ayer estuvo circulando, y todavía hoy lo he visto en algunos medios, que hubo una balacera fuera de la Fiscalía General de la República donde hay un campamento de madres buscadoras. La Fiscalía desmintió que haya ocurrido esta balacera, como se había señalado. Además, explicó que salieron inmediatamente a atender las demandas de estas madres buscadoras. Y por último, que creo que es también muy importante, lo que estábamos diciendo hace rato, es falso que el paquete económico 2027 prevé, están diciendo, una ola de nuevos impuestos. ¿Adivinen dónde? Sí, en ADN Noticias. El paquete fiscal 2027 no contempla crear impuestos ni aumentos generalizados en la tasa del ISR y el IVA. Lo que sí está planteando, y por eso algunos están molestos, es combatir el uso de facturas falsas y la evasión fiscal. Y acuérdate que pues estos no pagaban impuestos.
1: Ahí anda saludando a Milei.
0: Ahí anda saludando a Milei. No, pero además tú lo ves saludando a Milei y yo lo tengo que ver en la televisión diciendo, y hemos pagado tantos millones. No, pues muchas gracias por cumplir con tu responsabilidad ciudadana. No, todavía resulta que hay que dar las gracias por hacer lo que se tiene que hacer.
1: Lo que pasa, maestro, es que usted es muy, muy, muy celoso de su deber y no deja de ponerle atención a la televisora, pero también se puede mutearlo para que no esté sufriendo.
0: Es lo que tiene el trabajo.
1: Maestro, muchísimas gracias.
0: Muchísimas gracias a ti, muchísimas gracias a todas y todos.
1: Y recordarle las redes sociales de Infodemia.
0: @InfodemiaMX, y también estamos en WhatsApp como MX Referencia, que está en WhatsApp.
1: Para que se unan a este canal y a esta lucha contra las mentiras junto al maestro Miguel Ángel Elorza y todo el equipo de Infodemia, compartiendo esos desmentidos en sus grupos de WhatsApp. Muchas gracias, maestro.
0: Gracias a ti, hasta luego.
1: Continuamos con información nacional. Mándenos sus comentarios en redes sociales también y en YouTube, en Facebook, en X. Le mandan saludos, maestro Miguel Ángel Elorza, Camila Nava. Y también en Infodemia, importante, es una herramienta, es una plataforma para ustedes, para que se defiendan de la desinformación y para que compartan también estos desmentidos y le lleguen a más gente, para que no caigan en las trampas de las mentiras. Continuamos con información nacional. La presidenta Claudia Sheinbaum reiteró la necesidad de reformar la ONU, revisar el papel que desempeña el Consejo de Seguridad e impulsar el carácter multilateral del organismo.
2: Hemos dicho aquí varias veces que desde nuestra perspectiva, particularmente con el tema de Palestina, con la propia guerra en Irán, lo que ocurrió en Venezuela, lo que está ocurriendo hoy con Cuba, nuestra visión es que no debe haber, primero, bloqueos comerciales, porque afectan a los pueblos, no a los gobiernos. Y segundo, la autodeterminación de los pueblos. Y tercero, la solución pacífica de las controversias. ¿A través de qué? De los mecanismos de Naciones Unidas.
3: Pero, por ejemplo, señora presidenta, el genocidio en Palestina habla claramente de que la ONU está absolutamente rebasada.
2: Sí, por eso nosotros hablamos de fortalecer Naciones Unidas en esa visión multilateral.
1: La presidenta aclaró que no asistió a la Asamblea General de la ONU en Nueva York al considerar que no es el momento de participar.
2: Bueno, después dijo otra cosa, ¿no?
4: Sí.
2: A ver, ¿qué dijo?
4: Después dijo que tenía una buena relación con México y que, bueno, México iba...
2: Y que nosotros también estábamos queríamos combatir a los cárteles.
4: Sí.
2: Sí. Sí, porque toman una parte de la declaración y luego no toman la otra. Digo, nosotros podríamos entrar a... Yo podría decir, es muy difícil vivir junto a un país que tiene un nivel tan alto de consumo de drogas ilícitas. O podría decir, es muy difícil vivir junto a un país que tiene tanta producción de armas. Pero no lo voy a decir. No lo voy a decir. Porque tenemos buena relación con el presidente Trump y el gobierno de los Estados Unidos. Entonces, estamos trabajando de manera coordinada y vamos avanzando.
1: Y bueno, no olvidar que Estados Unidos está a unas semanas de enfrentar un proceso electoral importante de medio término en el que el presidente Donald Trump no lleva las de ganar. Las encuestas más recientes muestran que está en mínimos bajos, en los mínimos de aprobación históricos, por debajo del 30%, 29%. El Partido Republicano está fraccionado. Algunos quieren seguir apoyando a Donald Trump, otros candidatos locales pues buscan separarse de las declaraciones de la figura del presidente Donald Trump porque arrastra muchos negativos. El tema de los combustibles sigue pegando a los bolsillos de los votantes y en este contexto muy complejo al interior de Estados Unidos, pues Donald Trump busca a través de estos espacios como la ONU pues ir tomándole la mano a estos grupos, a este grupo MAGA que tiene sus banderas. Uno de ellos es la migración, no les gusta la migración, consideran que está cambiando culturalmente a Estados Unidos la migración. El otro es completamente México, el fentanilo, el narcotráfico. Otro es Irán, el ataque a Irán, porque es un grupo terrorista. Y pues en estos grupos, en estos foros, pues Donald Trump va haciendo estos discursos electoreros y también por eso pues no hay que tomarlos tan en serio y tan a rajatabla estas declaraciones. Así llegamos al corte de la media hora en Punto de Referencia en Contraste. Nos quedamos unos minutos con ustedes en redes sociales, @MXReferencia, y volvemos con más información nacional e internacional.
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1: Estamos de vuelta en Punto de Referencia en Contraste a través de las frecuencias de Imer Noticias, la red Altavoz Radio y TV Migrante. En más información, en la actualización de la Asamblea General de la ONU, el presidente de Irán, Masoud Pezeshkian, acusó este miércoles a Estados Unidos e Israel de perpetrar acciones terroristas durante la guerra contra su país y presentó a la República Islámica como víctima de estas agresiones. Durante su intervención ante la Asamblea General de Naciones Unidas, el único representante de la delegación estadounidense abandonó el recinto durante este discurso. El presidente de Irán respondió así a las declaraciones de Donald Trump, quien un día antes había señalado a Irán como un estado terrorista. El mandatario iraní rechazó esta acusación y sostuvo que su país es víctima del terrorismo. Según medios estadounidenses, se trata de la primera vez que un jefe de Estado de un país en guerra con Estados Unidos interviene ante la Asamblea General de la ONU.
0: Estos niños perecieron bajo las bombas, con armas utilizadas por Estados Unidos e Israel. Eran niños inocentes que no habían cometido crimen alguno. En Lamer, una pequeña ciudad de provincia en Irán, un centro deportivo donde jugaban los niños, Estados Unidos, utilizando armas con múltiples ojivas, tomaron por blanco ese centro deportivo. Ha convertido en mártires a nuestros científicos, a nuestros hombres, mujeres y niños. Niños inocentes que no habían cometido ni crimen ni pecado alguno. Quienes son terroristas y forman a terroristas nos describen a nosotros como tales. Nosotros no hemos hecho más que defendernos. No somos terroristas. Nuestro pueblo inocente ha sido tomado por blanco en ataques cobardes contra nuestro país. Nosotros nos hemos defendido con toda la fuerza posible. Nos han atacado con la última tecnología y sistemas de armas modernos, pero nuestro pueblo se ha mantenido firmes. Cierto que nos han golpeado, pero no nos hemos arrodillado.
1: Y no debemos de olvidar el ataque, el atentado contra la escuela de niñas en Minab, que terminó con la vida de más de 100 niñas, un ataque perpetrado a través de agentes de inteligencia artificial, de sistemas como el de Palantir, que decidieron estos agentes que la escuela de Minab era un objetivo militar, terminando con la vida de cientos de niñas. Ese es el nivel del estado terrorista que hoy acusa Irán ante la Asamblea de las Naciones Unidas. También Irán reiteró que Irán no pretende desarrollar armas nucleares y defendió su derecho a utilizar la energía atómica con fines pacíficos, una postura que Teherán mantiene desde hace varios años. También en esta asamblea, el rey de Jordania, Abdalá II, expresó un contundente rechazo al genocidio en Gaza y cuestionó el valor del derecho internacional ante lo que considera una falta de respuesta frente a la ocupación de Israel. Durante su discurso pronunciado el martes en la apertura de esta 81ª Asamblea General de Naciones Unidas, el monarca advirtió que la insensibilidad comienza a deslizar las pantallas y optar por ignorar la situación que se vive en Gaza. Abdalá II también abordó la situación en Cisjordania ocupada y la expansión de los asentamientos israelíes. Afirmó que estas acciones forman parte de una política destinada a expulsar la población de sus tierras y consideró que este desplazamiento forzado constituye un crimen de guerra. Y también aseguró que no podría seguirse ignorando este esfuerzo expansionista de Israel. El líder de Jordania aseguró que cada vez que Israel avanza territorialmente está midiendo los límites de la humanidad, de los órganos multilaterales, para ver hasta dónde le permiten expandirse en el Medio Oriente. El secretario general de la ONU, Antonio Guterres, mencionó en su último discurso en el cargo el caso de Gaza ante la Corte Penal Internacional, que utiliza el término genocidio, y advirtió sobre el riesgo de una limpieza étnica derivado de los asentamientos israelíes en Cisjordania. Y bueno, mañana se presentará Benjamín Netanyahu, primer ministro de Israel, ante la Asamblea General de la ONU. Se esperan protestas en Nueva York y, bueno, pues esperemos a ver qué dice Benjamín Netanyahu. Esperemos, insisto, en que tanto Nueva York, las calles de Nueva York, como la Asamblea lo reciban como se merece. Vamos con noticias nacionales del clima en nuestro país, porque el huracán Polo bajó a categoría 4 la mañana de este miércoles. Mantiene un desplazamiento lento, casi paralelo, frente a las costas de Guerrero y Colima. Así lo informó el Servicio Meteorológico Nacional, quien detalló que la circulación de Polo generará lluvias intensas en Jalisco. Mucha atención a toda la gente que a través de Imer Noticias, de Altavoz Radio y de TV Migrante nos sigue en Jalisco, en Colima, Michoacán y Guerrero, porque polo seguirá generando lluvias intensas en esos estados, mientras que en Oaxaca se esperan lluvias muy fuertes. Se prevé que en las costas de Colima, Michoacán y Guerrero el oleaje sea de entre 7 y 9 metros de altura y de 2 a 3 metros en Oaxaca y Jalisco. Estas precipitaciones podrían generar deslaves, incremento en niveles de ríos y arroyos, así como desbordamientos e inundaciones en zonas bajas de los estados mencionados. La Coordinación Nacional de Protección Civil llamó a la población de las costas del Pacífico mexicano a reforzar medidas de autocuidado por los efectos de este huracán, mientras que la Secretaría de Seguridad y Protección Ciudadana solicitó suspender actividades recreativas y marítimas. Hacemos un llamado también a toda la gente que nos escucha a través de las frecuencias, de las distintas frecuencias de Altavoz Radio, TV Migrante y Mer Noticias, a estar muy pendientes de la información oficial de Protección Civil, de sus gobernadores, de Protección Civil también federal, y resguardarse con las medidas de protección señaladas por las autoridades. Polo se degradó, pero se mantienen las lluvias intensas y fuertes. Vamos con información económica, porque México registró un incremento del 1.4% en su Producto Interno Bruto durante el segundo trimestre de 2026, de acuerdo con el informe trimestral de la OCDE. Con este resultado, México se ubicó como la segunda economía del G20, la segunda economía del G20, con mayor crecimiento solo por debajo de India, que registró una expansión del 1.8%. México supera a países como Indonesia con el 1.3%, Turquía con el 1.1%, China con 0.19% y Canadá con el 0.8%. La OCDE también elevó el pronóstico de crecimiento para nuestro país en 2026 al pasar de 0.8 al 1.5%. La presidenta Claudia Sheinbaum aseguró que el desempeño económico será mejor durante el segundo semestre del año, algo que ya nos platicaba el maestro Miguel Ángel Elorza, y destacó las obras de infraestructura que ya se encuentran en proceso de licitación, lo cual explicó también la presidenta, pues será motor de este crecimiento económico durante la segunda mitad de este 2026. Otro indicador que destacó la presidenta, pues es la actividad económica del INEGI, que estimó un crecimiento del 2.5% para agosto. De acuerdo con la OCDE, la recuperación del crecimiento en México está impulsada por el dinamismo de la producción tecnológica y el efecto diferido de la reducción de las tasas de interés. También, en más información de economía, el Banco de México reportó que la posición de la deuda externa bruta de México se redujo como proporción del Producto Interno Bruto al pasar del 33% en el primer trimestre del año al 32.9% en el segundo, de acuerdo con su registro más reciente. Hay que recalcar que la posición de la deuda externa bruta es un reporte estadístico que presenta el monto pendiente de reembolso de los pasivos no contingentes asumidos por los presidentes del país frente al extranjero con el fin de efectuar pagos futuros de principal intereses o ambos. El Banco de México señaló que prácticamente todos los sectores y subsectores registraron un incremento en su endeudamiento, salvo las empresas públicas, el propio Banco Central y las sociedades financieras distintas de los bancos, y detalló que el sector privado no financiero registró el mayor aumento de sus obligaciones con el exterior al alcanzar 112 mil millones de dólares, el 5% más que el trimestre previo, por lo que representa 16%, casi el 17% de las obligaciones del país con el exterior. En información también de este miércoles, la presidenta Claudia Sheinbaum reiteró que ningún país debe intervenir en los procesos electorales de cualquier otra nación. Recordó que la autodeterminación de los pueblos y la solución pacífica de los conflictos son principios de la política exterior de nuestro país.
2: Una parte o más gente ahora se informa a través de las redes sociales. Y el problema de las redes sociales, como todos sabemos y lo hemos platicado aquí, son los algoritmos de las redes. Entonces, el algoritmo no es que tú puedas ver una diversidad y una pluralidad, sino que al tú detenerte en determinado contenido, pues todo lo demás te va a salir con ese contenido. Entonces, son dispositivos que además, si pagas para promover más contenido en contra y muchas veces con notas falsas, pues entonces manipulas la información a la que tiene acceso el ciudadano. Por eso es indispensable, no sé si el INE lo vaya a hacer ahora, pero una mínima regulación de las redes, ¿no? Y sí influyen, claro que influyen. Y con la inteligencia artificial, más todavía. No solo por la creación rapidísima de contenidos, sino también por cómo inyectan información a través de los robots o de los bots.
1: También en la mañanera del pueblo, la presidenta anunció que durante su administración se construirán 2.400 kilómetros de vías de tren con una inversión de 750 mil millones de pesos. La presidenta señaló que de estas obras ferroviarias, 250 kilómetros corresponden a la ruta de carga del Tren Maya, 550 kilómetros a la ampliación del tren interoceánico, con lo que suman por lo menos 800 kilómetros de ferrovías. Asimismo, destacó que estas obras tienen impactos positivos para México al conectar regiones e impulsar el desarrollo económico del país.
2: En total vamos a construir 2.400 kilómetros en nuestra administración, en nuestro gobierno, de trenes, de pasajeros, y 100 kilómetros de esos son el Maya de carga. Bueno, y también una parte del interoceánico también lleva carga. Es una inversión total de cerca de 750 mil millones de pesos, lo que estamos invirtiendo en trenes en el sexenio. Y como lo mencionó Andrés, tiene muchas virtudes los trenes. Uno, conecta regiones, conecta ciudades. No solamente es el tramo largo, no solo es Ciudad de México, Nuevo Laredo, sino todas las ciudades y los tramos que se van conectando y cómo esa conectividad genera desarrollo económico en cada lugar.
1: El titular de la Agencia de Trenes y Transporte Público, Andrés Lajuz, señaló que la recuperación de los trenes de pasajeros impulsada por el Gobierno de México conectará regiones, ciudades y comunidades en las que habitan 41.3 millones de personas.
3: Con respecto al tren El Insurgente, a partir de febrero de este año se hizo la conexión desde la zona metropolitana de Toluca a Observatorio al abrir las estaciones Vasco de Quiroga y Observatorio. Esto ha implicado que para 51 mil personas diariamente hay una reducción en los tiempos de viaje, de 2 horas a 45 minutos. Incluso ahora en el verano, en las fechas que tuvimos partido, la afluencia llegó a 70 mil personas en un solo día, y en total en 2026, hasta agosto, es decir, estamos hablando de febrero a agosto, se han movido 26.2 millones de personas en el tren a Toluca. En el caso del tren Felipe Ángeles, la operación inició a finales de abril de este mismo año con 6 estaciones que conectan la zona metropolitana del Valle de México con la zona central de la Ciudad de México, pero también con el Aeropuerto Internacional Felipe Ángeles. En 22 kilómetros de vía se están moviendo alrededor de 35 mil personas diarias, con un ahorro en tiempo de 1.5 horas a 50 minutos, y desde su apertura se han movido 4.1 millones de usuarios.
1: Bueno, pues también en información de último minuto, en el Senado se aprobó en comisiones la reforma de nacionalidad única. Las comisiones conjuntas de asuntos constitucionales y de primeros estudios legislativos aprobaron por mayoría el proyecto de dictamen por el que se reforman y adicionan los artículos 82, 116 y 122 de la Constitución Política en materia de nacionalidad única para el ejercicio de la titularidad de los poderes ejecutivos y locales. Y ahora el dictamen se publicará en la Gaceta Oficial del Senado para su discusión en el Pleno. Entonces, bueno, pues esta iniciativa avanza en el Senado de la República. En más información nacional, de acuerdo con la encuesta intercensal del 2025 del INEGI, entre 2020 y 2025, la tasa de crecimiento promedio anual de la población en México fue del 0.7%, un ritmo menor al observado entre 2015 y 2020, cuando alcanzó el 1% anual. Pero para entender las implicaciones, qué significan estos números, lo que hay detrás de estas cifras, tenemos la opinión de nuestra compañera analista política, Arlín Rivera.
4: La encuesta intercensal del INEGI expuso cambios profundos en la estructura del país. Por ejemplo, la fecundidad cayó a 1.2 hijos por mujer, la edad mediana subió a 32 años y por otra parte se identificó el desplazamiento de más de 1.5 millones de personas por fenómenos climáticos y de seguridad. Lo relevante no solo fue el informe como tal, sino la respuesta del Ejecutivo. Tras reunirse con la titular del INEGI, la presidenta Claudia Sheinbaum ordenó dos acciones inmediatas. Uno, revisar la metodología sobre los desplazados para mapear con precisión hacia dónde se movieron las familias. Y dos, encomendar a la Agencia de Transformación Digital un análisis sociológico sobre por qué las generaciones están postergando o descartando la maternidad. Ahí converge entonces el perfil científico de la presidenta y la responsabilidad política que tiene. En lugar de asumir los datos como simples indicadores estadísticos o reaccionar con incentivos a ciegas sin entender las causas del problema de fondo, lo convierte en un insumo directo para el diseño institucional. La información no solo debe quedarse archivada, tiene que volverse un activo en la administración. Sumar la capacidad tecnológica de la Agencia de Transformación Digital para cruzar bases de datos permitirá entonces diagnosticar el fenómeno antes de actuar. Entender la transición demográfica hoy es lo que garantiza planear con precisión infraestructura, sistemas de salud, educación y la sostenibilidad de las pensiones para las siguientes décadas. Gobernar con ese método significa que la información y los datos constituyen a la arquitectura del gobierno. Los datos del INEGI marcan los cambios de la sociedad y el rigor científico determina cómo responder.
1: Muchas gracias a Arlín Rivera. Y en información de seguridad, fue detenido el presidente municipal de Juchitán de Zaragoza, Oaxaca, Miguel N., alias Ketu, así como Carlos Alberto N., alias La Parca. Ambos contaban con órdenes de aprehensión por extorsión agravada y delitos contra la seguridad del Estado. El secretario de Seguridad, Omar García Harfuch, detalló que los detenidos podrían estar relacionados con una estructura criminal dedicada a la extorsión y cobro de piso a comerciantes y empresarios, narcomenudeo, tráfico de personas y homicidio, así como con esquemas de protección para facilitar la operación de grupos delictivos en la región. El fiscal general de Oaxaca, Bernardo Rodríguez, explicó que de acuerdo con las investigaciones, este alcalde de Juchitán estaría vinculado con la célula delincuencial Los Cromos, identificada como un brazo operativo del cártel Jalisco Nueva Generación en el Istmo de Tehuantepec. Entonces, bueno, pues fue detenido el presidente municipal de Juchitán de Zaragoza, Miguel N., alias Ketu, y Carlos Alberto N., alias El Parca, pues como parte de esta estructura criminal de Los Cromos, un brazo operativo del cártel Jalisco en el Istmo de Tehuantepec. También sobre el caso de Ernesto N., el exgobernador de Baja California, señalado por su presunta participación en una red dedicada al contrabando de combustible, el próximo viernes 25 de septiembre se llevará a cabo una audiencia para revisar su medida cautelar. Se realizará a las 10 horas mediante videoconferencia desde el penal del Altiplano en el Estado de México, donde actualmente se encuentra recluido el exmandatario. La Fiscalía General de la República aclaró que Ernesto N. no ha obtenido el beneficio de continuar su proceso bajo prisión domiciliaria, sino que habrá una revisión de la medida cautelar y será la jueza de control quien determine las condiciones en las que deberá continuar el proceso. Y es que el día de ayer obtuvo un amparo de un juez de amparo para evitar que se modificara su situación al interior del penal, que lo movieran a otro penal o una cosa así. Y en medios de comunicación esta noticia, este amparo fue presentado prácticamente como ya o su liberación o su detención domiciliaria, lo cual no significa. Hasta el próximo viernes 25 de septiembre se llevará a cabo esta audiencia. Ahora vamos a noticias de la Ciudad de México. La jefa de gobierno, Clara Brugada, señaló que su administración destinará 234 millones de pesos este año con el fin de rehabilitar 189 mercados públicos. El reporte completo lo tiene nuestra compañera de Imer Noticias, Guadalupe Franco.
5: ¿Qué tal, Gustavo Auditorio? Muy buena tarde. Así es, esta mañana la jefa de gobierno de la Ciudad de México, Clara Brugada, anunció un nuevo esquema de presupuesto participativo para entregar $1,000,000 por mercado público para su rehabilitación en la Ciudad de México. El programa contempla que los recursos sean administrados directamente por comisiones de locatarios elegidas en asamblea. Además del recurso, se dará acompañamiento administrativo y técnico con el apoyo de 60 arquitectos e ingenieros, dijo la jefa de gobierno. Escuchemos.
6: El gobierno pone los recursos y el acompañamiento técnico y administrativo, y las y los locatarios deciden en asamblea de forma democrática y participativa qué necesita su mercado y vigilan la transparencia de cada peso, porque hoy la ciudad les da la confianza para transformar sus mercados.
5: La jefa de gobierno detalló que durante 2025 y 2026 se han designado $468,000,000 para transformar 270 mercados públicos de la capital del país. Precisó que tan solo en este año se han invertido $234,000,000 en 189 mercados públicos en beneficio de más de 41,000 locatarios y locatarias. Escuchemos.
6: En dos años habremos invertido $468,000,000 para transformar 270 mercados públicos, casi el 80%. Solo en 2026, $234,000,000 para invertir en 189 mercados y beneficiar a más de 41,000 locatarias y locatarios. Y lo hacemos con una prioridad, con una gran prioridad: prevenir riesgos y garantizar mercados más seguros y dignos.
5: Los recursos deberán priorizar obras de seguridad y protección civil, es decir, instalaciones eléctricas y de gas, además de drenaje, redes hidráulicas, techumbres, muros e impermeabilización. Se informó que este programa además contempla que en 2027 se apoye a otros 190 mercados con la intención de establecer un esquema permanente de rehabilitación. Gustavo Auditorio, mi reporte.
1: Muchas gracias a Guadalupe Franco. Y antes de despedirnos, vamos con esta información porque se conmemora el Día Internacional contra la Explotación Sexual y la Trata de Personas, delitos que pueden estar al alcance de un clic en sitios pornográficos.
7: ¿Cuántas veces consumiste pornografía sin saber que era contenido de trata con fines sexuales? En mayo de este año, Naciones Unidas denunció la impunidad corporativa bajo la cual la industria pornográfica lucra con este tipo de contenido. En diciembre de 2023, ILO Holdings, la empresa matriz de Pornhub, llegó a un acuerdo judicial en Estados Unidos por recibir pagos de una red de trata sexual y alojar sus videos. Por este caso, ILO Holdings pagó $1,800,000 en multas y compensaciones, además de aceptar un auditor externo por 3 años. Si cumple con todos los puntos del acuerdo, la empresa eludirá las consecuencias penales de sus actos. Lo cierto es que no sería la primera vez. En 2020, cerca del 80% del catálogo de Pornhub fue eliminado por provenir de usuarios no verificados, lo que abría la puerta a contenido de trata, violaciones, abuso infantil y demás actos ilícitos. Sin embargo, Pornhub no enfrentó consecuencias legales. Además de que su única razón para borrar millones de imágenes y videos de esta índole fue la presión externa, particularmente la investigación de Children of Pornhub, publicada ese año en The New York Times. Desde entonces, la plataforma ha eliminado millones de videos más. Algo que la ONU también critica por dejar todo en manos de las víctimas. Son ellas quienes tienen que denunciar para pedir que estos contenidos sean bajados, mientras que las gigantes pornográficas aún tienen filtros débiles para regular lo que se sube en sus sitios web. Cabe aclarar que estamos hablando de uno de los negocios más lucrativos de Internet, el cual se estima que mueve cerca de $100,000,000,000 anualmente. Entonces, la pregunta ya no solo recae en el consumo individual, sino que abre otros cuestionamientos, como si el dinero tiene más peso que los derechos humanos. ¿O hasta cuándo la trata sexual seguirá estando al alcance de un clic?
1: Y bueno, pues es un ejemplo claro de cuando permitimos que se autorregule el Internet, se autorregulen las empresas, se autorregulen ellos solitos, porque no pasa nada. Pueden pagar multas millonarias, multimillonarias, cuando generan ganancias de $100,000,000,000 al año. Se pueden permitir pagar las multas que quieran. Ya no se trata de multas, se trata de que los estados deben tener las herramientas para bajar esas páginas, para cancelar esos negocios, cuando se puede comprobar que detrás hay trata de personas o hay violencia sexual o hay crímenes sexuales alimentando ese negocio. Y hablando de negocios de agresión sexual, en información internacional, el exproductor de Hollywood, Harvey Weinstein, fue condenado este miércoles a 15 años de prisión en Nueva York tras la repetición de un juicio por agresión sexual contra la exasistente de producción Miriam Halley. Weinstein, de 74 años, fue declarado culpable de haber obligado a Halley a practicarle sexo oral en 2006. El caso forma parte de las denuncias de decenas de mujeres contra quien fuera uno de los hombres más poderosos de la industria cinematográfica y fundador de Miramax. Bueno, pues este caso seguirá dando de qué hablar. Y antes, ahora sí, antes de despedirnos, hace unos minutos, el presidente de China, Xi Jinping, aterrizó en Estados Unidos, donde fue recibido por el presidente estadounidense, Donald Trump. La llegada del mandatario chino se trata de una visita diplomática de 3 días, la cual significa el segundo encuentro diplomático del año, después de la visita que ustedes recordarán realizó Donald Trump a Beijing en mayo pasado. Algunos medios aseguran que en esta reunión Trump buscará plantear la liberación de 2 personas luego de que estos presuntamente estuvieran en investigaciones sobre las bases nucleares de Norcorea. Sin embargo, miembros del Congreso de Estados Unidos han acusado a Trump de restarle importancia a estas preocupaciones en materias de derechos humanos. Lo que sí sabemos es que hubo un acuerdo hace unos días en materia de inteligencia artificial. Entonces, bueno, pues en punto de referencia, en nuestras redes sociales, @mxreferencia, tendremos toda la actualización de este encuentro entre Xi Jinping y Donald Trump. Agradezco a toda la gente que hizo posible este programa, aquí en los controles, en el máster del SPR, en los controles de Altavoz Radio, a nuestros compañeros periodistas y reporteros de Imer Noticias, pero sobre todo a ustedes que nos escuchan y nos ven todos los días. Soy Gustavo Ramírez, nos vemos y nos escuchamos mañana en Punto de Referencia en Contraste, donde la verdad no es una tendencia, es una obligación.

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3: Las ventas de vino han disminuido más de un 20% en un periodo de 5 años, lo que ha provocado que bajen los precios que se pagan por las uvas, y ha llevado a los productos de California a sacar de producción aproximadamente una cuarta parte de los viñedos del estado. Solicitó protección por quiebra uno de los mayores franquicitarios de Wendy's en Estados Unidos. Esto ocurre después de que la cadena de restaurantes intentara rescindir su contrato de franquicia. Mary Church Hospitality Group, que opera 314 restaurantes Wendy's en 15 estados y que tiene la intención de seguir operando sus restaurantes y pagando a sus 9,000 empleados durante el proceso de quiebra. Al margen de la Asamblea General de las Naciones Unidas, la Casa Blanca confirmó los participantes de la reunión entre el presidente Donald Trump y la mandataria encargada de Venezuela, Delcy Rodríguez, celebrada en Nueva York. En el encuentro participaron el secretario de Estado y asesor de Seguridad Nacional, Marco Rubio, y el secretario del Tesoro, Scott Bessent, y la jefa de gabinete de la Casa Blanca, Susie Wiles. La Universidad de California en Los Ángeles fue nombrada la universidad pública número uno del país por Estados Unidos News World Report. Según el informe de UCLA, fue destacada por su tasa de graduación, recursos del profesorado, desempeño y varios otros factores. Esta es la voz de Marcia Enciso desde San Diego.
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3: Las ventas de vino han disminuido más de un 20% en un periodo de 5 años, lo que ha provocado que bajen los precios que se pagan por las uvas, ya ha llevado a los productos de California a sacar de producción aproximadamente una cuarta parte de los viñeros del estado. Solicitó protección por quiebra uno de los mayores franquicitarios de Wendy's en Estados Unidos. Esto ocurre después de que la cadena de restaurantes intentara rescindir su contrato de franquicia. Mary Church Hospitality Group, que opera 314 restaurantes Wendy's en 15 estados y que tiene la intención de seguir operando sus restaurantes y pagando a sus 9,000 empleados durante el proceso de quiebra. Al margen de la Asamblea General de las Naciones Unidas, la Casa Blanca confirmó los participantes de la reunión entre el presidente Donald Trump y la mandataria encargada de Venezuela, Delcy Rodríguez, celebrada en Nueva York. En el encuentro participaron el secretario de Estado y asesor de Seguridad Nacional, Marco Rubio, y el secretario del Tesoro, Scott Bessent, y la jefa de gabinete de la Casa Blanca, Susie Wheeler. La Universidad de California, en Los Ángeles, fue nombrada la Universidad Pública número 1 del país por Estados Unidos News World Report. Según el informe de UCLA, fue destacada por su tasa de graduación, recursos del profesorado, desempeño y varios otros factores. Esta es la voz de Marcia Enciso desde San Diego.
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1: Muy buenos días, tengan todos nuestros hermanos que nos siguen a través de los diferentes medios de comunicación. Les saluda María, es mi misionera de Jesús y de María. Les damos la bienvenida en este su programa de Buenos Días, Buenas Noticias. Consagramos nuestro día, nuestro trabajo, para que todo sea para mayor gloria de Dios y salvación de muchas almas. Pedimos la intercesión de nuestra Madre Santísima y del Señor San José por todas y cada una de sus peticiones y necesidades. Vamos a saludar a nuestros hermanos en Holanda, Francia, Canadá, Belice, Argentina, Estados Unidos y por supuesto la República Mexicana. También nuestros hermanos a través de Facebook, a través de nuestra aplicación de Monte María, también por nuestra página de internet y la 1470. Muy buenos días y bienvenidos. Iniciamos con nuestro primer segmento, que es el Santoral del día de hoy.
2: Padre, me pongo en tus manos. Haz de mí lo que quieras. Sea lo que sea, te doy las gracias. Estoy dispuesto a todo. Lo acepto todo con tal de que tu voluntad se cumpla en mí y en todas tus criaturas. No deseo más, Padre. Te confío mi alma. Te la doy con todo el amor de que soy capaz, porque te amo y necesito darme a ti, ponerme en tus manos, sin limitación, sin medida, con una confianza infinita, porque tú eres mi Padre.

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2: Nuestra Señora de la Merced. Los últimos siglos de la Edad Media fueron años de grandes tribulaciones para España por la invasión de los turcos y de sarracenios que se llevaban cautivos a muchos. De vez en cuando surgían almas generosas que se dedicaban a la liberación de los cautivos. Uno de ellos fue San Pedro Nolasco, llamado el cónsul de la libertad. Le rogaba a la Virgen de cómo poner remedio a esta calamidad. Pronto comenzó a actuar vendiendo lo que tenía para el rescate de cautivos. El 1 de agosto de 1218 se le apareció la Virgen, estando en oración, y lo animó en sus intentos y le transmitió el mandato de fundar la Orden Religiosa de la Merced para la redención de cautivos. Los mercedarios se comprometían con un cuarto voto, quedarse como rehenes, si fuera necesario, para liberar a otros más débiles en la fe. A todos daría la merced de su favor. Les concedería a sus hijos la merced de la liberación. Bajo su protección, los frailes mercedarios realizaron una labor ingente. Este culto se extendió muy pronto por Cataluña y por toda España. Estos estuvieron entre los primeros misioneros de América. Barcelona se gloría de haber sido escogida por la Virgen de la Merced como lugar de su aparición y la tiene por celestial patrona. La pintura que se le hizo muestra sus brazos abiertos y extendiendo su manto, cubriendo a todos con su amor. Otros santos de hoy: Gerardo, Tirso, Félix, Pacífico, Hernán, Dalmacio.

0: Y la lectura de hoy es tomada del libro del Eclesiastés. Todas las cosas, absolutamente todas, son vana ilusión. ¿Qué provecho saca el hombre de todos sus trabajos en la tierra? Pasa una generación y viene otra, pero la tierra permanece siempre. El sol sale y se pone, corre y llega a su lugar, de donde vuelve a salir. Sopla el viento hacia el sur y gira luego hacia el norte, y dando vueltas y más vueltas, vuelve siempre a girar. Todos los ríos van al mar, pero el mar nunca se llena. Regresan al punto de donde vinieron y de nuevo vuelven a correr. Todo es difícil de entender. No deja el hombre de cavilar, no se cansan los ojos de ver ni los oídos de oír. Lo que antes existió, eso volverá a existir. Lo que antes se hizo, eso se volverá a hacer. No hay nada nuevo bajo el sol. Si de alguna cosa dicen, mira, esto sí es nuevo, aún esa cosa existió ya en los siglos anteriores. Nosotros nadie se acuerda de los antiguos y lo mismo pasará con los que vengan. No se acordarán de ellos sus sucesores. Palabra de Dios.
1: Te alabamos, Señor, y el Señor esté con todos ustedes.
0: Y con tu espíritu.
1: Proclamación del Santo Evangelio según San Lucas.
0: Gloria a ti, Señor.
1: Capítulo 9, del 7 al 9. En aquel tiempo, el rey Herodes se enteró de todos los prodigios que Jesús hacía y no sabía a qué atenerse, porque unos decían que Juan había resucitado, otros que había regresado Elías y otros que había vuelto a la vida uno de los antiguos profetas. Pero Herodes decía: a Juan yo lo mandé decapitar. ¿Quién será pues este del que oigo semejantes cosas? Y tenía curiosidad de ver a Jesús. Palabra del Señor.
0: Gloria a ti, Señor Jesús.
1: Por la lectura del Santo Evangelio se han perdonado nuestros pecados.
0: Amén.
1: A ver, escuchemos.
2: Herodes consiguió ver a Jesús. Cuando le detuvieron, los sacerdotes le mandaron ante Pilato, el gobernador romano, el pretor. Pero Pilato, sabiendo que era de Galilea, originario de Galilea, y siendo Herodes tetrarca de Galilea, es decir, gobernador en el nombre de Roma de la comarca de Galilea, decidió quitarse el problema de encima y mandárselo a Herodes. Jesús no había olvidado que Herodes vivía en concubinato con su cuñada y que había mandado matar a Juan. Cuando se presenta ante Herodes, Herodes le dice: muéstrame algún numerito de esos tuyos que vas haciendo por ahí, qué sé yo, cambiar el agua en vino, curar a un enfermo, resucitar a un muerto. Muéstrame algún numerito, haz un espectáculo, como si fuera, bueno, pues un payaso o un prestidigitador, alguien que hace cosas que decimos: uy, ¿de dónde ha sacado este mago este truco? Jesús estuvo en silencio todo el tiempo, no abrió la boca ante Herodes. Habló ante Pilato, habló ante los sacerdotes, no lo hizo ante Herodes, porque no le quería insultar, no le quería decir estás condenado, no quería hacer eso, pero tampoco quería entrar en su juego de ceder ante su defensa, ante alguien que era una persona totalmente alejada de Dios. Ahora bien, este gesto de Herodes, aparte de la curiosidad, repito, del que quiere ver el número de circo, lo que hace el prestidigitador que saca un conejo de la chistera, aparte de eso, de que el Señor no quiso entrar en ese juego, había mucha gente que decía cosas de Jesús. Herodes hace una encuesta, también Jesús hace una encuesta. ¿Qué dice la gente que soy yo? ¿Quién decís vosotros que soy yo?, les pregunta a los apóstoles. ¿Herodes ha hecho algo parecido o simplemente le han llegado informaciones? Y unos dicen que era Juan Bautista que había resucitado, otros dicen que era Elías y otros que era uno de los antiguos profetas. ¿Quién es Jesús para ti? ¿Quién es Jesús para mí? Esta es una pregunta que hay que hacérsela continuamente, especialmente en aquellos momentos en los cuales una tentación, del tipo que sea, nos propone un camino diferente al del seguimiento de Cristo con todas sus consecuencias. ¿Quién es Jesús para mí? ¿Quién es Jesús para ti? No vale decirlo ante los demás una frase bonita, completa, y quizá una cita de un santo, San Francisco, mi Dios y mi todo, vale. Santa Teresa, solo Dios basta, vale. Dices una frase, quedas muy bien, demuestras tener un poquito de cultura, vale. Pero tienes que decírselo a Él, cara a cara, ante el sagrario. ¿De verdad eres todo para mí, Señor? Y tienes que preguntártelo a ti. ¿Jesús es todo? ¿Es todo? ¿Es lo primero? ¿Es lo más importante de mi vida? Y tienes que hacerte esa pregunta, insisto, cuando hay una tentación, del tipo que sea, de corrupción, de pereza, de lujuria. ¿Es todo para mí, Jesús? ¿Es lo primero en mi vida? ¿Es lo más importante en mi vida? ¿Quién es Jesús para ti? ¿Quién es Jesús para mí? No sé qué contestará cada uno, pero yo sé lo que contesto, pero también sé que lo hago con mucha vergüenza. ¿Cómo decirle que es todo para mí cuando no siempre es todo para mí? ¿Cómo decirle que es lo primero en mi vida cuando no siempre es lo primero en mi vida? Por eso, cuando decimos, eres todo para mí, eres lo primero en mi vida, eres lo más importante en mi vida, tenemos que añadir, con tu ayuda, Señor, y con tu misericordia. Y tenemos también que decir aquella frase que contestó aquel hombre al que Jesús le preguntaba si tenía fe antes de hacer el milagro que le había pedido. Y aquel hombre contestó, creo, pero aumenta mi poca fe. Señor, eres todo para mí, pero aumenta mi poco amor. Que ese ser el primero en mi vida sea verdad. Con tu gracia, con tu misericordia, Señor, aumenta mi poco amor. Que así sea.
3: Jueves de la semana 25 del tiempo ordinario. En esta oportunidad también me quiero centrar en la primera lectura que nos ofrece la liturgia de hoy. Como vais a ver, es una de esas lecturas que ha dado a luz un proverbio, un refrán que solemos utilizar o que la sabiduría cristiana ha utilizado en su lenguaje. Es el libro del Eclesiastés, capítulo primero, versículos del 2 al 11. Vanidad de vanidades, dice Coelet, vanidad de vanidades, todo es vanidad. ¿Qué saca el hombre de todos los afanes con que se afana bajo el sol? Una generación se va, otra generación viene, pero la tierra siempre permanece. Sale el sol, se pone el sol, se afana por llegar a su puesto, y de allí vuelve a salir, sopla hacia el sur, gira al norte, gira que te gira el viento. Y vuelve el viento a girar. Todos los ríos se encaminan al mar y el mar nunca se llena, pero siempre se encaminan los ríos al mismo sitio. Todas las cosas cansan y nadie es capaz de explicarlas. No se sacian los ojos de ver, ni se hartan los oídos de oír. Lo que pasó volverá a pasar, lo que ocurrió volverá a ocurrir. Nada hay nuevo bajo el sol. De algunas cosas se dice, mira, esto es nuevo, Sin embargo, ya sucedió en otros tiempos, mucho antes de nosotros. Nadie se acuerda de los antiguos, y lo mismo pasará con los que vengan. Sus sucesores no se acordarán de ellos. Sí, hay un refrán, un dicho, ¿no?, que solemos repetir: vanidad de vanidades, todo es vanidad. Obviamente, como pasa con la mayoría de los refranes, quizás en la manera de utilizar no se aquilata, no se ajusta al texto en el que nació, que es este texto sagrado que acabamos de leer, de proclamar. San Jerónimo, comentando ese texto, se hace la pregunta: bueno, vanidad de vanidades, todo es vanidad. Si Dios creó todas las cosas y vio que eran buenas, ¿cómo dice después el Eclesiastés que todo es vanidad? Bueno, porque él contesta: es que decir que todo es vanidad no quiere decir que la creación sea mala, sino que separada de Dios y tomada como un fin último, resulta incapaz de satisfacer el corazón del hombre. Entonces, si tomamos las criaturas separadas del Creador, son vanidad, no llenan nuestro corazón, resultan rutinarias, nos cansan. Esta es la clave, ¿eh? El cielo, la tierra, los mares, todo lo creado son buenos, pero comparándolos con Dios no son nada, porque solamente Dios posee la plenitud del ser y de la eternidad. Y San Jerónimo utiliza una comparación preciosa, ¿no?, para explicar esto. La luz de una lámpara puede parecernos intensa por la noche, pero claro, cuando sale la luz del sol casi no se le percibe, ¿no? Algo semejante sucede con las criaturas cuando son contempladas a la luz de Dios. Por lo tanto, vanidad, vanidad de vanidades, todo es vanidad. Vanidad significa lo que es pasajero, lo relativo, lo perecedero, cuando se compara con lo eterno. Aquí lo importante es no tomar como fin lo que es un medio, porque el corazón del hombre no está para llenarse de las criaturas, por muy bellas que sean. El corazón del hombre solo puede ser llenado con Dios. Comparando con Dios, podríamos decir vanidad de vanidades, y todo es vanidad. Y en el lenguaje popular, este refrán ha venido a decir: relativicemos, esto no tiene importancia, vanidad de vanidades, quita la importancia, porque comparando con lo sustancial, con lo principal que es Dios, ¿por qué te inquieta esta pequeñez? La bendición de Dios Todopoderoso, Padre, Hijo y Espíritu Santo, descienda sobre vosotros.
1: Y permanezca para siempre. Amén, amén, amén, amén. Muy bien, Madre Mayik, tenemos, dice, ganas de ver a Jesús. Pues, no le llegó. ¿Qué pasó? A ver, bien, pues fíjense que hoy yo cumplo años de haber hecho mis votos simples, esos en Lagos de Moreno, Jalisco, y dice uno: wow, qué pronto se pasa el tiempo. Entonces, ahora fue 1978, ¿cuánto hace? Como, a ver, hágale la cuenta mientras yo aquí sumo estas situaciones.
0: 48.
1: ¿Cuánto?
0: 48 años.
1: 48 años. Uh-huh. Órale. Ahora, siendo sincero, pues la verdad es que pues se baja la oración y ándale. Pero en 48 años, pues uno va aprendiendo lo que dice Jesús: sin mí no podéis hacer nada. Y entonces ahí le mando. ¿Qué ha sido? Hoy Nuestra Señora de la Merced, o Mercedes, o de la Misericordia, fundada en 1210, en 10 de agosto, para el 1218. contemporáneo San Francisco, Santo Domingo de Guzmán, y el carisma es la redención de cautivos, dado que los moros habían invadido España, pues más bien Europa. Entonces, esto de pedir rescate, porque ellos, como hasta el día de hoy, ¿no?, tienen su libro santo y toda la cosa, y una guerra en contra de los cristianos, de los judíos. Bien, pues en ese entorno les agradezco muchísimo, ¿verdad?, infinitamente, pues que me hayan acogido. Yo, un chamacón de 20 años, pues ¿de dónde? Pero fue el punto de arranque donde el Señor me permitió, y dije hace tantos años, 48 años, hice mis primeros votos, pero como yo era el mayor de ese grupo de 7, pues me tocó hacer ego frater Ramón, y pues yo que andaba sabiendo el latín, me salió todo cuatrepateado, pero en mi corazón dije, van a ser votos perpetuos, yo dije. Y pues sí, con caídas y a caídas y raspones, pero aquí estamos. Lo tiene
0: ya.
1: A veces
0: Jesús estaba provocando mucho ruido en la zona. Nada menos que el jefe de la sinagoga le había convencido de atender a su hija, aquella que estaba a punto de morir. Además, en el camino, Jesús había curado a la mujer que desde hacía tantos años sufría de una enfermedad incurable. Y, por si fuera poco, unos días después envió a los discípulos por toda Judea para que predicaran la salvación y realizaran los mismos milagros. Todas estas noticias llegaron rápido al palacio. La reacción de Herodes fue inmediata. Al igual que muchos otros, Herodes tenía ganas de ver a Jesús, pero la actitud de uno y de otro era muy distinta. El rey tenía un deseo superficial, motivado solo por la curiosidad y el afán de novedades. Otros, en cambio, querían verlo porque sentían en el fondo una necesidad de Jesús. Juan y Andrés buscaban conocer mejor a aquel que tocó su corazón. Bartimeo le seguía por el camino, profundamente agradecido por el regalo de la vista. Ellos habían convertido el interés del momento en un deseo profundo, y por eso se encontraron con Jesús cuando llegó la oportunidad. Cristo tenía también ganas de ver a Herodes. El tiempo adecuado para el encuentro fue en la humillación de la cruz, y no hubo encuentro. Lamentablemente, Herodes no fue capaz de superar las capas que bloqueaban su corazón: la ambición de poder, el egoísmo y las convicciones débiles ahogaron esa posibilidad de descubrir a un Jesús que sufría para salvarle. Cristo también tiene muchas ganas de verme a mí, muchas más de los que yo puedo imaginar. Tal vez en mi caso no hay momentos lujosos y coronas de oro bloqueando la puerta para el encuentro con Él, pero siempre es bueno que renovemos nuestro deseo de verlo. Pidámosle al Señor que nos ayude a quitar cualquier obstáculo y que se muestre, y que nuestro corazón y que nuestro encuentro con Él sea así cada vez más profundo.
1: Muy bien, muy bien. Entonces, de ganas a ganas, ¿no? De tantas ganas, pero ya ganas algo, estar en Él. Padre Ernesto María Caro nos dice, este pasaje del libro del Eclesiastés, también llamado Coelet, nos presenta la superficialidad de todas las cosas. El sabio, por más que ha querido encontrar las respuestas de los grandes misterios que preocupan al hombre, como son, de dónde venimos, a dónde vamos, cuál es el sentido de nuestra vida, solo encuentra un cabal sentido en Cristo, ya que él mismo dijo: yo soy el camino, la verdad y la vida. Sí, cuando nuestra vida se desorienta, cuando se pierde el rumbo, nuestra única brújula para reencontrar.
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1: El camino y para reencontrarnos es Dios. Ante Él, todo lo demás es superficialidad. Vanidad no tiene sentido. Las cosas que hoy son, mañana no serán. Lo único que permanece es Dios. Pon tu confianza en Él. Si miras solo hacia abajo, descubrirás un mundo que pasa. Date tiempo.
21: Que renueva, que trasciende esta miseria mía. Es tu amor, Padre del Cielo, el que te llevó a entregarnos a tu Verbo encarnado, en el vientre inmaculado de nuestra Santísima Madre María. ¡Qué grande es tu amor al crearnos! Lo es más al redimirnos, que sin mérito de nuestra parte, por su cruz, por sus llagas, por su sangre, nos devuelves la gracia de ser tus hijos. Es tu amor, mi Padre amado, el que hace que mi alma pida, me modeles como quieras en tus manos y que hagas de mí otra morada, donde vivas para siempre, como en el sagrario viviente de María Inmaculada. Y en Jesús, tu Hijo amado, por el Espíritu Santo, con María nuestra Madre, en comunión con los ángeles y los santos, adorarte eternamente. Amén. Consagración al Sagrado Corazón de Jesús. Oh Jesús, sabemos que tú eres manso de corazón y que has ofrecido tu corazón por nosotros. Está coronado de espinas por nuestros pecados. Sabemos que tú pides también hoy para que no nos perdamos. Jesús, acuérdate de nosotros cuando estemos en pecado, por medio de tu corazón sacratísimo. Haz que todos los hombres nos amemos y desaparezca el odio entre nosotros. Muéstranos tu amor, nosotros te amamos, y deseamos que con tu corazón de pastor nos protejas de cualquier pecado. Jesús, entra en todos los corazones, llama a cada puerta, sé paciente y perseverante. Nos mantenemos cerrados porque no entendemos tu voluntad. Llama continuamente, y haz, oh Jesús, que te abramos nuestro corazón en el momento en que recordamos tu pasión sufrida por nosotros. Amén. Secuencia de Pentecostés. Ven, Espíritu Santo, y envíanos desde el cielo tu luz para iluminarnos. Ven ya, Padre de los pobres, luz que penetra en las almas, dador de todos los dones, fuente de todo consuelo, amable huésped del alma, paz en las horas de duelo. Eres pausa en el trabajo, brisa en un clima de fuego, consuelo en medio del llanto. Ven, luz santificadora, y entra en el fondo del alma de todos los que te adoran. Sin tu inspiración divina, los hombres nada podemos y el pecado nos domina. Lava nuestras inmundicias, fecunda nuestros desiertos y cura nuestras heridas. Doblega nuestra soberbia, calienta nuestra frialdad, endereza nuestras sendas. Concede a aquellos que ponen en ti su fe y su confianza tus siete sagrados dones. Danos virtudes y méritos, danos una buena muerte y contigo el gozo eterno. Amén. Consagración al Inmaculado Corazón de María. Oh corazón inmaculado de María, lleno de bondad, muéstranos tu amor. Que la llama de tu corazón, oh María, descienda sobre todos los hombres. Nosotros te amamos con todo nuestro ser. Pon en nuestro corazón el amor verdadero, para que así tengamos un deseo continuo de ti. Oh María de corazón dulce y humilde, acuérdate de nosotros cuando estemos en pecado. Por medio de tu corazón inmaculado y materno, concédonos ser curados de toda enfermedad espiritual. Haz que siempre podamos ver la bondad de tu corazón maternal y podamos convertirnos por tu llama de amor. Amén. Junto con María, a los pies de Jesús. Junto con María, en alabanza y adoración. Junto con María, al servicio del amor.

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0: días tengan todos ustedes, hermanos. Damos gracias al Señor nuestro Dios por un día más, un día menos, en su presencia. Hoy, día de Nuestra Señora de la Merced, pedimos también por nuestras hermanas mercedarias y mercedarios, para que el Señor les siga bendiciendo en esta gran misión. El patrocinio de la Santa Misa el día de hoy lo hacen una persona anónima pidiendo por las intenciones encomendadas al Inmaculado Corazón de Jesús y por Monte María. El patrocinio de la Santa Misa el día de hoy lo hace una persona anónima pidiendo por las intenciones encomendadas al Inmaculado Corazón de María y por todo Monte María. Muchísimas gracias y Dios nuestro Señor les siga bendiciendo. Pedimos también por todos nuestros hermanos que con su granito de arena hacen posible esta su programación, por Griselda Mosqueda, María Barraza, Maite Villanueva, Carmen Sosa. Pedimos también por la familia Marmolejo Andrade, por todas sus intenciones. Roberto Madrigal y Graciela Castro piden por los finados Ana María Arellano, Trinidad Madrigal, Fernando Arellano, Francisca Rangel, que descansen en paz. Pedimos también por la conversión de Cecilia, por el eterno por el eterno descanso de Moisés del Río y las ánimas más necesitadas en el purgatorio. Por Luz de Ramos, en su papelería Luli, para que el Señor le bendiga abundantemente. Por todas sus intenciones, por Abarrotes del Arbolito. También pedimos por la familia Huereca Ramos, pide por el eterno descanso de Jesús Agustín Huereca, María Concepción Núñez, Alma Lidia Huereca, las necesidades de la familia Huereca Ramos, y que descansen en paz. También la familia Ramos Contreras pide por el eterno descanso de Sarita Contreras, Salvador Ramos, a Alberto Contreras, por todas las almas más necesitadas, por las necesidades de la familia Ramos Contreras. Pedimos también por la señora Rosa en la 20 de noviembre, por todas sus necesidades e intenciones, por el matrimonio de Cuauhtémoc Cárdenas Lara y Lupita Magaña Pacheco. Pedimos por las intenciones de doña María Alfaro del Cañón del Pato, Amelia Vargas Flores, Ari Díaz, las intenciones de don Lorenzo Cobian, Elena Jawi. Da gracias a Dios nuestro Señor y a nuestra Madre Santísima por todas las bendiciones recibidas por toda su familia. También pedimos por Carla Villanueva, Zulema Costa, Esther Torres, María Alfaro, doña Pajarito, por todas sus intenciones, María Osorio. Y aquí pedimos también por el eterno descanso de todos los fieles difuntos, por Nicandro Valadez, la señora Elena Muñiz, Antonia Murillo, Antonio Rizzo, Salvador Rizzo Murillo, Alfredo Azpeitia, Dick Watson, Tab Grecian, Ángel Daniel Alcántara, José Morales Flores, José García, Magdalena Batres Reyes, Lourdes Eloísa Barrios, Chabelita Quintanilla, Carmen Machado Torresías, Jaime Aluino Gutiérrez, Elvira Encisto Valdés, Héctor Quintanilla Cabello y Celia Nápoles de Mejía. Descansen en paz. Que tengan un bendecido día en Jesús y María Santísima.
1: Muy buenos días, bienvenidos a la celebración de la Santa Misa. Ponemos estas intenciones: Eternos Cáncer, Isaac Mujica de Alencón, Eladio Roblero, Miguel Encinas, Margarita Montoya, Estela Cortés, Socorro Gómez de la Melí, Suri Anaí Fermín Espinosa, Jerónimo Alberto Antonio, Patricio Rojas Torres, Alberto Villanueva, Ana María Gómez Rodríguez, José Morales Cervantes, Cecilio Hernández González, Ángel Vázquez. Ponemos las intenciones de Rocío González, familia Santos Ramírez, familia Herrera Toledano, familia Arce Santillán, Santillán Briceño, Santillán Márquez, Santillán Aro, Durante Santillán, Arce Chávez y Mendoza Arce. Julio César Santiago García y Carmen Graciano Benítez en el Estado de México por todas las intenciones de su corazón, especialmente por su hijo Brandon. David Balboa por su salud, Candelaria por sus Candelaria Ramos por las intenciones de su corazón. Ponemos también las intenciones de Vicky Cerón por la salud de Marcial Estrada, por su salud y familia. Ponemos también las intenciones de Carlitos Estelita Mora por todas sus intenciones, por la salud de Lucero de la Rosa. Ponemos también eterno descanso de Manuela Frías y José Villa. María González en Mexicali por todos sus difuntos, familia Solero Vegas por sus intenciones. Ponemos Sara Santiago en Durango por todas las intenciones de corazón, eterno descanso de Elsa Cruz y Antonio Mayorga. Ponemos las intenciones de Aurelio Salido por sus intenciones. Ponemos también las intenciones de Vicente Lorenzo de la Torre por su eterno descanso, Irene Rojas Sánchez por las intenciones de corazón, Enriqueta Almanza Hernández, Mónica Alonso también en Puebla. Ponemos a Brian Santiago Navarro las intenciones de Eulalia Verónica Gómez, por la señora Patricia, pide por la liberación Miguel Chacón y su familia. Intenciones de Ariadna Herrera, Leticia Navarro, Norma Prado, Rosy Juárez, Lorena de la Torre, señora Baroné, Consuelo Borjas, Carmen Sosa, Socorro Donati, por la salud de Teresa Pérez. Eterno descanso de Magdalena Beatriz Reyes, Porfirio Campos, Florencia Angulo, Amalia Alcalá, Blanca Manasés, Laura Zapata, Abigail Mora, José Ramírez, Honorina Mosti, Avi Sendejas, Sergio Chávez, Berta Valenzuela, Heriberto Hugo y Víctor Marrón. Eterno descanso de Alan Gerardo Hernández, Ana Georgina Citlali en la Ciudad de México, Marta y sus intenciones. María Macías en Colima, ponemos las intenciones de Lupita Segura y ponemos también a Gracia Pérez de Betán en Jalisco por todas las intenciones de su corazón. Angélica Cortés en Jalisco, Teresa León en el estado de Hidalgo, Erika Hernández en Chulavista. Ponemos las intenciones de Manuel en San Luis Potosí, ponemos las intenciones de Martita Sendejas en San Diego, California, por todas sus intenciones. Ponemos a Aurora Méndez en Goleta, California, Linda Martínez por todas las intenciones de su corazón, Martín Márquez en San Luis, Arizona, las intenciones de María Guadalupe por sus intenciones. Ponemos también las intenciones de José Javier en Tampico. Ponemos las intenciones de Lisa Lee en Montreal, Canadá. Ponemos también las intenciones de Familia Marín por sus necesidades. Jonathan por las intenciones de su corazón. Ponemos también a María Elena por sus intenciones. Amelia Vargas por sus intenciones. Ponemos también Alma Barajas en Chula Vista, California. Gloria Concepción en Tijuana. Amalia Franco en Tijuana, ponemos las intenciones de María del Carmen por todas las intenciones de su corazón. Margarita en Guadalajara, Jalisco, Elena Jalapa, Veracruz, Salomón Pacheco en Chula Vista, Carmen Morales en Tijuana, Natalia Cervantes en Lomas del Porvenir, Cruz Barajas en La Mesa, Alicia Guzmán Pérez en Pachuca, Hidalgo. Ponemos también las intenciones de Elena en Jalapa, Veracruz, Rosa García en San Diego, Raúl Méndez en Labrero. Ponemos a Agripina Martínez en el Cañón del Sainz, ponemos a Yolanda Báez en Otay, Marta en Guadalajara, María del Rosario en Guadalajara, Jalisco, María Luisa en La Presa, María Aurora Mezquita en Los Álamos, Raquel en el Centro, María Trinidad Barbosa por las intenciones de su corazón. Ponemos también las intenciones de María del Refugio Avendaño en la Colonia Altamira por todas las intenciones de su corazón, Marcela Juárez por sus necesidades. Ponemos también las intenciones de Luz María Medina García, que la 3 de octubre, Gladys Azuriaga. Ponemos las intenciones de Cecilia Ramírez por sus intenciones.

Irene Castro, Rosa Fuentes, Emilia Jiménez, por todas las intenciones de su corazón. Irene Castro, por las intenciones de Cristina Ramírez en Emperadores, por todas las intenciones de su corazón. Ponemos a Tita Rufo y sus intenciones. Ponemos a Cristina Zúñiga en San Clemente, California. Pedro Rodríguez por sus intenciones. Nancy Suárez de Monclova, Coahuila. Lucía Palomares por las intenciones de su corazón. Ponemos también las intenciones de Nubia Noriega. Alejandra Rangel. Ponemos a Gladys Uriaga por todas sus intenciones. Maurilia Moreno. Josefina por sus intenciones. Ponemos también a Lucy Esparza. Enriqueta Mesa por las intenciones de su corazón. Y así les damos la bienvenida a la celebración de la Santa Misa.

0: gracias. Hoy también para los la comunidad religiosa de 800 años, la Orden de la Merced, Nuestra Señora de la Merced, día de nuestra patrona, como la misericordia, la corredentora. Bueno, en el nombre del Padre, del Hijo y del Espíritu Santo.
1: Amén.
0: El Señor esté con todos ustedes.
1: Y con tu espíritu.
0: Y bueno, pues, con humildad, sabiendo que no hemos hecho todo lo que debemos y no tan perfectamente como se merece nuestro Dios, decimos: yo confieso ante Dios Todopoderoso y ante ustedes, hermanos, que he pecado mucho de pensamiento, palabra, obra y omisión, por mi culpa, por mi grande culpa. Por eso ruego a Santa María, siempre Virgen, a los ángeles, a los santos y a ustedes, hermanos, que intercedan por mí ante Dios nuestro Señor. Dios Todopoderoso, tenga misericordia de nosotros, perdone nuestros pecados y nos lleve a la vida eterna.
1: Amén.
0: Amén. Introito. Misa por las vocaciones y sacerdotales. Rueguen al Señor de la Mies que envíe trabajadores a sus campos, dice Jesús a sus discípulos. Gloria Patri et Filio de Espíritu y Santo. Sic ut erat in principio, nunc et semper et in saecula saeculorum. Amén. Rueguen al Señor de la Mies que envíe trabajadores a sus campos, dice Jesús a sus discípulos. Kyrie eleison.
1: Kyrie eleison.
0: Kyrie eleison.
1: Christe eleison.
0: Christe eleison.
1: Christe eleison.
0: Kyrie eleison.
1: Kyrie eleison.
0: Kyrie eleison. Dominus vobiscum.
1: Et cum spiritu tuo.
0: Oremos. Señor Dios, que quisiste proveer de pastores a tu pueblo, infunde en tu iglesia tal espíritu de piedad y fortaleza, que suscite ministros dignos de tu altar y los haga ver valientes y humildes promotores del Evangelio. Por nuestro Señor Jesucristo, tu Hijo, que siendo Dios vive y reina contigo en la unidad del Espíritu Santo, Dios, por los siglos de los siglos.
1: Amén.
0: Escuchemos.
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0: mundo de donde vinieron y de nuevo vuelven a correr. Todo es difícil de entender. No deja el hombre de cavilar. No se cansan los ojos de ver ni los oídos de oír. Lo que antes existió, eso volverá a existir. Lo que antes se hizo, eso se volverá a hacer. No hay nada nuevo bajo el sol. Si de alguna cosa dicen, mira, esto sí es nuevo, aún esa cosa existió. Ya los siglos anteriores a nosotros ya existía. Nadie se acuerda de los antiguos. Y lo mismo pasará con los que vengan. No se acordarán de ellos sus sucesores. Palabra de Dios.
1: Te alabamos, Señor. Respondemos al Salmo 89.
0: Tú eres, Señor, nuestro refugio.
1: Tú eres, Señor, nuestro refugio.
0: Tú, Señor, haces volver al polvo a los humanos, diciendo a los mortales que retornen. 1,000 años son para ti como un día.
1: Tú eres, Señor, nuestro refugio.
0: Nuestra vida es tan breve como un sueño sumergido a la hierba, que despunta y florece en la mañana y por la tarde se marchita y se seca.
1: Tú eres, Señor, nuestro refugio.
0: Enséñanos a ver lo que es la vida y seremos sensatos. ¿Hasta cuándo, Señor, vas a tener compasión de tus siervos? ¿Hasta cuándo?
1: Tú eres, Señor, nuestro refugio.
0: Llénanos de tu amor por la mañana, y júbilo será la vida toda. Que el Señor bondadoso nos ayude y dé prosperidad a nuestras obras.
1: Tú eres, Señor, nuestro refugio.
0: De pie.

0: Dominus vobiscum.
1: Et cum spirito tuo.
0: Sequentia Sancti Evangelii secundum Lucam.
1: Gloria tibi Domini.
0: En aquel tiempo el rey Herodes se enteró de todos los prodigios que Jesús hacía y no sabía qué atenerse, porque unos decían que era Juan, que Juan había resucitado, otros que había regresado Elías y otros que había vuelto a la vida uno de los antiguos profetas. Pero Herodes decía: a Juan yo lo mandé decapitar. ¿Quién será pues este del que oigo semejantes cosas? Y tenía curiosidad de ver a Jesús. Verbum Domini.
1: Laus tibi Christi.
0: Per evangelica dicta, deliantur nostra delicta.
1: Amén.
0: A ver. Dice el dicho, y dice bien: la curiosidad mató al gato. Pero siempre vamos a tener como ese, siguiendo con lo del gato, un ron, ¿cómo le llaman eso? Ronroneo. Y pues ese, ¿qué es? ¿Qué hay? ¿Qué pasó? Cuando le preguntan Juan y Andrés, que dice Juan el Bautista, dice: este es el Cordero de Dios que quita el pecado del mundo. Lo presenta y Juan y Andrés lo siguen. Y en eso Jesús voltea y le dice, muy de nosotros: ¿qué puedo hacer por ustedes? Sí, María Simano, ¿qué puedo hacer por ustedes? Maestro, ¿dónde vives? Síganme, o sea, vengan y vean dónde vivo. Dice el Evangelio, fueron y se quedaron esa tarde, noche con él. Fueron y eran como las 4 de la tarde. Bendita curiosidad. Ahora, a veces somos curiosos, yo soy muy curioso, no así de que no. En mis primeros golpes que me dio mi papá, y él sí pegaba fuerte, no como mi mamá, no, mi papá sí pegaba fuerte, porque yo quería ver atrás del radiecito que teníamos, un radiecito todavía de baquelita, de la cajita era de baquelita, de ese material con que las tapas de la luz, es material café, se quebradizo. Y pues en lo que todos oían, y yo estaba por atrás viendo los foquitos, me imaginaba, no se imaginan cuántas cosas, una ciudad espacial, qué sé yo. Pero en una de esas pues se rompió el radio, en otra se rompió el reloj, un reloj de millones de pesos para mí, porque pues siendo pobres, wow, cuando puso mi papá ese reloj de pared, y luego la manecilla que... ¿Y cómo funciona? Y ándale, que se rompe la plaquita con la que se movía el péndulo. Y me han puesto una de aquellas. Yo sé que me las merecía, pero esa curiosidad. Eso fue, el reloj fue como a los 8 años, a los 15 años ya lo reparé. Se pasó ese tiempo. Y gracias a unos rastrillos que por ahí salieron, que eran de una banda, una bandita, y le daban vuelta y ya se recorría esa navaja, pero como una banda. Ah, pues eso me sirvió para arreglarlo. Bueno, wow, pero ya los palos ya no me los quitaron de encima, ya estaban dados. Tribulación, Benito, tribulación. Si no, y sigo. Ahora con esto, tenía curiosidad de ver a Jesús. Y pues esas curiosidades, se fijan, estamos o estoy trabajando la inhabitación de Dios en nuestro corazón. Sor Isabel de la Trinidad, que yo soy templo vivo de Dios, 1 Corintios 3:16. No sabéis que sois templo vivo de Dios. Y ha resurgido esto a partir de ese video de este personaje. No lo he identificado ahí, pero dice, vean esto, cuando ese anciano enfermo está agonizando, de repente inhala muy fuerte, se infla, o sea, su pecho, y al exhalar sale de su pecho, aquí en el timo, sabemos, en ese vapor, ese halo, que pesa 21 gramos, científicamente comprobado. Y es la parte de nuestro cuerpo que lo último en morir sería el timo. Pero es ahí donde está mi ser, mi conciencia, aquí. Cuando dices, no, pues estoy pensando, no, pues estás, aquí es el control y tu cerebro y todo tu cuerpo, pues van en razón del yo. Pero si ese yo no está conectado con Dios, imagínese. Y gracias a Dios, hoy son 48 años, me decía Madre Magic, desde 1978, en Lagos de Moreno, Jalisco, donde hicimos el noviciado, esa generación. Ahí cabe lo que dice Padre Mario Zúñiga Rojas, es que el padre Rayito era... Fuimos compañeros. Bueno, él en su grupo venía atrás de mí. Le llaman el aspirantado, el postulantado. Y ya nos tocó hacer el noviciado en Lagos de Moreno, Jalisco, del 24 de septiembre del 77. Yo hice unas tablitas para llevar el hábito de triple A y ya las pinté y les puse tres. Esa gracia. Y conste que no ha venido el Martín, ¿verdad? Pero pues yo también algo le hice, o le hago al dibujo, a la pintura. Bueno, en fin. Éramos siete. Y de los cuales no sé qué pasó, se empezaron a salir. También por ahí, Padre Mario ahora, Mario Zúñiga. Entonces, yo pedí señales, o sea, tenía curiosidad. Señor, ¿dónde me quieres? ¿Dónde? Ya según yo ya conocía de Dios, ahí, el grupo juvenil, lo de niño pues se quedó cuando... Fue a la sombra de mi árbol una tarde de verano, cuando perdí la inocencia. Se iniciaba un largo viaje, solo de ida el pasaje. Y así me agarró la ausencia de mi amado Alberto Cortés, ¿verdad? Es decir, mi árbol y yo. Sí, a esa edad ya de la secundaria, 12 años para 13 años, 12 para 13. Cuestionar la existencia de Dios, y ahí cómo sufrió mamá, porque pues los maestros decían que Dios no existe, que todo eso. Pero yo tuve esa experiencia, por eso, gracias a Dios y esa madre piadosa, rezandera, Raimundo, tú y yo vamos a ser enemigos porque tú no crees en el Dios que yo creo. Ah, caray, tengo que conocer, ahí está la curiosidad. Tengo que conocer al Dios de mi madre. Y que el Señor me llamó a ello, después de ponerle unas haz la prueba y verás qué bueno es el Señor. Pues sí, a los 19 años, con esta joven, así como ustedes, hermoso, ¿verdad? Sin decir palabras, porque la mujer no tiene que hablar con las palabras, sino con... Ella toda es el verbo. Si está enojada, pues, ¿qué tienes? Nada. Yo digo que también en alguna parte soy vegetariano, ¿sí? No como Madre Blanquita, que era vegetariana. Pues yo no sé si a Lalo le toque o al revés. Dice, me levanto y veo jeta. mediodía y veo Geta, y en la noche vegetariano 100%, orgánico, para que no se... Pero fue interesante porque la fe se mama, dijo un sacerdote, la fe se mama. Y yo les digo, les presumo, yo sí mamé 1 año y 2 meses, y eso porque mi hermano ya venía y mamá, pues, dentro de su ignorancia, pues, que le dicen, ya no le dé el pecho porque le va a hacer daño, no sé si a él o a mí, a mi hermano Héctor, en paz descanse, o a mí, y pues a mí me pasó a torcer ahí. Pero no era solamente esa leche en un momento dado, sino la fe, la fe. Y ahí sí que mi mamá me ganó, no tenía estudios, pero tenía una fe tremenda, pero así como Santa Mónica. Entonces, a los 19 para los 20, si yo me caso con Guadalupe, vamos a ser felices ella, yo y los 12 hijos. Yo no sé por qué ya le pensaba yo en 12 hijos, pero ya me sentía padre de los patriarcas, ¿no? Abraham, Isaac y Jacob, el de los 12 hijos. Pero, ¿qué va a pasar de tantos jóvenes entonces? Ahora ya somos la Rucobán, que no conocen a Dios, y eso me sigue motivando. Así, para seguir, dice la oración, ¿verdad? Para que sigamos llevando esto. Proveer de pastores a tu pueblo, infunde en tu iglesia tal espíritu de piedad y fortaleza, que susciten ministros dignos de tu altar. Ahí sí que no creo que sea digno, pero el Señor, así como a San Pedro, me amas, ponte a hacer lo que tienes que hacer, y eso es para mí maravilloso. Ahora en esta reempezar, reencuentro, soy feliz, estoy cansado, pero natural, si no tuviera que chiste, ¿no? Pero bendito sea Dios, creo que respondí al Señor. Y aquí estoy, como ayer, dice una canción que hice a los 20 años de sacerdote. Entonces, este llamado, esta curiosidad, me ha llevado a ir descubriendo este amor de Dios. Y las señales que dice, estas son las señales que les acompañaron. En mi nombre expulsarán demonios, hablarán lenguas nuevas, y aunque tomasen veneno no les hará daño, y cogerán serpientes con las manos, e impondrán las manos sobre los enfermos, y estos sanan. Y pues es verdad, les he platicado de mi primer encuentro con el demonio en vivo y a todo color, en una persona endemoniada. Y a cara, ¿y esto cómo se hace? Porque estuve en la universidad con los misioneros de Guadalupe, la filosofía en Toluca con los mercedarios, todavía me tocó formación escolástica, o sea, lo que es lo bueno, lo pesado, así era. Pero después ya entraron otras cosas, después del Concilio Vaticano II, etcétera. Entonces, conocer al Señor, pues más bien reconocer, porque Él siempre me ha tenido, nos ha tenido en su mano, pero nosotros no le entendemos o no buscamos el modo. Y entonces, San Pedro es uno de mis personajes favoritos, ¿no? Yo le digo, el Pedrito lo debíamos poner como patrón de los bomberos. Cuando no se quema, la riega, pero se avienta el buen Pedro. Entonces, descubrir todo esto en la palabra de Dios, el demonio me ha dicho, tú no me vas a sacar, es verdad, yo no, pero en el nombre de Jesús, la sanación. Y todos los días, un caso último que tuve, me comparten de una situación anómala en su cuerpo. Y ya con 50 años de experiencia de atender gente, y el doctor James, sí, sanateysana.com, de que el cuerpo grita lo que el corazón calla, esto debe ser por ahí. Estaba yo inquieto, a ver, vamos a ver. Y delante del Santísimo, Señor, tú dijiste, es ahí, tú dijiste, o sea, y como decimos acá en nosotros, en el barrio, tú dijiste, Benito, ahora ahora te lo aguantas. Sí, ahora te lo aguantas. Así me dijo la viejita, ¿para qué te lo metes? Metiste de cura, ahora te lo aguantas. Pero así, Señor, tú lo dijiste. Mateo 18, 19, 20. Lo traigo, pero al dedillo ahorita, ¿no? Pónganse de acuerdo, pidan al Padre, sea lo que fuere. Y el versículo 20, donde dos o tres se reúnen en mi nombre, ahí estoy yo, en medio de ellos. Pues ya con esta. Entonces, con esa inquietud de estar en la presencia del Señor sacramentado y hacer esa oración, Señor, tú dijiste. ¿Y qué pasó? ¿Cómo está? Padre, me desaparecieron esas situaciones, ¿no? Y digo, pues sí, los ciegos ven, los sordos oyen, los mudos hablan, el demonio es reprendido. Pues es esta curiosidad que me ha llevado a fortalecerme en que Él es con mayúscula y está vivo y está presente. Entonces, pues aquí lo único que tenemos que ver, decía ahorita en el segmento anterior, Mateo 19, 16, el joven rico, maestro bueno, ¿por qué me llamas bueno? Bueno solamente uno, Dios. Sí. ¿Qué tengo que hacer para tener en herencia la vida eterna? ¿En qué consiste la vida eterna? En que te conozcan, en que sean en ti, Juan 17, 21, en ti, no solamente estar, sino estar en esa figura del matrimonio, ¿verdad? Pero en Dios. Y cuando uno empieza a descubrir, vuelvo a citar a Sor Isabel de la Trinidad, siempre he estado ahí. Padre, que sean uno como tú en mí y yo en ti. Y ahí entramos en 1 Corintios 12, 12, el símil del cuerpo. Porque hemos bebido del mismo espíritu. Eso es lo que nos une, pero no nos han enseñado. Y al descubrir esto, y que es viva y eficaz la palabra de Dios, Hebreos 4, 12. Pero que si la oímos, yo no sé dónde queda. Yo he escuchado la palabra y le digo, Señor, como tú has dicho. Y Mateo, Marcos 11, 24. Pidan y den gracias a Dios de que lo que piden se les concede. Y se concede. Pero también lo que el Señor pues sabe mejor que yo. Y qué bueno, porque le dije al Señor allá de Santa Teresa, Rancho Santa Teresa, Cerro del Divino Niño, después de un año, ¿te acuerdas, Periquita? Porque ahí su mamá de Periquita, doña Rita, pues llegamos a pernoctar y dice una persona, y también don Rafa, vecino por aquí, y su esposa Abby, están vendiendo terrenos por aquí. Ah, sí, qué bonito. Y después de la peregrinación 2010, pues fueron Madre Lee, el ahora presbítero Jorge Eduardo Sárraga Martínez y la muchachada. No, padre, está bien bonito. Había llovido muchísimo ese invierno. Y claro, pues aquí estaba precioso, ¿no? Sí, la presa allá de fondo. Sí. Y los vecinos que pusieron vistas, ¿no?, al rancho aquel. Pues sí, pero subiendo el Cerro del Río Niño, subió este señor, el licenciado. Y sin querer ofenderlo, pero le digo, bueno, allá es vistas, pero aquí tengo la mejor vista. Sí. Es más, voy a, si Dios me permite, hacer unos condominios, a ver si se interesa Mario y se pone a trabajar para que pague su condominio, con vistas a la presa. No es muy grande el terreno, pero muy cómodo para los huéspedes o los habitantes de ahí, pues va a estar precioso. 50 por 50 y por 50 de alto. Y podrá caber una familia de 6 miembros, fácil que sí. Y dice una señora, ay padre, pero a mí me gusta con una ventana muy grande, viendo para la presa. Ah, le ponemos su ventana, ¿no? Pues, además no va a andar haciendo bulla ni nada. O sea, unos nichos para rezos. Y bueno, a lo mejor Benito también quiere estar ahí. Bueno, en fin, eso es importante compartirlo a mí, para mí. Decirles, es verdad. En el famoso Padre Rayito, pues ni tan famoso, pero no me interesa mucho como en otro momento sería, sino agradar a mi Señor y ver todo esto. Y luego, decíamos hoy, estamos a 24 de septiembre, el 22 de octubre, 20 años el Señor me dio por segunda vez eso, que no puedo dejar de decir, pues si a mí me ha dado dos veces su presencia real y verdadera, además de que todos los días que el Señor me permite celebrar esta Eucaristía. Luego conocer ese muchachón, 15 años, Carlos Acutis, y ya no les decía ayer del Padre Pío de Pietrelcina, el maestro de novicios, Padre Carlos Pérez Vargas, en paz descanse. Uno, oye, hermano, fíjate, así hablaba, así. Pues estuve en Roma estudiando una licenciatura. Y dice que unas monjas, allá los carros son chiquitos. Entonces, pues, fueron allá a Castel Gandolfo, creo que sí, ¿verdad? Y pues en lo que las monjitas, él estacionó el carrito ahí, me imagino, en el atrio. Y ya se bajó el padre y vio a un fraile que iba por a un lado de la iglesia, iba caminando. Dice, pues ya me acerqué a saludarlo al fraile. Y pues que ya le saludó y ya, pues las monjitas que andaban por allá no lo vieron, no lograron ver. Y entonces, pues ya lleva otra vez su carrito lleno de monjas y dice, ah, pero saludé a un fraile. Pero dice, voto de pobreza, pero qué buen perfume usan. Y pues era el Padre Pío de Pietrelcina, ya grande, por supuesto. Y entonces, dice, casi me hacían chocar porque todas querían oler mi mano, ¿sí? Porque sí emanaba de esas estigmas perfume, ese perfume en sí. Dios nos ha permitido, por ejemplo, en el primer milagro, esa presencia de nuestra madre en un perfume riquísimo, como de flores. Y al estar viendo estos videos de Carlos Acutis, cuando lo lleva el que traslada los cuerpos, tenía que ir desde el sur de la península de Italia al norte, hasta Asís, donde vivían pues la familia Acutis. Y se fue como a las 4 de la mañana, dice, para no coger tanto tráfico ni tanto calor. Y pues él amarró su féretro, lo aseguró, nada más, el muertito. Y dice, olía a perfume. Dice, pues, si no traje flores, ¿qué pasó? Por allá se para en una estación, nosotros decimos acá. Y pues ya se bajó y revisó. Y luego que le habla, no tengas miedo, Domingo creo que se llamaba, el chofer, dice eso. Y le oyó esa voz, pues el hombre se quedó más así. Y él quedó con una emoción con todo eso. Pero el sepulturero, que era borrachito, había destruido su matrimonio, tres hijos, etcétera, y andaba siempre con su pisto ahí. Y cuando lo llevaron, fue el 12 de diciembre para el 15, 16, pues enterrarlo ya, sabía su negocio. Y en lo que, pues ahí le lloraron a muchísimos jóvenes, dice, y entonces le habla a su patrón, le dice, oye, fíjate que te quiero pedir un favor, que cambiemos el féretro a su lugar. Yo me equivoqué. O sea, en vez de ponerlo en el A10, pues lo había puesto en el B50, por decir, ¿no? Dice, y como pues para ello, pues si se hace correctamente, pues tengo que decir que me equivoqué de lugar y que tenía que ser allá y tener todo un trámite. pues mejor, mira, te pago doble, pero ya hice en su lugar, ya está el hoyo. Ahora, pues, saca el cajón y tráelo para acá, para que esté en su lugar. Y este borrachito, pues, así dice, él describe, dice, un cuerpo de 4 días, eso es horrible, o sea, apesta ya, imagínense a Lázaro, ¿sí? Entonces, bueno, pero se empezó no estaba apretada la tierra, entonces pues más fácil. Y cuando llega al féretro y mete sus cuerdas para sacarlo, pues ahí solo. Y entonces le extrañó que no olía feo, no olía nada. Y fue tanta su curiosidad, hoy es la prédica de la curiosidad, que con sus herramientas abre el cajón, que estaba, me imagino, clavado para que no. Y en vez de salir ese olor de muerto, un olor de perfume, un olor. Y dice, y el cuerpo pues no estaba descompuesto, debía estar hinchado, no sé yo, de esas cosas, pero pues eso le valió a que la conversión de ese borrachito, de ahí su testimonio maravilloso, porque hasta le cambió la vida de borrachito, procuró rehacer su familia, yo creo que la logró. Entonces, en esto del perfume, como la Santísima Virgen allá en Santo Domingo, después de la muerte de mi papá, el 28 de junio de 1987, estuve todavía 9 días y regresé. Hay una serie de eventos, pero esta presencia del Señor y nuestra Madre Santísima. De suyo, cuando puse la sagrada forma sangrante en un potecito, dicen, un pote, pero era de esos tips, pero tenía su tapita herméticamente, y dejó ese olor, pero no era el de la Virgen, era un olor rico, pero no era el que ya conocíamos de tantas veces que la Virgen se nos manifestó, también para y en esa ocasión del 11 de septiembre de 1987. Bueno, les comparto esto porque a 48 años de esa experiencia de un caminar, y esa curiosidad, tenía curiosidad de ver a Jesús, pues yo sigo con esa curiosidad. Y lo que leíamos el domingo, y me emocionó muchísimo, porque así estoy yo, bien decía el padre Sergio, ¿verdad? Este Lorenzo ya está, pasa por un panteón y se le hace agua a la boca. Pero algo decía el padre Martín, Santiago Martín, que dice, hermanos, Filipenses 1, 20, 24 y 27. Ya sea por mi vida, ya sea por mi muerte, Cristo será glorificado en mí, porque para mí la vida es Cristo y la muerte una ganancia. Pero si el continuar viviendo en este mundo me permite trabajar todavía con fruto, no sabría yo qué elegir. Me hacen fuerza ambas cosas. Por una parte, el deseo de morir, ¡ay!, y estar con Cristo, lo cual ciertamente es con mucho lo mejor para Pablo, ¿no? Y por otro, el de permanecer en vida, porque esto es necesario para el bien de ustedes. Por lo que a ustedes toca, lleven una vida digna del Evangelio de Cristo. Fabuloso. Entonces, ayer que celebramos el cumpleaños de Madre Alí, sale a colación, ¿verdad? Ella cumplió ya 61 años, ahora sí, y yo voy para los 71 en enero 14, 4 meses después de que el Papa cumplió años el 14 de septiembre. Interesante porque me emociona. Ahora más consciente.
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6: Enfrenta su primer gran obstáculo regulatorio. Un análisis de sangre diseñado para detectar señales de distintos tipos de cáncer en personas aparentemente sanas. Toca ahora que asesores del gobierno de Estados Unidos revisen que también funciona. De acuerdo con una encuesta de la Universidad de California de Berkeley, copatrocinada por Los Angeles Times, la consejera Nidia Raman mantiene una amplia ventaja sobre la actual titular Karen Bass en la contienda con la alcaldía de Los Ángeles. Raman recibió el apoyo del 39% de los probables votantes encuestados en Los Ángeles frente al 28% que recibió la actual alcaldesa en funciones. De encontrarse a centenares de millas de distancia, el huracán Polo, considerado como uno de los más fuertes jamás registrados en el Pacífico y que se encuentre enfrente a las costas de México, puede causar afectaciones en el sur de California, dijo el Centro Nacional de Huracanes. Esta es la voz de Marcia Enciso, desde San Diego. El embajador Ronald Johnson afirmó que Estados Unidos quiere ampliar su papel en la seguridad de México, pero no.

0: carteles. Esto lo aseveración durante la quinta convención binacional de la American Society of Mexico.
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10: Y experimentar, no el descomponer el reloj o el radicito aquel, no, sino esta gracia de Dios. Lo que les cuento de estas sanaciones increíbles, como la de los doctores, que una persona de ellos no tenía la válvula tricúspide, ya me lo aprendí, tricúspide. Entonces había momentos en que pues le faltaba el aire porque la sangre no se bombeaba y se cerraba. Y tantas otras cosas. Entonces, pues para honrar a mi Madre Santísima, en esta advocación de Nuestra Señora de la Merced, agradecerle a ella, al fundador Pedro Nolasco, 1200.

0: Danos hoy nuestro pan de cada día. Perdona nuestras deudas, como también nosotros perdonamos a nuestros deudores. No nos dejes caer en la tentación y líbranos del mal. Oremos, Dios Todopoderoso y Eterno, humildemente. Acudimos a ti al empezar el día, a media jornada y al atardecer, para pedirte que, alejando de nosotros las tinieblas del pecado, nos hagas alcanzar la luz verdadera que es Cristo, Él que vive y reina contigo en la unidad del Espíritu Santo y es Dios por los siglos de los siglos.
1: Amén.
0: El Señor nos bendiga, nos guarde de todo mal y nos lleve a la vida eterna.
1: Amén.
0: Amén. Y ahora, nos has dado

Señor nuestro Jesucristo, que en este sacramento admirable nos dejaste el memorial de tu pasión, te pedimos nos concedas de tal modo venerar los sagrados misterios de tu cuerpo y de tu sangre. Cuando atentarán, órale. ¿Dónde quedó? Acá está. De tu cuerpo y de tu sangre, que experimentemos constantemente nosotros el fruto de tu redención, tú que vives y reinas por los siglos de los siglos.

0: a Dios. Bendito sea Dios.
1: Bendito sea Dios.
0: Bendito sea su santo nombre.
1: Bendito sea su santo nombre.
0: Bendito sea Jesucristo, verdadero Dios y verdadero hombre.
1: Bendito sea Jesucristo, verdadero Dios y verdadero hombre.
0: Bendito sea el nombre de Jesús.
1: Bendito sea el nombre de Jesús.
0: Bendito sea su sacratísimo corazón.
1: Bendito sea su sacratísimo corazón.
0: Bendita sea su preciosísima sangre.
1: Bendita sea su preciosísima sangre.
0: Bendito sea Jesús en el santísimo sacramento del altar.
1: Bendito sea Jesús en el santísimo sacramento del altar.
0: Bendito sea el Espíritu Santo Paráclito.
1: Bendito sea el Espíritu Santo Paráclito.
0: Bendita sea la Gran Madre de Dios, María Santísima.
1: Bendita sea la Gran Madre de Dios, María Santísima.
0: Bendita sea su Santa e Inmaculada Concepción.
1: Bendita sea su Santa e Inmaculada Concepción.
0: Bendita sea su gloriosa Asunción al Cielo.
1: Bendita sea su gloriosa Asunción al Cielo.
0: Bendito sea el nombre de María, Virgen y Madre.
1: Bendito sea el nombre de María, Virgen y Madre.
0: Bendito sea San José, su castísimo esposo.
1: Bendito sea San José, su castísimo esposo.
0: Bendito sea Dios en sus ángeles y en sus santos.
1: Bendito sea Dios en sus ángeles y en sus santos.
0: Sagrado Corazón de Jesús.
1: En vos confío.
0: Inmaculado Corazón de María.
1: Sé la salvación del alma mía.
0: Y ahora...

0: creo que fue claro la metodología de los resultados. Ahí hablamos todos nosotros, todos estuvieron de acuerdo, menos la compañera diputada federal Evangelina Moreno, como ya lo había yo declarado en la anterior entrevista. Y ella tiene todo el derecho de impugnar, de manifestarse. Pues también es un movimiento democrático y para eso están las autoridades también. Entonces, pero aquí hay que siempre anteponer los principios. Siempre lo dijimos, vamos a aceptar los resultados porque firmamos una carta compromiso y no hay aspiración personal más importante que el proyecto de Nación y el proyecto Baja California.
1: Oye, Armando, nos explicabas o le explicabas a Marco Flores en ese jueves pasado.
0: Ah, que te quedaste todo en México ya de vacaciones, ¿no?
1: Sí, dormidito. No, ¿por qué nada más al final fueron cuatro? ¿O por qué nada más, o por qué ya no aparece en este grupo final? ¿Les explicaron el por qué?
0: Acuérdate que cuando se inscribían más de seis perfiles, pues había que hacer una primera decantación, porque a la encuesta casa por casa nada más se recomendaba poner seis perfiles, ¿okay? Entonces inscribieron por parte de Morena 17 y ya ocupaban dos espacios, uno el PT y otro el Verde, entonces quedaban cuatro lugares. Entonces, ¿cuáles perfiles irían a la encuesta ya casa por casa en esa decantación? Pues los cuatro primeros lugares, porque no pueden ir todos, pues habría una confusión. Entonces los cuatro primeros lugares en materia de conocimiento pues fueron los que ya te mencioné: Ismael, Julieta, Armando y Castro Trenti. O sea, los que tuvieron más reconocimiento por la gente. Los demás pues ya no tuvieron ese reconocimiento para pasar a la segunda etapa. ¿Sí me entiendes?
1: Lo ve normal, ¿no? Porque veo que, bueno, pues desde siempre dijo que se le hacía raro que no estuviera ella, pero ustedes ya lo vieron que así estaba la regla.
0: Pues así eran las reglas, así se nos había explicado, y también el resultado que se arrojó ahí, pues es una medición para ubicarnos también dónde nos encontramos. O sea, si el trabajo territorial se hizo bien, si la trayectoria se ha conducido de la forma adecuada, si se ha trabajado cercano a la gente, si la gente te identifica bien con Morena. Entonces todo eso se calificó y sobre todo el conocimiento. Es una medición que te ubica realmente pues como perfil que te hace falta, porque te puedes dedicar mucho a estar en medios pero no hace trabajo territorial, o te puedes dedicar a invertirle mucho a las redes, sí, pero no haces trabajo territorial. La primera encuesta, el primer filtro que se hizo fue una encuesta telefónica, y la segunda encuesta fue casa por casa, de forma territorial, donde ya le dio el triunfo a la compañera Julieta.
1: Nos preguntaban, Armando, ¿tú viste las hojas? ¿Te hubieron acceso a ver números?
0: Sí, se nos hizo la presentación de todo ahí en pantallas.
1: O sea, no es como que se me ocurre decirles tanto porcentaje y ya, sino sí vieron cómo se desglosó los números.
0: Sí. Se nos presentó. Incluso se hacía una presentación de la gente, cómo se enteraba, por ejemplo, de las noticias, ¿no? Televisión, radio, periódicos, redes sociales, cuáles eran los principales problemas que le aquejaban a la gente de Baja California. Número uno, la seguridad. Número dos, la corrupción. Número tres, las vialidades, así de acuerdo a esa información. Y también de los partidos, qué porcentaje tenía cada partido. Por ejemplo, Morena el 48%, el PT 2.5%, el Verde 3.4%, el PAN el 8%, y así los demás, el MC creo que el 5%, etcétera. O sea que la oposición está prácticamente en la lona, ¿verdad?
1: La oposición y sus aliados.
0: Y sus, pues sí, también, porque pues están muy bajos, ¿verdad? Los aliados. Lo que hay que reconocer de los aliados, que tal vez solos no ganen una elección, pero bueno, en el caso de Baja California es diferente porque aquí estamos muy altos, pero en otros estados con ese porcentaje, aunque sea reducido, sí hacen que gane una coalición. Y además no hay que olvidar que tanto el PT y el Verde suman la mayoría calificada en el Congreso de la Unión. Por eso nunca hay que escupir hacia arriba y hablar mal de los partidos aliados, porque son parte de la herramienta que nos ha permitido ahora sí que
1: mayoritear
0: o sea, aprobar todas las reformas en este segundo piso, ¿no? Entonces pues tampoco hay quienes menosprecian esos partidos, pues no hay que menospreciarlos tampoco, ¿no? Tienen su lugar, pero los demás partidos aquí que el PAN, que el MC, que no sé qué, pues ahorita se van a pelear por los puros huesitos que son las plurinominales, nada más. Ahí andan movidos algunos y les pregunto, no, pues, ¿qué van a buscar? No, pues, dice que quiere buscar una plurinominal, los panistas. Imagínate, nada más, ya se conformaron con una plurinominal, nada más, porque también esos cuates no les gusta andar en el territorio. Nunca he visto yo en el territorio, y eso que ha recorrido todo el estado, una persona de la oposición que ande tocando las puertas. Siempre lo dicen, se la pasan en los restaurantes, en esa cosa del vino y todo eso, tomándose fotos, y esas son las campañas que hacen, pero pues ahí está su 7-8%, que no va a servir de nada.
1: Te preguntan, Armando, dice que nos platique Ayala, dice, sobre el trabajo legislativo que abandonó para irse a la campaña. ¿Este trabajo lo sigue tu suplente o ahí cómo van a quedar, Armando? O si ya había agenda legislativa de tu parte.
0: Eso es una forma muy despectiva y con desconocimiento de decir el trabajo legislativo que abandonó. Okay. Nunca se abandona nada. Por eso es una fórmula de el titular y el suplente que van a una contienda, están en las boletas, y además decía también otra persona allá en Mexicali, ¿qué hizo Ayala como senador? Pues sí, porque a la gente a veces le da flojera escuchar un informe, ¿no? O le da flojera investigar en las redes, está todo en las redes. Ahí le ponen en el chat GPT, reformas, iniciativas de Armando Ayala, puntos de acuerdo, y ahí les da todo. Entonces eso de que no hice nada, pues tampoco, porque también se hizo el esfuerzo de dos informes. Nosotros presentamos 42 iniciativas y 37 puntos de acuerdo, 37 puntos de acuerdo a favor de los temas de Baja California, muchos temas que tuvieron que ver, por ejemplo, con la seguridad, con el mantenimiento carretero, con el abastecimiento de medicinas en los hospitales, y muchos otros temas que fueron abordados en todos los recorridos que hicimos. 42 iniciativas. Mira, ahorita la iniciativa que se le está dando continuidad es para que no haya clasismo y racismo con las personas de la tercera edad, el límite de edades en las bolsas de trabajo, las convocatorias, que ahorita dice se solicita persona de 25 a 35 años o de 20 a 25 años para trabajos secretariales, pues ya no va a poder ser de esa forma, que no haya límites en las bolsas y posiciones de trabajo, tanto en el gobierno, iniciativa privada, para las personas, tanto pues jóvenes y adultas, ¿no? Una persona ya ahorita de 40, 50, 60 años ya está limitada a conseguir trabajo porque tienen reglas las empresas y el gobierno que no contratan a gente de la tercera edad. Entonces es una iniciativa que le estamos dando seguimiento que se tiene que aprobar en este semestre.
1: Te preguntan, Armando, dice, buenos días, Marco, dice, ¿qué pasaría si un partido de oposición le propusiera al senador ir por la gubernatura? ¿Él aceptaría?
0: No, pues oye, pues ni que estuviera loco, la verdad.
1: Por el PT.
0: Porque me gustaría hacerme el harakiri yo mismo, pues. de oposición, por favor. Estando, mira, me tocó estar aquí desde el principio en Morena, hacer comités, ser uno de los primeros candidatos, aguantar todas las cosas que nos decían al principio, ternuritas, morenacos, rijosos, apestosos, no van a lograr nada, van a perder, todo lo que implica un partido nuevo y siendo de la corriente de Andrés Manuel López Obrador. Entonces, construir el movimiento, participar en el movimiento, me ha dado la oportunidad, el movimiento y la gente, de tener algunos encargos muy importantes. Entonces, ahorita yo irme a otro partido, pues sería traicionar mis ideales y sería también traicionar la confianza que me dio la gente. Luchamos por el encargo, no por los puestos. Entonces, por eso le digo yo a todos los del equipo y todo, quien quiera una oportunidad en el movimiento, tiene que trabajar. El trabajo y la honestidad rinde frutos. Si tienes trabajo, tienes resultados, seguramente vas a ganarte el respaldo de la gente para estar en un encargo, pero no puedes buscar un puesto, ¿verdad? O el oportunismo, la gente ventajosa que luego se viene aquí al partido, va entrando porque ahora sí le convino, y ya luego quiere ser candidato y anda ahí en las colonias simulando, y jamás ha ido a ensuciar ni los zapatos ni los tenis, y no es de eso, pues tiene que ser creíble los principios y el trabajo. No puedes, nada más porque vienen elecciones, pues ahí vas a las colonias. Eso es de los partidos. Los partidos van a las colonias cada que hay elección. Nosotros somos un movimiento. Tienes que encabezar el movimiento.
1: Oye, Armando, ¿y todos los verdaderos de Morena sí van? Porque no veo a la alcaldesa allá en las colonias metidos, como tú dices.
0: Mira, por eso, 3 años son suficientes para saber qué tan comprometido, qué bueno y qué principios está representando para continuar, o 3 años son suficientes para no continuar, ¿verdad? Porque la gente te evalúa. Entonces, la presidenta nos lo dijo una vez en una reunión privada que tuvimos allá en Palacio Nacional, cuando nos encargó mucho que estuviéramos en territorio, que lo más importante era estar en territorio, que la cuarta transformación era estar cerca de la gente, no en las oficinas, en el Senado o en el Congreso allá en México con aire acondicionado, en los restaurantes, a todo dar. Eso no es la cuarta transformación. La cuarta transformación es lo que estamos haciendo, estar en el territorio. Y sí, hay gente que me dijo, oye, pues estás loco, ¿cómo que vas a ir al territorio otra vez? Pues ¿cuándo se va a acabar esto? Es el encargo. Tuviste una foto que yo saqué con Citlali, estuve allá en México, entonces le dije yo, oye, ¿en qué seguimos trabajando para el proyecto? Me dice, ya ves que la presidenta quiere que hagan territorio. El mejor espacio es estar cerca de la gente, Armando. Si puedes, súmate al proyecto estatal, apoya a la compañera Julieta y métete al territorio, dice. Al fin de cuentas, la gente va a decidir y el movimiento donde te necesita.
1: Oye, Armando, el haber quedado en la orilla por segunda ocasión a la gubernatura, ¿no mengua tus ganas de andar en la política?
0: No, la verdad que yo quedamos muy muy contentos de ese resultado, porque pues como tú sabes, yo te lo he comentado aquí, nosotros competimos con el compañero acá de Tijuana, el alcalde de Tijuana, que tiene toda una estructura, pues una fuerza, el alcalde de Tijuana, casi Tijuana es como otro estado, casi 3 millones de personas, y también con la compañera Julieta Ramírez también competimos, ella también siendo parte del grupo político de Mexicali, y yo siendo pues de un grupo político de mi Senado, por decirlo así, con estructura en todo el estado, porque ya había ganado yo una elección al Senado de la República, pero yo sin recursos, sin estructura de gobierno, con pura voluntad, como lo dije. Entonces, cuando otros compañeros que quedaron fuera, pues traían un montón de medios, traían un montón de eventos, traían un montón de activaciones. Entonces, pues, yo decía, a ver cómo nos va. Podía haber decidido, fíjate, mejor sumarme a un equipo de un compañero, levantarle la mano, ya no trabajo tanto, no gasto tanto, y se acabó. Pero esa no es una forma digna de representar al movimiento. Nos las jugamos hasta el final, y la sorpresa fue haber quedado en el tercer lugar, arriba de muchos que traían toda la lana del mundo. Entonces, para mí, esa es una satisfacción, haber aguantado toda la campaña, mis 2 años como legislador, y ahorita haber recibido la invitación de la Comisión Nacional de Elecciones para seguir el territorio, apoyar el proyecto estatal y a la compañera. Y me preguntan, oye, ¿a dónde vas? ¿En qué te vas a inscribir? Voy a estar donde el movimiento me lo requiera, porque no luchamos por el puesto, estamos por el encargo.
1: ¿Les guste o no a varios de tu mismo movimiento, no?
0: Sí, porque muchos buscan un puesto, y eso al rato no rinde los frutos. Hay que trabajar desde abajo. Entonces, nada más otros quieren el puro puesto y no les gustan nada en las colonias. Entonces, al rato que el movimiento me coloque otra vez en otro espacio, nada más no se quejen todos porque no les gusta andar en las colonias. Puros cafés, 5 o 6 personas, se toman una foto ahí y ya, esa es la campaña. Eso no es la cuarta transformación. Hay que representar al movimiento, hay que en el discurso, en el ser y en el quehacer. Todo eso, así se representa.
1: Perfecto, senador, pues muchas gracias por recibirnos la llamada y quedamos pendientes para ver qué sigue en esta, bueno, ya dijiste que tienes para esta semana. Vamos a ver si el grupo que te sigue te aguanta el paso, ¿no? Porque ya los veo muy flacos. Algunos, otros todavía gorditos, ¿no?
0: No, pues es que yo le dije que se pusieran a hacer ejercicio y luego como todos se amarraron el cinturón, porque había que meterle a la campaña, pues se enflacaron todos, por eso es. No te creas que es flacos, ojerosos y sin ilusiones. Todo lo contrario, que una vez que ahorita la cosa es fitness, hacer ejercicio y cuidarse también para aguantar.
1: Ah, no, no, flacos no, y sin ilusiones menos, ¿no? Yo los veo muy ilusionados a todos.
0: Vamos a seguir adelante, pronto habrá sorpresas, y aquí seguimos con todo, armando territorio. Muchas gracias, buen día.
1: Pendientes. Bueno, por hoy ha sido todo. Se despide como todas las mañanas su amigo Fernando Escobedo, quien le agradece por habernos sintonizado a través de nuestras estaciones de radio. Nos escuchamos el día de mañana y por lo pronto, pórtese bien.
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3: Padres 5, Dodgers 1. La clave del juego. Manny Machado conectó un cuadrangular de 2 carreras y produjo 3 en total. Tati Jr. se fue de 5-3. Yoshinobu Yamamoto cargó con la derrota tras permitir 4 carreras, de ellas 2 limpias, en 6 entradas. La situación de la serie. Para la serie de los Dodgers, en el Dodger Stadium se encuentra empatada a 1. Los Dodgers ganaron el primero 7-0 y San Diego el segundo 5-1. El juego decisivo de la serie se disputará hoy jueves 24 de septiembre. Gilberto Mora, de 17 años, de los Cholos, es el nuevo número 10 de la selección mexicana al inicio de la nueva era de Rafael Márquez. El antecedente, tras usar el dorsal 19 en el Mundial del 2026, hereda el 10 ante la ausencia de Alexis Vega. En el contexto, se suma una lista de históricos portadores de la camiseta como Cuauhtémoc Blanco, Giovanni Dos Santos y Ciña. La selección mexicana no juega en el Estadio Caliente de Tijuana debido a que cuenta con cancha de pasto sintético, prefiriendo estadios con superficie natural. El único partido del Tri en pasto artificial dentro de México fue un amistoso contra Ecuador en el Estadio Akron, antes de que este cambiara a césped natural. Aunque en México es poco común, clubes internacionales como el Palmeiras, el Botafogo, el Bodo Glimt y el Young Boys también disputan sus partidos en canchas sintéticas. Arturo Villanueva, ex directivo del Querétaro, señaló que el mejor escenario financiero para un club puede ser perder la final, ya que recauda los ingresos extra por taquilla, patrocinadores, televisión y mercancía, sin tener que pagar los costosos bonos o premios por título a la plantilla. LeBron James firmó un contrato por $15 millones anuales para ser la imagen de Polymarket, una plataforma de mercados de predicción asociada al sector de las apuestas. Hay críticas, hay controversia. El acuerdo ha generado cuestionamientos entre los aficionados debido al debate sobre la falta de regulación en estas plataformas, la ética en torno al negocio del juego y el contraste entre este ingreso y su salario en los Sixers de $3.9 millones. La posición de LeBron, él dice que se defiende de sus acuerdos comerciales individuales, aunque anteriormente expresó su preocupación por cómo el crecimiento de las apuestas afecta la relación entre aficionados y deportistas dentro de la NBA. Rol de mentor. Ante la ausencia de Tadej Pogačar en el Mundial de Ciclismo en Montreal, Isaac del Toro ha apoyado a su compatriota Sebastián Ruiz, compartiendo entrenamientos y consejos sobre el trazado de curvas. Con el apoyo logístico, del Toro le prestó un uniforme de competencia a Ruiz, tras un inconveniente técnico de este último con la debida autorización de la UCI. En resultados destacados, Ruiz...
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13: Vamos a descansar 2 días, es decir, Tijuana. Y también ya estamos transmitiendo en vivo a través de 1470 AM, Radio Bahía, contigo todo el día. Y hoy es jueves, hoy toca a través de XED, la grande de Mexicali, 1050 AM. Por lo que saludamos con gusto a nuestras amigas y amigos de Tijuana, San Diego, Tecate, Rosarito, Ensenada, Mexicali, Calexico, Los Ángeles, Chulavista, El Cajón y hasta donde llega la señal por aire de la radio. A través de las redes sociales ya estamos transmitiendo en vivo y en directo en la plataforma de Facebook, en la página de Radio Ranchito 1420 AM Tijuana. Ya dije, Radio Ranchito 1420 AM Tijuana, y también en la página de Facebook de su servidor Juan Manrique. Ahí puede también seguir esta transmisión a través de las redes sociales, pero si usted prefiere otras plataformas como el YouTube, en YouTube también tenemos canal, el canal oficial en YouTube está identificado como RCE TV, RCE TV, y entre paréntesis dice Radio Cadena Enciso. En sí somos la fuerza de la radio. Y tenemos otras opciones si usted prefiere únicamente escuchar el audio con calidad de digital en cualquier parte del mundo, lo puede hacer. Si está alejado de la señal de la radio, no tiene radio, va a viajar, etcétera, etcétera, y quiere llevar consigo la mejor programación de la radio de Baja California a cualquier parte del mundo, también lo puede hacer únicamente tecleando en su dispositivo electrónico rcradioapp.com, rcradioapp.com, y ahí le va a aparecer por municipio la o las estaciones hermanas de Radio Cadena Enciso. En sí, somos la fuerza de la radio. Y tenemos otra opción. Si usted quiere estar segurísimo de que lleva consigo la mejor música de ayer, hoy y siempre generada desde la cabina de Tijuana, lo puede hacer únicamente tecleando radioranchitotijuana.com, radioranchitotijuana.com. Ahí le va a aparecer de manera directa la pantalla, le pone play y le sube el volumen. Obviamente conéctenlo a bocinas acá para que se escuche bien. Todos, primero se escuche bien el gallito madrugador, después el caballito enojón, después el gritito, que ya no es sinaloense, ahora es el gritito tijuanense de Don Julio, etcétera, etcétera. Así que ahí está RadioRanchitoTijuana.com, y obviamente el encargado de controlar este ranchito es nada más y nada menos que nuestro jefe de los controles técnicos, originario, nacido, crecido y visto la luz por primera vez detrás del micrófono, tijuanense, el caballero de la música, duérmase, arránquese por no sé dónde, porque ya mañana es viernes y toca. Julio Rodríguez, gracias Julio Rodríguez por el apoyo en los controles técnicos, y gracias también por, como lo digo todos los días, la mejor música de ayer, hoy y siempre. Espero que ya haya tomado en cuenta el comentario, queja, reclamo hacia mí sobre esa canción de los Moonlight, porque si no, me van a reclamar este fin de semana. Nada más le digo. Y también saludamos y agradecemos el apoyo en la transmisión de video a nuestra compañera Carla López. Gracias, Carla. Y a la distancia saludamos a nuestros amigos en Mexicali y en Ensenada. Gracias por el apoyo en el enlace entre estaciones. Tenemos teléfono, contacto, WhatsApp en cabina, 664-686-3670, 664-686-3670, disponible para usted. En lo que le estoy dando el teléfono, contacto, WhatsApp, me quedé pensando en el tema con el que casi cerró el señor Esparza su programa, de la tarifa que está cobrando por sus pantalones la empresa esta, que ya no la voy a mencionar porque lo dicen que si tengo algo en contra de los salvajes conductores de las calafias de Altiza. No tengo nada en contra de la empresa Altiza, por eso ya no la voy a mencionar como Altiza. Nada más voy a decir esta empresa, bueno, este grupo de calafieros que llevan y traen personas sin ningún cuidado, que decidieron incrementar su tarifa. No sé si nos funcione. La mayoría tiene sus redes sociales o utilizan las tribunas. Pedir amablemente a la Junta de Gobierno de IMOS en Baja California, ahí va la otra vez, pedir de manera respetuosa, enérgica o tal vez molesto, pedir a la Junta de Gobierno de IMOS que analice, tome cartas en el asunto y decida sobre la concesión a este grupo de calafieros. Para ya no decir empresa Altiza, ya no voy a decir eso. Este grupo de calafieros, porque por sus pantalones, hasta lo que sé, decidió subir la tarifa. Es una invitación que le hago. No estoy diciendo que estemos todos en contra de ellos, pero si usted se está viendo afectado por el maltrato que recibe, por no respetar, porque no le respetan su credencial de INAPAM, porque no está de acuerdo en que le hayan subido a 22 pesos por sus pantalones la tarifa, haga eso en sus redes sociales, en donde usted tenga oportunidad, o si va hacia allá, hacia IMOS, busque quién le puede recibir, a lo mejor a mano en una hojita. Por favor, Junta de Gobierno de IMOS, póngase a trabajar, reúnanse y analicen el caso de este grupo de calafieros salvajes que no está respetando esto, esto y esto. Yo en mi página de Facebook, ahí tengo fijado la solicitud a la Junta de Gobierno de IMOS. No me han hecho caso, porque no lo sé, pero ahí hay más menos 200 personitas que están pidiendo también que tomen cartas. Así que ya somos 201 de este lado. Usted haga lo propio, es una invitación, en lugar de estar diciendo que por qué pasa esto, tenemos una solución, tenemos una opción, porque es una concesión. No son dueños ellos de las rutas, no son dueños ellos. Es una concesión que tienen que estar renovando cada año. Así que podemos hacer algo. Esa es una invitación pacífica. Sé que ese grupo de salvajes no van a estar de acuerdo y me van a estar echando más mala vibra y más palabras feitas hacia mi persona, pero no importa. No se vale que no acepten las tarjetas de descuento a las personas de la tercera edad. Todos vamos para allá. Tal vez ahorita usted dice, tengo 40 años, ando en automóvil. Sí, al rato que no podemos manejar o cambia nuestra situación económica, vamos a tener que utilizar transporte público. O, a como va la ciudad, no hay estacionamientos, vamos a tener que utilizar el transporte público. Y si para mala suerte nos toca que este grupo de salvajes calafieros tenga la ruta por donde tenemos que ir. Imagínese, vamos a estar: ¿por qué no hice eso hace 10, 5, 20 años de pedir que quitaran la concesión? Ahí está la invitación. Saludos a don Rafael Amaral. Vamos a una pausa porque esto se expuso candente. Vamos a pausa y ya regresamos con lo demás. Ya no vamos a hablar de este grupo salvaje de calafieros, Altiza. Corte, regresamos.
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13: Mínima 20, misma situación, posibilidad de llovizna el domingo en la noche y tal vez en la madrugada del lunes. En Tecate, 22 grados al momento, temperatura máxima hoy 31, hay 36% de posibilidad de lluvia allá en el Pueblo Mágico hoy. Saludos a nuestros amigos en Tecate, si usted anda por allá, dice que se espera tormenta esta tarde. Así es lo que dice el pronóstico, por ahí de las 3, 4 de la tarde podría caerles algo de lluvia en Tecate. La temperatura máxima en Tecate hoy 31, la mínima 19, y regresa la posibilidad de lluvia también en Tecate el sábado en la noche y la madrugada del lunes. Es baja la posibilidad, pero podría caer algo de precipitación. Playa de Rosarito con 21 grados al momento, temperatura máxima 24, la mínima 20. También hay posibilidad de lluvia, obviamente, el domingo en la tarde-noche. Ensenada con 23 grados al momento, 26 la máxima, 19 la mínima. Misma situación en cuanto a posibilidad de lluvia el domingo en la tarde-noche y la madrugada o la mañana del lunes en Ensenada. Mexicali, 29 al momento, 37 la máxima, 24 la mínima. Hay aviso de tormenta eléctrica hoy en Mexicali y precisamente Voy a seguir con el pronóstico. Nuestros amigos del Ayuntamiento de Mexicali dicen que hay pronóstico de llovizna. La Unidad Municipal de Protección Civil de Mexicali dio a conocer que a las próximas horas hay posibilidad de alguna lluvia ligera en Mexicali, en Valle y posiblemente en la ciudad. Mexicali y Mexicali Valle hay posibilidad de lluvia, aunque la maquinita esta dice que hay aviso de tormenta eléctrica 12, 1 de la tarde hoy en la capital del estado. Tómelo en cuenta usted y cuídese. En San Felipe les está lloviendo, pero de verdad, 22 grados al momento, lluvia débil, pero con truenos en San Felipe. Al momento, 82% de posibilidad de lluvia. Temperatura máxima hoy 34, la mínima 27. Dice que más o menos 2 milímetros de precipitación les van a caer de aquí a las 9.45 en el puerto de San Felipe. San Quintín, 21 grados al momento, 27 la máxima, mínima 20. Los Cabos, soleado, 30 grados al momento, 31 la máxima, 28 la mínima. Hay posibilidad de lluvia desde el sábado en la noche hasta el lunes en la noche. Sábado en la noche, domingo, lunes todo el día, posibilidad de lluvia no tan intensa, pero de que les lleve en Los Cabos a partir del sábado en la tarde-noche. Vialidades, va a salir a recorrer las calles, avenidas de mi querida, bella y hermosa ciudad de Tijuana, y quien opine lo contrario, ahí está la central camionera, lléguele. Si viene de Rosarito hacia Tijuana por la carretera libre, se va a encontrar con tráfico lento a la altura del puente del Poblado de la Gloria hasta el Nodo Morelos. De Nodo Morelos, si le da rumbo a las 5:10, el flujo vehicular se detiene más o menos a la altura de antes de la rampa de frenado, antes de la rampa de frenado, y hay también algo de congestionamiento en el tramo ascendente, subiendo de las 5:10 por Rosas Magallón, adelantito de la comandancia de policía. Hay algo de tráfico lento en esa zona, maneje con precaución. Vía Rápida Oriente, la que viene del este de la ciudad hacia la zona del río, tráfico lento desde la bajada de esta vialidad para poder pasar por debajo del puente Simón Bolívar. Se libera y de nueva cuenta antes de Gato Bronco a vuelta de rueda hasta más o menos la altura de Los Álamos, y de ahí en más un poco más ligero se libera. Al parecer es mínima la fila por la Vía Rápida Oriente para ingresar hacia los Estados Unidos. Para salir de Playa de Tijuana, tráfico lento después de la salida del Mirador hasta la conexión con el viaducto elevado, la bajada hacia la Avenida Internacional. Hay un accidente automovilístico en ese puente que pasa por encima de Rosas Magallón o el inicio de la Avenida Internacional o también el inicio del viaducto elevado. Así que tómelo en cuenta. La buena noticia es que no está tan larga la salida de Playa de Tijuana esta mañana. La mala noticia es que prolongación de la calle Segunda, ahí en la curva de la muerte, tráfico a vuelta de rueda hasta pasar más o menos las 5 esquinas en dirección a la zona centro. A grandes rasgos, así es como se encuentran las vialidades esta mañana. Si hay cambios, más adelantito le actualizamos la información de las vialidades. Va a intentar cruzar hacia los Estados Unidos esta mañana acá en Tijuana por San Isidro, automóvil carriles normales, 1:15, Sentry 15 minutos, Ready Lane 1:15, para cruzar caminando por el lado derecho 25 minutos, lado izquierdo Petwest Chaparral 5 minutos. Por Otay, 1:30, automóvil carriles normales, Sentry 30 minutos, Ready Lane 1:30, para cruzar caminando por Otay 5 minutos de espera. Va a necesitar billetes verdes, dólares, comprar o vender. Le aviso que esta mañana en casas de cambio el dólar a la venta 16.85, 16.90. A la compra 16.50, 16.55 más o menos. ¿Qué es esto? Tiene pesos usted y quiere dolaritos, le van a pedir a lo mucho 16 pesos con 90 centavos por cada billete verde. Tiene dolaritos y quiere pesitos, le van a dar por lo menos 16 pesos con 50 centavos por cada billete verde que dejen casas de cambio alejado de los cursos internacionales y de las instituciones bancarias. Es cierto, gracias por el WhatsApp 664-686-3670. Nos faltó Mexicali en Garitas, gracias. Si usted va a intentar cruzar hacia la Unión Americana, allá por Mexicali, Calexico East, automóvil carriles normales, 1 hora de espera, Sentry 5 minutos, Ruby Lane 1 hora de espera, para cruzar caminando 5 minutos. Mexicali Centro, Calexico West, automóvil carriles normales, 1:30, 20 minutos Sentry, 1:30, automóvil Ready Lane, y para cruzar caminando 5 minutos. Ahora sí, vamos rápidamente a Información internacional. El secretario de Estado de la Unión Americana, Marco Rubio, anunció una nueva política de restricción de visas para evitar el llamado turismo de nacimiento, que consiste en viajar al país, o sea, a Estados Unidos, con el propósito de dar a luz allí para que el bebé obtenga la ciudadanía estadounidense por nacimiento. Rubio denunció la existencia de redes extranjeras de turismo de nacimiento que han, dijo él, explotado el sistema de migración estadounidense para vender la ciudadanía estadounidense con fines de lucro. El alto funcionario explicó que esta medida está dirigida a propietarios, operadores y administradores de redes comerciales que han facilitado el turismo de maternidad, intermediarios que instruyen a los solicitantes para cometer fraude y proveedores médicos extranjeros que fomentan el uso fraudulento del sistema de salud Medicaid. Eso fue lo que dijo, le digo, Marco Rubio, secretario de Estado de la Unión Americana. O sea, como el segundo de a bordo después del presidente de los Estados Unidos. Así que, pues para que lo tenga presente y se asesore si usted anda en estos temas. Me refiero a estos temas de que está embarazada, está haciendo algún trámite de visa o cruza con frecuencia a los Estados Unidos. Nada más investigue, no le estoy diciendo que está pasando nada malo. ¿Ok? Regresamos a México, información nacional. La presidenta de México, Claudia Sheinbaum, habló el día de ayer sobre los trenes y dijo que el siguiente año darán banderazo a dos nuevas rutas nacionales. Vamos a ver y escuchar de qué se trató.
0: 2.400 kilómetros es una inversión total de cerca de 750 mil millones de pesos. Lo que estamos invirtiendo en trenes en el sexenio. Y como lo mencionó Andrés, tiene muchas virtudes los trenes. Uno, conecta regiones, conecta ciudades. No solamente es el tramo largo, no solo es Ciudad de México, Nuevo Laredo, sino todas las ciudades y los tramos que se van conectando y cómo esa conectividad genera desarrollo económico en cada lugar. Esa es una de las grandes virtudes. La segunda

0: Y agradecer mucho a todas las comunidades y a los centros de población, porque realmente no ha habido problema. Hay mucho entusiasmo.
1: Eso fue lo que mencionó. También dijo que el tren Ciudad de México-Pachuca lleva un 45% de avance, el Ciudad de México-Querétaro un 31%, el Querétaro-Irapuato 22%, el Saltillo-Nuevo Laredo 10%, el Tren Maya de carga un 67%. A la fecha han generado 60,000 empleos directos y aproximadamente 120,000 indirectos con la construcción de estos trenes. Saludamos con gusto a don José Corral, muy buenos días. También Sergio Tulio Nava, muy buenos días. A Rosario Gutiérrez, muy buenos días también para ustedes. Vamos a una pausa, don Julio. Sí, vamos a una pausa. Después del corte le vamos a platicar sobre el anuncio el día de ayer de la nueva desaladora que van a construir acá en Baja California, la cual podría ser o será la más grande de Latinoamérica, y será aquí en Baja California. Regresamos.
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2: Padres 5, Dodgers 1. La clave del juego. Manny Machado conectó un cuadrangular de 2 carreras y produjo 3 en total. Tati Jr. se fue de 5-3. Yoshinobu Yamamoto cargó con la derrota tras permitir 4 carreras, de ellas 2 limpias, en 6 entradas. La situación de la serie. Para la serie de los Dodgers, en el Dodger Stadium se encuentra empatada a 1. Los Dodgers ganaron el primero 7-0 y San Diego el segundo 5-1. El juego decisivo de la serie se disputará hoy jueves 24 de septiembre. Gilberto Mora, de 17 años, de los Cholos, es el nuevo número 10 de la selección mexicana. Al inicio de la nueva era de Rafael Márquez, el antecedente, tras usar el dorsal 19 en el Mundial del 2026, hereda el 10 ante la ausencia de Alexis Vega. En el contexto, se suma una lista de históricos portadores de la camiseta como Cuauhtémoc Blanco, Giovanni Dos Santos y Ciña. La selección mexicana no juega en el Estadio Caliente de Tijuana debido a que cuenta con cancha de pasto sintético, prefiriendo estadios con superficie natural. El único partido del Tri en pasto artificial dentro de México fue un amistoso contra Ecuador en el Estadio Akron, antes de que este cambiara a césped natural. Aunque en México es poco común, clubes internacionales como el Palmeiras, el Botafogo, el Bodo Glimt y el Young Boys también disputan sus partidos en canchas sintéticas. Arturo Villanueva, ex directivo del Querétaro, señaló que el mejor escenario financiero para un club puede ser perder la final, ya que recauda los ingresos extra por taquilla, patrocinadores, televisión y mercancía, sin tener que pagar los costosos bonos o premios por título a la plantilla. LeBron James firmó un contrato por $15 millones anuales para hacer la imagen de Polymarket, una plataforma de mercados de predicción asociada al sector de las apuestas. Hay críticas, hay controversia. El acuerdo ha generado cuestionamientos entre los aficionados debido al debate sobre la falta de regulación en estas plataformas, la ética en torno al negocio del juego y el contraste entre este ingreso y su salario en los Sixers de $3.9 millones. La posición de LeBron, él dice que se defiende de sus acuerdos comerciales individuales, aunque anteriormente expresó su preocupación por cómo el crecimiento de las apuestas afecta la relación entre aficionados y deportistas dentro de la NBA. Rol de mentor. Ante la ausencia de Tadej Pogačar en el Mundial de Ciclismo en Montreal, Isaac del Toro ha apoyado a su compatriota Sebastián Ruiz, compartiendo entrenamientos y consejos sobre el trazado de curvas. Con el apoyo logístico, del Toro le prestó un uniforme de competencia a Ruiz, tras un inconveniente técnico de este último con la debida autorización de la UCI. En resultados destacados, Ruiz se posicionó en el lugar número 23 de la clasificación contrarreloj. En la sub-23 es el mejor latino de la prueba y junto al equipo mexicano de relevos mixtos consiguieron el puesto número 14 en una participación histórica para la región. 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
10: Que una persona decide entregar de manera voluntaria, como ya lo dijo usted, representa un riesgo más, un riesgo menos para la propia familia que tiene esa arma ahí.
11: Así que ya lo sabe, si usted vive en Mexicali, tiene un arma por alguna circunstancia, no van a investigar por qué, y obviamente no quiere tener problemas con la ley, vaya a los módulos, deje el arma sin mayor investigación y obviamente va a recibir algo a cambio, un incentivo económico. El gobierno de Ensenada alerta sobre llamadas de extorsión en las personas se hacen pasar por servidores públicos de la Coordinación Municipal de Protección Civil. El día de ayer detectaron una llamada de un número del interior del país en la que una persona suplantó al titular de Protección Civil. El gobierno de Ensenada reitera que no solicita pagos, depósitos ni transferencias telefónicas y las inspecciones son presenciales y con personal debidamente identificado, por lo que en caso de sospechar de un intento de fraude deben de llamar al 911. Si usted tiene negocio, si usted tiene su número telefónico público porque vende o oferta algún servicio, lo que hacen estos malandros, delincuentes, buenos para nada, parásitos, es que llaman el número y piden hablar con el encargado. Y hasta que no hablan supuestamente con el encargado, se quedan quietos. Y si no le contestan, le vuelven a marcar de otro número. Si el número del número telefónico al que le están llamando no es local, aguas. Dos, si le llaman para avisarle que van a ir a hacer un operativo, una inspección, o que necesitan los permisos, cuelgue, bloquee el número y denúncielo. Todos estos tipos de actividades, inspecciones, verificaciones, etcétera, etcétera, tienen que ir el funcionario en persona o el inspector debidamente identificado. No caiga en estas redes de estos malandros buenos para nada. ¿Okay? Y con base en el pronóstico del Servicio Meteorológico Nacional, la Coordinación Estatal de Protección Civil da a conocer que para hoy jueves 24 de septiembre se prevén lluvias aisladas e intervalos de chubasco con posibles descargas eléctricas en diversas zonas de la entidad. Estas precipitaciones derivan del monzón mexicano, inestabilidad atmosférica y una circulación ciclónica de altura. Dice que durante la tarde en las zonas serranas, Ensenada, San Quintín, San Felipe, así como en la zona oeste y sur de Mexicali podría haber algo de precipitación. También se prevén rachas de vientos de 30 a 50 kilómetros por hora en algunas partes. Pero lo que le mencionaba es que en Mexicali el gobierno de la ciudad ya está avisando que hay posibilidad de llovizna hoy al mediodía. Y en el mismo tema, en información actualizada, lo que nos ha tenido atentos, que hasta este momento, según la Autoridad Estatal de Protección Civil, no hay afectación del huracán Polo hasta este momento acá en Baja California. Pero, en información actualizada, hacia el sur de la península sí puede haber afectaciones. El huracán Polo vuelve a mantener bajo vigilancia a las autoridades meteorológicas de México debido a los cambios registrados en su trayectoria. Esta es información de hoy en la mañana. El ciclón, que nuevamente alcanzó la categoría 5, continúa desplazándose por el Pacífico mexicano y ahora el pronóstico apunta hacia Baja California Sur. De acuerdo con información, Polo mantendrá durante este jueves su desplazamiento como huracán de categoría mayor al sur de las costas de Michoacán y Colima. Sin embargo, su trayectoria prevista para los siguientes días lo llevará hacia el noroeste con un acercamiento a la península de Baja California. Repito, hasta este momento la trayectoria indica que va hacia Baja California Sur, pero hay que estar atentos y ya le adelanté que hay aviso de posibilidad de lluvia ligera el fin de semana aquí en nuestra región, ¿ok? La alcaldesa de Playas de Rosarito, la maestra Rocío Adame, sostuvo un encuentro con vecinos de Colinas del Sol, donde escuchó de manera directa sus principales necesidades. Entre los planteamientos realizados por los vecinos, abordaron la necesidad de continuar con el raspado y mantenimiento de calles, fortalecer las acciones de esterilización de perros y gatos, así como revisar alternativas para la instalación de topes de velocidad que contribuyan a salvaguardar la integridad de quienes habitan y transitan por la zona. El tema del agua también fue señalado como una de las principales necesidades de la comunidad, por lo que acordaron continuar con las gestiones y el seguimiento correspondiente para avanzar en la atención de esta problemática. Esto es allá en Rosarito, en la comunidad de Colinas del Sol. Y para nuestros amigos de Tecate, buenas noticias si tiene adeudos con el gobierno de la ciudad. El Cabildo del 25 Ayuntamiento de Tecate aprobó la propuesta de condonar hasta el 100% de los recargos de contribuciones municipales. El beneficio establece un esquema progresivo que permitirá obtener la condonación del 100% de los recargos durante octubre, 70% en el mes de noviembre y 50% durante diciembre de este año para los contribuyentes que realicen el pago total de sus adeudos al municipio. El estímulo entrará en vigor a partir de su publicación en el periódico oficial del Estado y permanecerá vigente hasta el 31 de diciembre de este año. Así que ya lo sabe, si usted tiene adeudos, predial, etcétera, etcétera, allá en Tecate, a partir del 1 de octubre va a tener 100% de descuento en los recargos. ¿Ok? Y le voy a dar una recordada antes de despedirnos, ya mérito nos vamos. Nuestros amigos de Mexicali, la autoridad municipal anunció que la Unidad Municipal de Protección Civil anuncia que en las próximas horas, estamos hablando de Mexicali, hay posibilidad de lluvia ligera para Mexicali en Valle y tal vez pueda registrarse también algo de lluvia en Mexicali ciudad. Así lo identifican allá. Hay mínima posibilidad de lluvia en Mexicali y algo de lluvia ligera en el Valle de Mexicali, según el aviso de la Unidad Municipal de Protección Civil de la capital del estado, para que lo tenga usted en cuenta. Y también les avisamos que allá en Mexicali están realizando trabajos de limpieza y mantenimiento en el camellón del Río Nuevo, en el tramo comprendido entre Calzada Independencia y Eje Central, para que manejen con precaución, por favor. Si usted nos escucha en Mexicali, va llegando a Mexicali, va rumbo a Mexicali, maneje con precaución. Y también aquí en Tijuana hay aviso que desde hoy hay un cierre en un tramo del Boulevard Casablanca. Desde ayer hubo un cierre o hay un cierre de circulación en un tramo del Boulevard Casablanca. Este cierre preventivo estará a cargo de la Secretaría de Desarrollo Territorial, derivado de los trabajos de reparación emergente de la estructura pluvial. Se estima que los trabajos duren más o menos 10 días. Estas obras se llevarán a cabo en el tramo del Boulevard Casablanca, comprendido entre la esquina de, aquí dice esto, del Smart Final y la Farmacia Roma, en el sentido del ascenso desde el fraccionamiento Los Lobos hacia el Mariano Matamoros Norte. Sube usted de Rosas Magallón, de Boulevard Insurgentes, toma el Boulevard Casablanca, donde está o a la altura donde está esta tienda grande, tienda donde le venden mayoreo sin necesidad de membresías, hasta la farmacia con nombre de Ciudad Europea. En ese tramo está cerrado, o va a estar cerrado, está cerrado desde ayer el Boulevard Casablanca, para que lo tome en cuenta y utilice rutas alternas o calcule sus tiempos de traslado aquí en Tijuana, ya para no aventarnos tantos goles, don Julio. Con esto nos despedimos, gracias por su atención, maneje con mucha precaución, gracias a Julio Rodríguez por el apoyo en los controles técnicos, gracias a Carla López por el apoyo en la transmisión de video, gracias a nuestros amigos en Ensenada y en Mexicali por el apoyo en enlace entre estaciones, pero sobre todo gracias a usted, y prepárese, todavía tenemos tiempo de hacer reparaciones, adecuaciones, porque de que llueve, llueve este fin de año. Adiós.
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0: 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Y listo, se hace la machaca para que puedas escuchar el Morning Rock. ¿Cómo les va? Hoy jueves, ya son, pues obviamente, unos pocos días los que faltan para que finalice este noveno mes. Ya entramos de lleno a lo que es el otoño. Y por ahí, obviamente, vamos a esperar las fechas donde el Halloween hace su arribo, ¿no? Y obviamente también el Día de Muertos. Sabemos que los que vivimos en esta zona fronteriza estamos acostumbrados a las dos celebraciones. Entonces, pues vamos a hacer lo propio. Bien, el 646-178-3730 recibió mensajes desde bien tempranito. Así que vamos con uno de ellos. Nos pidieron por acá la señorita Cara de Pizza. Vamos con eso, que es de la Cuca. Pillo, vámonos contigo.
1: ¿Qué tranza, Luis? Buenos días, ¿cómo andamos? Aquí en el talón, ya te la sabes. Luis, una rolita de la Cuca, por favor. Señorita Cara de Pizza. Gracias, Luis. Saludos, culto del rock. Saludos para ti, para todos los Morning Rockers. ¡Vámonos! ¡Vámonos!

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1: Bien, vamos con una rolita más. Esta es otra petición que llegó aquí a cabina, 646-178-3730. Recuerda que es fácil que tu programes una rolita entre tú y yo. Siempre hacemos la progra. Estamos autorizados y siempre y cuando me mandes un audio, se puede pasar al aire tu canción. Vamos contigo, Charlie. ¿Cómo estás? Muy buenos días. Gusto en saludarte. Café en mano y burritos, me imagino, ¿verdad?
2: Muy buenos días, Luis. Buenos días a todos los Morning Rockers, rockeros y rockeras que sintonizan el mejor programa de la radio. Espero lo estén pasando muy bien, que ya estén tomando su segunda, tercera taza de café con su sexto burrito. ¿Cómo no? Nada de lechuga para hoy jueves rock and rollero. Les mando un fuerte abrazo. Y Luis, hay una rola que me gusta mucho de una de mis bandas españolas favoritas, Maldita Ilusión, del grupo Spinix o Sphinx, no sé cómo lo llamemos acá, pero es Spinix, Maldita Ilusión, una buena bandita de power metal, muy llamativa. Les mando un fuerte abrazo, pásenla muy bien y disfruten de este jueves, mucho rock and roll. ¡Ánimo! Que ya casi es viernes. ¿Para qué dice el chip? No sé, pero ya casi es viernes.

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2: La presidenta de México, Claudia Sheinbaum Pardo, dio a conocer que por los 9 años que Ernesto Zedillo trabajó en el Banco de México, recibe una pensión anual de cerca de 1,790,000 pesos y Guillermo Ortiz, tras 11 años laborando ahí, alrededor de 300,000 pesos mensuales.
1: RCE informa.
2: El gobierno del presidente municipal de Tijuana, Ismael Burgueño Ruiz, informa a la ciudadanía que a partir de este miércoles 23 de septiembre se realizará el cierre a la circulación vehicular de un tramo del Boulevard Casablanca.
1: RCE informa.
2: Javier Aguirre fue anunciado por el Valencia como su nuevo director técnico. Mediante un comunicado, el club de la Liga adelantó que será presentado ante los medios el lunes 28 de septiembre y que estará en el club durante una temporada con opción a otra más.
3: Para RCE Noticias, Luis Daniel Rodríguez.
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1: Bien, ya de vuelta, vamos a escuchar una canción de Vampiros. También vamos a escuchar algo de Licántropos. Unas voces muy características en la música. Obviamente, los integrantes de ambas bandas son talentosísimos. Me refiero a Santa Sabina. Por acá no lo dije yo, sino fue precisamente el señor Cristian Castro quien homenajeaba a Santa Sabina. Pues, y haciéndole saber a la gente que próximamente van a tener un homenaje con su banda, con la Esfinge. Y para él, Santa Sabina es lo que más ha querido y lo que más le ha dolido ha sido la muerte de Rita Guerrero, justamente. Entonces, han pasado varios años para que Cristian Castro retomara la Esfinge. Justamente una banda que sabemos que Cristian Castro es un cuate que tiene una voz increíble. Ha pasado del rock al pop, del pop rock y más que nada pop, pero pues lo suyo siempre ha sido el rock y el metal, ¿no? Así lo ha mencionado. Tiene shows donde va a adaptar algunos de los hits, balada pop también, para pues obviamente hacer un balance con todo lo que vaya a presentar. Y viene un tercer disco que llevará por nombre La Serpiente Emplumada, obviamente en honor a Quetzalcóatl. Y el estilo visual será bajo ese concepto, el primer sencillo, que llevará por nombre Mensajero y ya está pues listo para salir. También habló sobre el señor Cristian Castro, sobre el homenaje a Rita Guerrero en los eventos donde se presente el Esfinge. Puede ser una banda de exportación y de paso abrir las puertas para que se apoye el rock en español en otros países. Es lo que mencionaba también Cristian Castro, la banda pues comandada por el Gallito Feliz. Estará confirmada para el 4 y el 5 de diciembre. También el 15 y el 16 de enero, las dos primeras fechas en Ciudad de México y en Guadalajara, en el Teatro Diana, para los de Guanatos que quieran ver precisamente a la Esfinge. Y por acá el señor Cristian Castro habla acerca de ese homenaje.
2: Enemigos del silencio, Santa Sabina es de lo que más he querido. Y lo que más me ha dolido es la muerte de Rita Guerrero. La recordamos todos a Rita con todo el amor del mundo y le queremos hacer un homenaje siempre, justamente en nuestro show. Siempre tenemos presente a Rita Guerrero. Nos fascina a Rita, la idolatramos. Y también pues nos encanta Fobia, nos encanta los Caifanes, nos encantan los Jaguares, nos encanta Resorte. Resorte nos fascina, Resorte nos vuela el copete. Nos encanta Molotov, Genitalica.
1: A eso el señor Cristian Castro mencionando a gran cantidad de bandas que de entre todas las que resalta. Y el dolor que le produjo el fallecimiento de Rita, aquí llega con una canción para Luis. Eso es Vampiro, Santa Sabina.
2: A nosotros nos amamos muchísimo.

Eso fue una canción para Luis Santa Sabina. Y los que les gusta el Esfinge, pues hay que estar al pendiente de esos conciertos que va a estar presentando en Ciudad de México y en Guadalajara. Ellos son la Esfinge. Esos lobos, Cristian Castro. 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
6: Bien, ya estoy en la recta final de la programación del Morning Rock. Vamos ahora con Vicky hasta West Texas. ¿Cómo estás, Vicky? Muy buenos días.
7: Hola, Luis. Hola a todos. Muy buenos días. Oye, con ganas de andar ahorita ya en Tijuana, ¿no? Comiendo unos tacos al vapor, de esos con mucha cebollita y un jalapeño, esos bien jugosos que lo muerdes y te brinca en el ojo y por todos lados. Oye, por favor, puedes poner la de mojada de...

0: Es fueron Vilma Palma de Vampiros. Llega el turno de Jackie, él cierra la programación.
1: Buenos días, Luis, buenos días a toda la raza morning rockera. Aquí solicitándote una rolita, a ver si alcanza a entrar, de la Lupita Supersónico. Gracias, Luis, que tengan excelente día, mucho éxito.
0: Justamente con eso nos despedimos, señoras y señores. Muchísimas gracias, Junior. Te agradezco infinitamente el apoyo. A todos los que nos oyeron en esa mañana, tenemos una página en Facebook, se llama The Morning Rock con Luis Fuentes. Regreso con ustedes mañana, 6 de la mañana, con más música en The Morning Rock.

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2: La reasignación de terrenos del CEART Ensenada para construir en ese lugar juzgados no afectará los proyectos culturales de ese espacio, aseguró la gobernadora Marina del Pilar Ávila Olmeda en su conferencia semanal.
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2: Con el objetivo de mejorar la movilidad y garantizar vialidades más seguras para las familias, el 15º Ayuntamiento de Los Cabos, a través de la Dirección General de Obras Públicas y Asentamientos Humanos, intensifica los trabajos de bacheo y rehabilitación en distintos sectores del municipio.
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2: El Centro Nacional de Desarrollo de Talentos Deportivos y Alto Rendimiento será el escenario para el Campeonato Abierto para Paraamericano de Para Powerlifting México 2026, que se realizará del 4 al 8 de octubre con la participación de alrededor de 190 deportistas de 21 países.
1: Para RCE Noticias, Luis Daniel Rodríguez. 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

0: Bien, Ubaldo Mesa, nuevamente aquí presentes en Voces Cooperativas de la Frontera por la 1470 AM de esta cadena de radio Enciso, en donde estamos transmitiendo hoy jueves 24 de septiembre del año 2026. Y como siempre, el teléfono en el que estamos en cabina es el 664-303-1880. Y agradeciendo de alguna manera siempre la coordinación en el estudio de la cabina de el joven Ubaldo Mesa.
1: Bienvenido, siempre, arquitecto, bienvenido como siempre, buenos días.
0: Es para mí un privilegio tener personajes que nos apoyan siempre en este excelente evento de Voces Cooperativas de la Frontera. Y como siempre, en este momento, pues el enviar los saludos a nuestros compañeros de San Quintín, Baja California, en donde haremos una reseña de qué es este espacio de esta bahía de San Quintín, con no solamente un turismo de tipo turístico, sino el área de la producción agropecuaria. Ahí tendremos en un momento más también el contacto vía enlace con uno de los constantes, permanentes y aferrados dirigentes y líderes de los proyectos agropecuarios de San Quintín, José Luis Hernández, que también en un momento enviará un saludo y un reporte como informe de lo que en San Quintín se ha logrado como un sexto nuevo municipio respecto al crecimiento del campo, de la economía y básicamente cuál es el nivel o calidad de vida que se espera o se tiene con el nuevo gobierno. Y un saludo para ellos, para que en un momento más podamos indicar que efectivamente la parte importante que tenemos de enlace con invitados del exterior a larga distancia, con la doctora Guillermina Santillán Neri desde Guadalajara, Jalisco, como una mujer emprendedora con el tema de las ecoaldeas. Igual por el área de Oaxaca, al licenciado Horacio Camarillo, con el tema del FIGOP, el Frente Indígena de Organizaciones Binacionales, que próximamente me indica van a reestructurar aquí en San Diego, California, en donde se tocará el tema de el proyecto que se tiene con los migrantes, el campo, pueblos originarios, etcétera. Es un personaje importantísimo junto con los compañeros que formarán esta reestructuración de la FIOP. Asimismo, tendríamos que también enviar saludos inmediatamente, porque nos hemos ya acercado a campo con la dirigente y líder del área, donde en forma excelente, lo tengo que mencionar, se está generando una cooperativa de reciclaje con un parque temático, social y comunitario de aproximadamente 2 hectáreas en la Leandro Valle, en donde quien dirige junto con su compañero y esposo, excelentes activistas, Marta Salcedo, el saludo desde aquí, porque sé que con este proyecto podremos lograr el objetivo a corto, mediano y tal vez largo plazo de ver la cultura de la basura, para que Tijuana efectivamente vea este modelo, de qué manera estos precursores que trabajan en el área de reciclaje para generar empleo por su cuenta están marcando un proyecto cooperativo para que esta cultura de la basura nos llegue. Obviamente esto no es sencillo, sino tiene que haber un proceso que, gracias a Marta Salcedo, aparte de gestora, y su esposo, a quien le mandamos un saludo, trabajan en campo, recolectan lo que pueden en cuanto a los plásticos, y de eso generan ellos la manera de poder trabajar en los las descargas de la, con un trascabo, con poder generar un relleno, y en el que nos comprometimos con Marta Salcedo y su equipo generar un proyecto ecológico de ese parque modelo. Y el apoyo, pues, va para ustedes. Asimismo, un saludo amplio a nuestro amigo psicólogo el maestro Arturo Mata Plasencia, que lo hemos tenido aquí en el programa, a nuestro amigo Arturo, que tiene un centro de orientación y consejería para jóvenes y que utiliza el ajedrez como una terapia importantísima, a la que valdría la pena en su momento nos pudiéramos acercar y invitarlo para ver cómo se está capacitando a los jóvenes, a los niños y a los adultos en ese tema. Saludos al psicólogo maestro Arturo Mata Plasencia. De igual manera, un saludo para allá, para Ahome Mochis, Sinaloa, para el doctor Eduardo Gómez, con el tema el cual fuimos invitados el pasado año, para ver lo que implica el plan de las exportaciones de los productos por parte del cooperativismo nacional, qué se requiere, cuáles son las técnicas o talleres que requerimos urgentemente aquí en esa frontera, tener un foro de una semana mínimamente para que el doctor Eduardo Gómez nos pudiera acompañar. Un excelente personaje que domina muy bien el tema, por toda su experiencia, por todo su recorrido profesional y activo con otras empresas a nivel nacional, el doctor Eduardo Gómez. Le mandamos un cordial saludo junto con el equipo que siempre le acompaña. En ese sentido, continuamos con el saludo para la licenciada Guadalupe Chandrica, que es quien ha recibido por parte de Tecate la representación del derecho de la vía ferroviaria, que durante 5 periodos seccionales, estamos hablando de 30 años, de los años 90 a la fecha, se ha luchado porque este proyecto pueda tener resultados a la regularización de ese asentamiento humano irregular, y del cual Margarita Montalvo, a quien rendimos un homenaje porque fue la precursora de colonos obreros y que durante toda su estancia y su tiempo dedicado 100% a más de 800 familias en las diferentes secciones de la vía ferroviaria de Tijuana-Tecate, creando ahí cooperativas también de reciclaje con la basura, la cooperativa de artesanía de la piñata mexicana, en donde agradecemos la participación de la Universidad Iberoamericana para poder capacitar a las compañeras que en ese tiempo hubo necesidad de capacitar y generar talleres para la producción de la piñata mexicana, que están trabajando en sus propias casas, que a partir de ahí venden a las tiendas y el mismo gobierno adquiere ese producto, o bien ellas mismas lo pueden ya llevar cruzando al otro lado. En ese sentido, esa cooperativa fue también generada con Margarita, de Recicla Arte por Tecate, y ahí es con la lámina de los botes que se tiran y con otros materiales plásticos, en donde las personas que colectan o recolectan en la calle este material son personas de tercera edad que por las tardes o noches caminan con un costal juntando esas láminas o botes para reciclar, y que ese proyecto de esa cooperativa tiene un alcance importante, el cual en su momento podremos exponer por conducto de la licenciada Chandrica en Acapulco, Guerrero, como uno de los proyectos base para poder generar empleo y actividades para la mujer y las familias que viven sin actividades para salir a una empresa maquiladora por la edad, por el tiempo, y porque tienen que a sus hijos o niños tenerlos ahí protegidos y cuidados. Es así como en ese sentido también hemos sido invitados por el doctor José Daniel Padilla, la doctora Socorro Villanueva y el doctor Carlos Mario Rodríguez, todos ellos investigadores en el área de lo que viene siendo el plan nacional de la alimentación, y que del campo nosotros tendríamos que mucho aprender de ellos, el por qué este evento del foro, que próximamente los días 6 y 7 del próximo mes de noviembre. Se celebrarán en Acapulco, Guerrero, para ver qué los productores de estas actividades primarias de limón vean en ese sentido, cómo y para qué nos funciona un proyecto cooperativo para su posible comercialización y exportación en su momento, en donde, como decía la doctora Socorro Villanueva, falta unidad, falta organización, falta abrir alianzas con el sector académico de los investigadores mencionados de tiempo completo, y que en ese sentido han tenido experiencias fuertes en la Facultad de Economía de la Universidad, de lo que ellos denominan la neuroeconomía y el comportamiento del consumidor. ¿Qué sigue después de esto? Podríamos posteriormente tener una entrevista ya más personalizada y, de ser posible, un enlace hasta el área de Acapulco, en donde el tema de este foro es el Programa Nacional de los Alimentos Básicos que en el país tenemos, y que acá en Baja California no hemos logrado tener un plan de poder compartir esa experiencia del campo, toda vez que allá les llueve demasiado y aquí aún estamos a distancia, con excepción de los productores de este sector primario de San Quintín, Baja California, en donde efectivamente en este tema de este lugar denominado Bahía de San Quintín como un destino turístico, el más popular entre Ensenada y Baja California Sur, se considera pues una hermosa bahía protegida de pequeños volcanes extintos que le dan a sus aguas una tranquilidad ideal para la operación de embarcaciones de recreo. Tanto es así como esta bahía, la pesca es variada y abundante. La temporada de el otoño, las aves que emigran desde el norte hacia el sur hacen una escala, resultando esto de un gran atractivo para los cazadores deportivos organizados, así como observadores de aves, y grupos ecologistas de México y de Estados Unidos están uniendo esfuerzos con los habitantes de esta región, de San Quintín me refiero, para contribuir a la conservación de esta espectacular ciénega salada de San Quintín. Conclusión, esta es una población situada a 300 kilómetros al sur de Tijuana y funge como un centro de aprovisionamiento y servicios para las comunidades agrícolas de sus alrededores, que cuentan con los servicios básicos: sucursales bancarias, restaurantes, consultorios médicos, cines, hoteles, campos rozantes y facilidades para acampar y una pequeña aeropista, así como hoy es una de las regiones con mayor potencial en su destino, marcando un futuro que sea un destino turístico de primer nivel o clase. Regresamos en un momento y aquí estamos.
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Bueno, bien, bien, bien. Gracias nuevamente, amigo y compañero Ubaldo. Gracias porque continuamos con este programa destinado a los compañeros con quienes hemos enviado saludos y que en ese sentido también tenemos que indicar que el proyecto de la cooperativa de vivienda Vive Bien, que nos toca afortunadamente coordinar, dirigir y asesorar, es una sociedad cooperativa destinada para no solamente decir aquí hay un terreno como un desarrollo de los tantos que hay, siendo Tijuana, nuestra ciudad, una anarquía urbana fuerte, grande, en donde ciudades medianas que ya están alcanzando o ya están en los 3 millones de habitantes, y por su situación geográfica de carácter binacional con California, esto como consecuencia encarece servicios de movilidad, transporte, vialidad peatonal. Obviamente nosotros el espacio de suelo, de tierra, no lo tenemos aún resuelto. Falta el proyecto de una planeación urbana en donde se abra un consenso y no solamente se haga un plan local o municipal de desarrollo que no se comparte. Debe haber consenso en donde la iniciativa privada, los grandes empresarios que aquí tenemos, las comunidades que están aisladas en áreas sin infraestructura y sin urbanización, estas áreas requieren de la presencia de cómo poder llegar a esos destinos en sus medios de transporte. Cuando encontremos vialidades que nos permitan llegar a sus destinos, a todos los que trabajan en las áreas de la maquila, en las áreas matutinas o nocturnas, tengan una forma de transporte colectivo, que lamentablemente no lo hay. Otra vez más, se carece de una planeación para que estas familias que tienen que abandonar sus hogares no tienen un sistema de transporte como lo hay en otras ciudades del sur del país, y que falta que nuestra ciudad en ese sentido sí tenga urgentemente la necesidad, independientemente de el viaducto elevado y las ampliaciones laterales que se están dando. Consideramos a una Tijuana, por su situación geográfica, una ciudad lineal, pero que de pronto se va a espacios con áreas accidentadas de colonias alejadas en donde tienen que subir y que el transporte no llega. En ese sentido, entonces, sí se va a requerir que los próximos gobiernos tengan esa capacidad de enviar un plan, compartir un plan para poder generar no solamente desarrollos, sino que en ese sentido, cómo llegar con la infraestructura del transporte, la vivienda, los servicios de redes de agua, luz, drenaje. En ese sentido, la Sociedad Cooperativa de Vive Bien, que contempla la adquisición de 15 hectáreas de tierra en la zona este de esta ciudad, efectivamente a un costado del Boulevard 2000 y de la caseta de cobro Tijuana Tecate, ahí es donde el Cimarrón, que nos tiene como referencia, tenemos el altiplano a un costado y un espacio de suelo con una topografía única de piedra, laja, que bien se podría aprovechar para que el proceso de autoconstruir y generar un camino sea por la propia sociedad cooperativa, que repito, no solamente el plan es entregar un terreno para las familias que lo puedan habitar, sino que también se pueda autoconstruir, y que con los apoyos que financiera social del bienestar, en este sentido, en el carácter federal, permite que cuando se tiene ya una organización social, en este caso la cooperativa de vivienda, Vive Bien, en ese sentido está
presentando un proyecto ejecutivo. Después de casi 3 años y medio, diríamos que 4 años, 48 meses a la fecha, más de 150 familias han logrado comprar o adquirir a su alcance, de acuerdo a un estudio que anteriormente se hizo, para poder adquirir un terreno accesible. El proyecto del cooperativismo es que se da en base a las decisiones que se toman por el órgano rector, que es la Asamblea, coordinados y dirigidos por un consejo de administración, un presidente, un secretario, tesorero y 2 vocales. Esa es la idea del cooperativismo. Todos opinan, todos proponen, todos trabajan, todos ganan. En fin, es un proyecto interesante que en su momento daremos a conocer y presentar aquí a los dirigentes que nos han ayudado mucho en este espacio que lo estamos ya por iniciar en el trazo de lo que viene siendo la topografía, no solamente el poligonal, que ya lo hemos hecho, de las 15 hectáreas en donde la sociedad cooperativa de Vive Bien está cubriendo el 80% de la tierra a un costo mucho, muy económico y accesible, y esas 5 hectáreas de tierra, que significan 50.000 metros cuadrados, es el espacio en donde Cooperativa Vive Bien buscará, con el Programa Nacional de Vivienda, a través del cooperativismo, crear el fondo para que la vivienda pueda ser autoconstruida. Y no solamente es la autoconstrucción aislada o suelta, sino en base a experiencias que hemos tenido en otras entidades. Y doy el ejemplo, en Ciudad de México, en un espacio denominado Campamento 2 de Octubre, en donde este espacio, ubicado en Calzada de la Viga y Apatlaco, con el eje 3 de Tezontle, y donde pudimos, con la asistencia, dirigir y coordinar un proyecto de lo que es esas prácticamente 72 hectáreas de tierra, y que esas 3.000 mujeres conformaron una sociedad cooperativa denominada Mujeres de Iztacalco. Iztacalco en náhuatl significa lugar de casas blancas. Este proyecto es el que fue posible gracias a ese cooperativismo, en donde el 99% de este proyecto fue consolidado por mujeres de esa zona de oriente de la Ciudad de México, y logrando pues autoconstruir vivienda con el apoyo y la ayuda de los jóvenes estudiantes y pasantes de las escuelas de ingeniería, arquitectura, diseño industrial, asentamientos humanos, sociología y otras, junto con la UNAM, de la que somos egresados, en donde fue posible crear esas 1.500 viviendas por autoconstrucción en los años 70-76, cuando se inició el estudio, para concluir en el gobierno de López Portillo por los años 80-82-84, y que este proyecto tiene como ejemplo el haber sido un excelente ejemplo del cooperativismo para crear la vivienda por autoconstrucción. Repito, esto es lo que para Baja California, en este caso Tijuana, tratamos de que este modelo pueda generarse por primera vez en Baja California, en nuestra ciudad, con esta sociedad cooperativa de Vive Bien. En ese sentido, tengo que enviar un fuerte saludo también al doctor y amigo con el que también hemos tenido una excelente presencia.

0: el plan alimentario del país, cómo se pudo generar este Nodex para que Baja California, Tijuana, trabajara un proyecto denominado el proyecto Maíz. Es así como entonces, en ese sentido, en el pasado, el antepasado sexenio, de el proyecto denominado un proyecto sin hambre, sin hambre o cero hambre, ya en ese momento tendríamos nosotros que ver cómo esa cruzada contra el hambre por esa decisión presidencial fue, es y será para garantizar el derecho a una alimentación adecuada de más de 8.9 millones de mexicanos. En ese sentido, personas, amigos, comunidades del campo, de cómo generar esos comedores comunitarios para que el proyecto llegara a las escuelas, para que se minimizara la pérdida de la poscosecha y los alimentos durante el almacenamiento, transporte, distribución y comercialización, así como los pequeños comercios. Aquí es donde entra el cooperativismo para que Baja California pudiera tener el acceso de estos comedores, no solamente para la población de escuelas, que es muy básico, sino trabajar con los diferentes grupos o comunidades en cuanto a la canasta básica, pudieran adquirir los 14 o 15 productos básicos con la tarjeta que provoca como organizaciones comunitarias el adquirir esos alimentos de una cruzada nacional contra el hambre que se pudo dar en ese tiempo y que actualmente nosotros estamos con la idea de que el proyecto, los nuevos personajes tengan la capacidad para poderla sacar adelante. Es un tema que seguiremos hablando con el doctor Rodolfo Martínez, que ahora está viajando por China, y que de alguna manera el doctor en su momento también lo tendremos aquí para que nos indique la experiencia después de habernos representado dignamente en las Naciones Unidas en este proyecto a otros países de Centro y Sudamérica y actualmente en China. El saludo es para él y que nosotros, por lo tanto, como Voces Cooperativas de la Frontera, vamos a atender también en un momento pues la presencia de la doctora Guillermina Santillán Eri de Guadalajara, que es la que estamos esperando llegue en un momento dado, en donde voy a comentar que la doctora ya en ese momento está entrando un... Ah, ok. Nos vamos a corte, por favor. Gracias, Ubaldo. Adelante.
1: 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Baja California tendrá la desaladora más grande de Latinoamérica, una nueva fuente de agua con capacidad para producir 2.200 litros por segundo y fortalecer el abasto para Tijuana, playas de Rosarito y Ensenada durante las próximas décadas. La gobernadora Marina del Pilar destacó que el proyecto forma parte del Plan Hídrico Nacional impulsado por la presidenta Claudia Sheinbaum Pardo. RCE informa. La presidenta municipal de Mexicali, Norma Bustamante, arrancó la campaña Sí al Desarme, Sí a la Paz, invitando a sumarse. Pueden entregar un arma de manera voluntaria y anónima a cambio de dinero en efectivo. Una decisión que contribuye a construir el Mexicali seguro y en paz que todos queremos. RCE informa. Nayarit se prepara para recibir del 2 al 9 de octubre el Campeonato Panamericano Sub-20, el evento clasificado rumbo a los Juegos Panamericanos de Lima 2027. Esta competencia reunirá a más de 300 participantes de 22 países. Para RCE Noticias, Luis Daniel Rodríguez.
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0: Bueno, pues estamos de regreso en el programa de Voces Cooperativas de la Frontera, aquí en Radio Bahía de la 1470 AM, y que en ese sentido también ya a punto de entrar a el aire a través de la doctora Guillermina Santillán Neri, originaria de Guadalajara, Jalisco, como una mujer emprendedora que tiene un proyecto importantísimo respecto al tema de lo que viene siendo las ecoaldeas. Ella anteriormente nos ha comentado en un proyecto que tiene que ver con el bienestar integral de la salud y que en ese sentido los productos naturistas como son la herbolaria, el área cosmética natural y sobre todo el área del turismo holístico como una cultura regenerativa que a través de una cooperativa es planear, organizar y desarrollar esas experiencias con actividades y servicios turísticos allá en Tonalá, Jalisco, enfocados al bienestar integral, la cultura y la regeneración ambiental a través de retiros, talleres, ferias, congresos, ceremonias que la doctora, con la experiencia que se tiene, pronto nos hará, nos está extendiendo una invitación para que este proyecto de la Ecoaldea sea manejado íntegramente por medio de un proyecto cooperativo en el cual la doctora ha estado con nosotros aquí en Baja California armando el proyecto de temazcales con una medicina ancestral que ella maneja y que son experiencias que tienen una convivencia comunitaria con entornos naturales, urbanos y más que nada del campo para poder lograr el equilibrio, dijimos, y el aprendizaje con la reconexión con la naturaleza, ver las actividades turísticas que se realizarán con un enfoque sustentable bajo el respeto de las comunidades anfitrionas y con protocolos de seguridad como son la inclusión, la ética intercultural, en fin. Nosotros hemos indicado que la doctora Guillermina Santillán Neri es una persona con una experiencia fuerte en el área no solamente de la botánica, sino que en ese momento ella tiene la experiencia en campo por tiempo y años que le han llevado para que pueda manejarnos este antecedente de la herbolaria, que junto con el compañero Ramón Caudillo, a quien le mandamos un saludo, y está por Tijuana, Ramón Caudillo, manejan el proyecto de la permacultura, que es otro tema que si para nosotros estamos aprendiendo de ellos cómo es posible que nosotros pudiéramos enlazarlos y generar el proyecto con este plan que nos ha permitido salir adelante todo este tiempo de contactos que hemos realizado. Así que por ese lado, sí, doctora, pues si es esto, yo te puse en altavoz, tal vez la llamada no pudo entrar, pero te podemos escuchar. Si Ubaldo nos indica, adelante. Aquí, ok. Entonces, esperar un momento, por favor, ahí te, para que puedas ingresar. Tú nos dices en qué momento. Ahora sí, doctora Guillermina. Si puede marcar nuevamente, por favor, ahí con el maestro Ubaldo Mesa, al teléfono que te di. Está esperando tu llamada.
6: ¿Puedo marcar ese número?
0: Sí, por favor. Ahí va, bien. Nos estaba marcando el teléfono particular, pero ahorita va a entrar su llamada de la doctora Guillermina Santillán Neri, que ya está desde Guadalajara, Jalisco. Indicábamos con el tema de lo que es el proyecto de el turismo comunitario en el campo a través del proyecto denominado Ecoaldeas. Ese es el plan que se está en ese sentido manejando de hace más de un año. Adelante, ahora sí, estamos con la doctora Guillermina Santillán Neri desde Guadalajara, Jalisco. Buenos días, doctora Guillermina, ¿cómo estás?
10: Hola, buen día. Muy bien, Arqui, muy bien.
0: Ah, correcto.
10: Desde acá saludándolo, desde la Perla Tapatía.
0: Excelente. Buen clima, buen espacio. Y estoy comunicando al aire el antecedente de lo que has manejado aquí con nosotros. Pero más nos motiva por que nos comentes el proyecto que tienes destinado actualmente para acá, para el área de Tonalá. Me hablabas de un proyecto de Ecoaldea, así que tienes la voz al aire.
10: Sí, claro. Bien, bueno, les vamos a invitar a participar de una ecoaldea. Estamos conformando una ecoaldea en la Sierra de Lalo, allá para Tecalitlán, entre Colima y Tecalitlán, hacia adentro de la sierra. Estamos allá conformando una ecoaldea y apenas tenemos 4 personas anotadas. Entonces, estamos en búsqueda de nuevas personas que tengan intereses afines y que les interese cultivar la tierra, que les interese irse a vivir a una ecoaldea, o sea, salir de la ciudad. Hay mucho amor a la tierra y a la naturaleza. Entonces, los que estén en la misma frecuencia, pues pueden comunicarse conmigo y les daré más información, porque este es un breve espacio, ¿verdad? En el teléfono 33 15 74 92 16, o me pueden mandar un WhatsApp a este mismo número o buscarme en las redes sociales como Guille Natural y yo les daré más información más amplia y detallada. Por si quieren estar en esta comunidad, pues sería una bendición.
0: Perfecto. Esta ecoaldea, este prototipo o modelo, ¿es una nueva experiencia o ya, doctora, tienes algunos antecedentes?
10: Es una experiencia nueva que tenemos para empezar desde cero, porque hemos participado en algunas otras, pero esta es propia, o sea, la estamos conformando apenas desde el inicio. Y bueno, ya les daré más detalles, sobre todo en la ubicación, porque sí está un poquito retiradita, pero pues mejor.
0: Correcto. ¿El teléfono que das que es el 33 15 74 92 16, es correcto?
10: Para es que correcto. Guillermina Santillán, a sus órdenes.
0: La doctora Guillermina Castillán. Muy bien. ¿Para cuándo, cómo está el programa en tiempos? ¿Y por qué decidió ese lugar de pues de donde eres originaria, desde luego?
10: Sí, ese lugar es un lugar en la Sierra de Jalisco.
0: ¿Sí?
10: Entonces queremos iniciar en esa parte porque nos están ofreciendo algunas hectáreas en venta y queremos hacer esa comunidad ahí en la sierra.
0: Perfecto. El plan entonces será que contigo se haga contacto. ¿Y cuál sería el beneficio de unas personas que hace un momento indicaste, el tener contacto con el cultivo a la tierra? ¿Se presta el medio ambiente? Porque ahí hay área de vegetación, árboles, lluvia, agua, sobre todo.
10: Sí, sí, sí, pues es que es para la suficiencia alimentaria. Tenemos que tener ya un lugar, un espacio donde cultivar nuestras legumbres, nuestras frutas, nuestras verduras, nuestras hortalizas, en donde tengamos el propio alimento a la mano y que ya no dependamos de terceros para el cultivo y la siembra y la cosecha, pues, de nuestros propios alimentos.
0: Una experiencia importantísima.
10: Sí, pero primero tienen que conocer, o sea, primero tienen que agendar una visita. Nosotros los podemos llevar, estamos como a un mes de ir otra vez hacia allá, hacia la sierra. Entonces, quien esté interesado, pues me contacta y ya nos ponemos de acuerdo y nos vamos para allá. La idea es estar ahí un mínimo 3 días, máximo el tiempo que quieran.
0: Ah, muy bien, pues nos interesa mucho por ahí visitarte, conocer y tener un albergue en ese punto como una experiencia que nos va a permitir decirle acá a nuestros vecinos de California y aquí donde estamos, que nuevamente... ¿Sí? La doctora, ahora no es el proyecto solamente de generar aquí el temazcal con medicina natural o ancestral que manejas con mucha habilidad, doctora, sino que ahora vas más allá en cuanto al proyecto directo de la ecoaldea.
10: Así es.
0: Ubicado, dijimos, entre Colima y Tecalitlán. Aquí, ¿sí?
10: ¿Sí? Entre adelante. Colima y Tecalitlán, Sierra de Lalo. Te cuento que hicimos un temazcalito ahí, en la sierra ya, ahí en el espacio, y hay un rancho, y no nos costó un peso. Todavía ahí. Entonces la naturaleza tiene todo.
0: Oh, excelente. Entonces, pues en ese sentido, uno, agradecerte porque nos vamos a un corte en ese momento. Y si gustas dar un mensaje regresando o nos esperas un momento, ya sabes, estás siendo escuchada aquí en Voces Cooperativas de la Frontera.
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0: Listo, nuevamente Ubaldo Mesa, como siempre coordinándonos entradas, llamadas que tenemos pendientes todavía. Y no sé si aún todavía está en la línea nuestra compañera y amiga.
10: Sí, aquí estoy, aquí ando todavía.
0: Adelante,
10: aquí ando todavía.
0: ¿Tienes otro?
10: Pues para platicarles, sí, para platicarles también sobre todo lo que hemos hecho en Tijuana, en esa área. Hemos dado clases de cosmética natural, botica herbolaria, de energía, de sanación, de flores de Bach, de lo que tenga que ver con las terapias o lo integrativas. Entonces, tenemos próximamente un taller o un curso que estamos planeando. Si alguien está interesado, también me puede llamar para empezar a formar este grupo nuevo en Tijuana.
0: Ah, excelente. Ese ya hay una experiencia importante que ya por tu conducto me recuerdo.
10: Sí, de varios años trabajando. Sí, claro.
0: Con nuestro amigo Rafael, Ramón Gaudí, todos ellos. Pues gracias a ustedes que motivaron este proyecto y que mira, ahí está caminando. Y ahora vamos a emprender el proyecto de la Ecoaldea, en donde creo que vale la pena y yo estoy animado para por pronto visitarles a ustedes allá, doctora.
10: Con mucho gusto los esperamos por aquí.
0: Y pues nuevamente, aparte de poderte saludar en lo personal, poder este proyecto replicarlo en otras áreas, que en cuanto a que tú nos permitas ya tener el contacto, no solamente
10: sí, claro
0: aquí en
10: sí.
0: Tijuana, sino podríamos también contacto a través de nuestro amigo Rafael, aquí en Tijuana.
10: Sí, claro.
0: ¿Qué teléfono tendrá ahí a la mano, Rafael?
10: Híjoles, ya no me acuerdo del teléfono, pero con que me contacten por WhatsApp, yo les doy la comunicación con
0: él. Okay, Guille Natural, WhatsApp.
10: Así es.
0: Ándale pues. Pues te agradecemos como siempre y haberte escuchado.
10: Pues muchas gracias, un honor, salud.
0: Igualmente, Guillermina, saludos y un fuerte abrazo para ustedes, como siempre. Gracias, gracias, doctora. Continuamos con el programa en este momento para poder tener ya también el acceso de desde San Quintín, Baja California, al compañero y amigo líder y dirigente de los jornaleros de San Quintín, Baja California, al compañero José Luis Hernández, que ya lo tenemos en la línea. ¿Es correcto, José Luis? Saludándote nuevamente, ¿cómo está el panorama, tu actividad, tu trabajo con el nuevo gobierno? ¿Cómo está la agenda? ¿Sí, José Luis? Adelante, José Luis. Ya estamos aquí atentos para que nos expongas. ¿Sí? Adelante, José Luis.
18: Ah, okay. Pues muy buenos días, Arquitecto Corona. Le enviamos un cordial saludo. Yo y mis compañeros desde el Valle de San Quintín, el sexto municipio de Baja California, para comentarle rápidamente que pues igual nosotros tenemos participando con varias comunidades donde estamos ya en la espera de la resolución de nuestra temática, que es el dominio pleno ante el Registro Agrario Nacional. Esto es para poder fortalecer la certeza jurídica de los compañeros jornaleros dentro del plan, del margen del plan de justicia, en la cual la presidenta Claudia Sheinbaum pues ha informado de que San Quintín debe tener la prioridad de la red de electrificación y la certeza jurídica. Pues para eso también hemos llegado a acuerdos con ejidatarios y próximamente estaremos en mesa de diálogo con el gobierno federal, con la delegada Carmen Antuna, que ha sido un portavoz fuertemente aquí en San Quintín para darle la encomienda que hizo nuestra presidenta Claudia Sheinbaum para poder darle esta tarea, que igual pues no es nada fácil, porque pues, como veremos en el estado de Baja California, pues varios predios están en tema de irregularización. Y pues para eso lleva un proceso de dictamen de tiempo para poder desarrollar estas cuestiones de temática y que pues la gente también salga ahora sí beneficiada dentro de este margen. Y posteriormente también comentarle que pues igual nosotros también somos jornaleros agrícolas del Valle de San Quintín, que no somos ni abogados, no somos no tenemos una carrera profesional, pero dentro del margen de la experiencia que nos ha ayudado a tocar puertas, pues hemos sobresalido de poder iniciar estas cuestiones, de que es muy importante nosotros saber por dónde vamos a tocar el tema para poder ser ahora sí incluido dentro de este certamen jurídica, que es muy esencial en San Quintín.
0: Correcto. En ese sentido, José Luis, ¿hay contacto directo y hay agenda para que el nuevo gobierno, claro, la cabeza me acaba de indicar, la representante federal, la licenciada Carmen Antuna, con ella el apoyo está abierto para que la alcaldesa Miriam de allá de San Quintín abra apoyos para el proceso de regularización? ¿Cómo está ese plan, si nos puedes comentar?
18: Ah, okay, pues mire, el gobierno federal y el gobierno estatal, incluyendo pues el gobierno municipal que le comete más, tienen ellos siempre reuniones dentro de un espacio que se llama el Plan de Justicia para Jornalero San Quintín, aquí en Nueva Era, se llama La Comunidad, y a lo que veo que se están juntando las tres partes impulsando estas cuestiones. De hecho, el gobierno municipal, por el desarrollo urbano, que es una dependencia que se encarga de ver cómo va a estar la regularización y ver cuáles son los puntos que no se ha logrado para poder vincularlo a Comisión Federal de Electricidad, para que esto pueda proceder y pues pueda llegar a un acuerdo físico que se pueda realizar la conexión. Sabemos bien que el gobierno federal, la maestra Carmen Antuna, ella aquí en San Quintín ha presentado ahora sí las reuniones que ella tiene en su facultad de poder organizar todo el gabinete del gobierno federal, estatal, municipal, para presentarles cuáles son los avances. Y dentro de esto, pues igual hay algunas comunidades que sí han avanzado, hay otras que les faltan, pero son procesos que lleva tiempo, voluntad, sobre todo de las partes de los ejidatarios, de los vendedores, de las inmobiliarias, para poder llegar a este acuerdo con el Registro Agrario Nacional, y pues todo eso va en conjunto, Arquitecto Arturo Corona.
0: Muy bien, gracias, José Luis. Va a entrar una llamada de Oaxaca para después abrirte la invitación a la reestructuración del FIOP. Te agradecemos y pronto nos vamos a ver, José Luis, por acá, agradecido contigo y con las compañeras, que sé que ha sido un excelente precursor para San Quintín en este tema. Te mando saludos y saludos para todos. Bien, ok, gracias. Pues ya en ese sentido, solamente pues un mensaje que tal vez el licenciado Horacio Camarillo de Oaxaca, que nos está solicitando intervenir para llegar aquí a la Baja California, concretamente San Diego, para un foro de para reestructurar lo que viene siendo el FIOP, y que en ese sentido estamos ya con la idea de que Horacio nos indique cuál es el objetivo de la reestructuración. Aún tenemos pues unos minutos para que pueda él entrar, porque tenemos ya programada esta cita o entrevista el día 15 de este mes de que viene, en el mes de octubre. Estamos con la idea de que Horacio pueda ser uno de los representantes de este frente nacional y binacional de lo que viene siendo los grupos de migrantes en California, y que bien, en su momento yo creo que vale la pena mencionar el plan que ellos se están manejando, una vez que el extinto y que en paz descanse Sergio Méndez tuvo la coordinación por Baja California de lo que viene siendo el FIOP, que es el Frente Indígena de Organizaciones Binacionales. En ese sentido, la población que tenemos aquí en California, van a participar los representantes que en un momento dado tienen esa presentación, y en ese sentido tengo que agradecer mucho a los compañeros jornaleros de San Quintín, a los que en este momento están pues prácticamente ya con un plan de reestructurar este proyecto del campo, de los migrantes, de todo lo que viene siendo el proyecto que en su momento tuvo a bien dejar por escrito en una presentación que se tuvo en el SECUT antes de la pandemia, el compañero que falleció, el compañero Sergio Méndez, a su familia y a él, con ellos estuvimos prácticamente trabajando en colaboración con la Unión Central de las Cooperativas de la Frontera Norte, y que en ese sentido él fue junto con nosotros los pioneros para poder reestructurar el proyecto del FIOP con alianza con la Secofront, siendo así Baja California, con los compañeros de San Quintín, Maneadero, Ensenada, y con estos grupos originarios de Oaxaca, mixtecos, zapotecos, triquis, han armado una organización muy fuerte para que la FIOP tenga proyectos, y que en ese sentido pues para concluir, porque el tiempo ya prácticamente estamos cerrando, lo cual agradecemos como siempre a todos, con Ubaldo Mesa, agradecerte mucho en la forma en la que nos estás ayudando en este programa de Voces Cooperativas de la Frontera, de la cual hoy nos despedimos, y Arturo Corona les da las gracias.
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desde el punto de luz en la mente de Dios, que fluya luz a las mentes de los hombres. Que la luz descienda a la tierra desde el punto de amor en el corazón de Dios. Que fluya amor a los corazones de los hombres. Que Cristo retorne a la tierra desde el centro donde la voluntad de Dios es conocida. Que el propósito guíe a las pequeñas voluntades de los hombres. El propósito que los maestros conocen y sirven desde el centro que llamamos la raza de los hombres, que se realice el plan de amor y de luz y selle la puerta donde se halla el mal. Que la luz, el amor y el poder restablezcan el plan en la tierra. Que así sea y cumplamos con nuestra parte. Que la fuerza de la luz ilumine a la humanidad. Que el espíritu de la paz se difunda por el mundo. Que el espíritu de colaboración una a los hombres de buena voluntad donde quiera que estén. Que el olvido de agravios por parte de todos nosotros sea la tónica de esta época. Que el poder acompañe los esfuerzos de los grandes seres. Que así sea y que cada uno de nosotros cumplamos con nuestra parte.

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0: Amigos, ¿qué tal? Un placer saludarles. Gracias por acompañarnos. Ya estamos por acá de regreso. Hoy jueves 24 de septiembre de este 2026. Un gusto, un placer saludarles. Ya estamos de este lado. Gracias por acompañarme. Gracias por permitirme acompañarles en esta edición de jueves 24 de septiembre, repito, 2 del 2026. RCE Deportes. Oigan, bienvenidos, gracias por escucharnos. Ya sabe que se puede comunicar al 664-303-1880. Agradecería sobremanera el hecho de que usted se pueda comunicar con nosotros a través de WhatsApp con mensaje de texto o mensaje de audio. Gracias. De antemano saludamos a Eusebio Cardoso, a nuestro amigo Israel, obviamente. Gracias, Israel. A nuestro amigo Beto también, lo saludamos con todo gusto. Nuestro amigo Beto. Ya tiene rato, ¿verdad? ¿A quién le irá en esta ocasión? En esta jornada número 10 de la Liga MX. ¿A quién le irá? Hay fútbol en la frontera. Hay fútbol el día de mañana. Cholos Club Tijuana recibiendo al equipo de Atlas. Me acordé de Atlas Paradero. Atlas, el único, el auténtico rojinegro. Atlas de Guadalajara el día de mañana a las 8 en el estadio, acá en la colonia Hipódromo. Se estarán enfrentando Hernán Crespo y Washington Sebastián Abreu. Bueno, estaremos hablando de los partidos de la Major League Soccer, de la Liga de los Estados Unidos, la Liga de Béisbol, Major League Baseball, y por supuesto, cómo vamos ahí para el camino a los playoffs, Will Carr y demás. Bueno, los partidos de la NFL este próximo fin de semana. ¿Qué hay entonces de los partidos que ya desde el lunes, desde este inicio de semana, se dieron partidos amistosos, fecha FIFA? Algunos partidos así de veras que no tienen esa trascendencia. Otros que ya se dieron a muy temprana hora, 3 de la mañana. Hombre, Aña, qué bien que lo veo. Qué bueno que lo veo. Me estaba acordando justamente de las chivitas. ¡Ay, esas chivitas! Esas chivitas rayadas de Guadalajara. Ah, pues ya les pusieron partidos a modo. No, pues ya. Después de enfrentar al América, ya. Ahora sí. Partidos a modo para las chivitas. Jornada 10. Querétaro. Ah, no, el Querétaro es quinto lugar. La chivita segundo. Ay, esas chivitas. Pero luego viene el clásico tapatío. Ahí sí las quiero ver. En el Estadio Jalisco. Ahí las quiero ver. Estadio Jalisco. La antigua casa de las Chivas. Ah, nunca fue su casa, para empezar. Nunca. Bueno, pues allá se van a enfrentar. Esta semana no, la próxima. Atlas Chivas. El único auténtico rojinegro, clásico tapatío. Va a haber muchas tortas ahogadas. Tacos dorados, los auténticos tacos dorados. No flautas, no. Flautas no. Requesón, papa, carnita. Y luego las tostadas de cuerito, caray. Con las auténticas tostadas. Que aquí les llaman artesanales, pero a mí no me van a vender. A mí no me van a vender piñas. Ya las hacen, ya también las hacen, ¿no? Hay una empresa que empezó a hacer ahí tostadas de maíz, pero eran planas, bien maquinadas, ¿no? No, bueno, hombre araña, pues ¿qué le voy a decir? En cada esquina en Guadalajara vendían tostadas, ¿no? Es una tostada, amigos, así les platico rápido. Es una tortilla especial que primero se orea en el patio de estas empresas que fabrican, que realizan la tostada, ¿no? Y la ponen a orear y ya después la meten en aceite. Y por eso se hace así como chinita. Pero es irregular la tostada, no es plana. De manera que hay chicas medianas y grandes. Y en una de esas usted se sirve la tostada de cueritos. Con crema, porque allá no se acostumbra a la mayonesa. Aquí a todo le ponen mayonesa, van al médico y colesterol al 1000. Cremita. Me dio Qué chistoso, encontré crema de la buena, de la más o menos y de la rica, ¿no? Tres cremas. Le pone crema, le pone el cuerito, le pone la salsa de tomate. Y qué delicia, qué delicia. Bueno, las auténticas tostadas de cuerito. Todo eso. Cuando vaya a Guadalajara, allá al pueblo mágico, es mágico de verdad. No porque se aparezcan los muertos, ¿no? Como en muchas otras zonas del país. Pueblo mágico, sí. Hay cada muertito en cada pueblo. Que ni siquiera está enterrado, por eso anda penando ahí, ¿no? Por eso son mágicos. Allá son mágicos de verdad. Por lo que se hace en esos pueblos. No nomás por vender pan. Con eso le digo todo. Bueno, pues estaremos platicando de este partido. Clásico tapatío, Chivitas contra Atlas de Guadalajara. Y, por supuesto, también, ¿por qué se fue el Vasco Aguirre? Bueno, sabemos por qué se fue el Vasco y qué bueno, yo lo agradezco que se haya largado allá al fútbol de España. Pero así se pondera que aquí también lo querían como técnico. No creo yo, la verdad, no creo. Y que por eso no decidió quedarse. Pues qué bueno que se largó. Porque es de los técnicos que no enseña nada. Oye, que no dejaste tu reporte en selección mexicana. ¿Para qué? Ya sabemos a qué juegas, ratoneramente. No, qué bueno, pero les voy a decir aquí qué equipos lo pretendían. Al principio que terminó la selección mexicana, que de Arabia, pues solamente en ese fútbol donde no saben jugar, donde no tienen cultura de fútbol, y que les pueden vender piña y las compran, y las compran las piñas. Aunque sean melones, les compran lo que sea, ¿no? Aquí hay petrobonos, petrodólares, petrobonos. Bueno, ahí sí le creo. Cualquiera puede jugar en ese tipo de fútbol. Todo lo compra el dinero, el bendito dinero. Bueno, platicaremos de ese temita. Selección mexicana tiene partido en Monterrey. Que porque como no les tocó ningún partido en el Mundial de que jugara la selección mexicana. Va de nuez. Que como la selección mexicana de fútbol con Javier Aguirre no jugó ningún partido en Monterrey, ahora va a jugar la selección mexicana de fútbol de Rafa Márquez su debut en Monterrey. En el Final Four. Déjenme ver. Final Four. ¿Qué tal, eh? Pobrecitos, ay, pobrecitos. Les van a dar migajas. ¡Migajeros! Van a jugar este partido, la selección mexicana en Monterrey. Como si necesitaran tanto. ¿Por qué no lo mandan acá a Tijuana? Bueno, yo ya sé por qué, pero ¿por qué no? A nosotros tampoco nos tocó nada. Nos quedamos nomás viendo como el chino, miendo y milando. ¿Cómo se iban los de Irak e Irán? ¿Cómo se iban y regresaban? Ay, nosotros solamente por televisión. Y en la revolución, el fanfest ahí, ay, llorando. Ay, pobrecitos de nosotros. Oigan, ¿dónde no lloran? ¿No les dan su mamila? Si no, pregúntale a todos los bebés. Ay, que nosotros también llorar, hombre araña. Ay, a nosotros no nos da ningún equipo de partido de selección mexicana. Ay. Siempre se los dan a San Diego. Imagínense. Pobrecitos. Ajá. La lana. Esto se trata de business, de billete. Hay que estar bien relacionados. Algo no estamos haciendo bien. ¿Por qué no nos quieren? ¿Por qué no nos mandan a nosotros ese tipo de partidos? Imagínense aquí selección mexicana, hombre araña. Pero que sea administrado por la FIFA, porque luego hacen sus selectivos, hacen sus selecciones. Sí, tú no, tú sí, tú no. Ah, ¿de qué se trata? ¡Qué bárbaros! Bueno, estaremos platicando ese temita. Ese temita también. Ah, y juegan en noviembre. Ah, pues todavía falta. A lo mejor pueden cambiar de decisión. ¿Verdad? Ok, béisbol, ¿cómo quedaron ayer los equipos? ¿Cómo quedaron los Padres? Los Diamantes de Arizona. La jornada número 9 del fútbol mexicano. Algunos jugadores que ya no van a estar en selección mexicana por maltrato muscular, ¿no? Por lesión muscular no van a poder estar. Y molestias musculares no van a poder seguir a esa convocatoria. Y otros que se van agregando, obviamente. Vamos a recordarles quiénes son los peores equipos a la jornada número 9, sí, pero que tienen apenas 8 juegos. Justamente la mitad, el parteaguas del torneo. ¿Quiénes son los líderes y por qué? ¿Por qué son los líderes en el segundo mes? ¿Quiénes son esos líderes? Lo vamos a recalcar. Porque el primer mes estuvo de veras muy mal. Bueno, vamos a hacer nuestra primera pausa. Regresamos con más RCE Deportes. 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
0: ¡Ja, ja!

0: Efectivamente, la emoción del béisbol en RCE Deporte. Resultados de la Liga de los Estados Unidos. Gracias por acompañarnos, amigos. Este es RCE Deportes. Gracias por estar con nosotros a través de la radio, a través de la 1470, donde vive RCE Deportes, de lunes a viernes a partir de las 12 y hasta la 1 de la tarde. Y justamente saludamos a quienes nos siguen también desde temprana hora en esta frecuencia y por supuesto a través de las redes sociales como RCE Espacio TV en YouTube y en Facebook como Radio Bahía 1470. Gracias. RCERadioApp.com, donde va a encontrar todo lo que sucede en el Diamante cuando juegan los Padres de San Diego, que están enfrentando a los Dodgers, justamente de la gran cadena Enciso, a través de la 1050 XC de la Grande y a través de la 89.1, la rancherita, la consentida, todo lo que ocurre con la novena de los Padres. Ayer, resultados, justamente los Yankees ganaron el primer juego, los Yankees de Nueva York. 2-0, los Rays de Tampa Bay. El día de ayer, otra vez a los Yankees, 9-2 sobre los Rays, y así ya van ganando la serie, 2-0. Mientras que los Phillies de Filadelfia ganaron el primero 6-4, el segundo los Brewers. Ayer propinaron 4-1, se empata la serie 1-1. Los calcetines rojos de Boston, ay, los calcetines. Red Sox perdieron su primer juego 4-0. Los rojos de Cincinnati, de colorado a rojo, de rojo a rojito. Los calcetines rojos de Boston ayer ganaron 1-0 y con ellos empata la serie. Los cachorros de Chicago perdieron su primer juego 8-2 con los Marlins. El segundo también. 3-2 la serie la lleva adelante los Marlins. Los Rockies de Colorado. Los Rockies perdieron el primero, perdieron el segundo. Y este, 5-3. D-Bucks está ganando la serie 2-0. Los Dodgers ganaron el primer juego 7-0. Propinaron paliza blanqueada a los Padres. Pero en el segundo juego, ayer, los Padres de San Diego, 5-1. ¡Vámonos! La primer carrera fue de los Padres, pero hasta el cuarto inning. 2, para ser exactos. 2-1. Así fue el cuarto inning para los Padres, que se ponían adelante. El quinto repitieron la dosis. 2 carreras más para que en el noveno viniera justamente la carrera que le daba la victoria y el empate en esta serie. Dodgers y Padres, la serie 1-1, donde hay orgullo, donde hay dignidad, donde hay billetes, eso que no quepa duda, y una nueva reestructuración con los Padres. 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Todo lo que ocurre con la novena de los Padres. Major League Baseball, el mejor béisbol en los Estados Unidos. El hombre araña me dice que
1: cómo que todo está mal.
0: El hombre araña me dice, amigos, que por qué le hago así. En la Liga de los Estados Unidos, pues hay que darle lo que el público pide. Le tengo que hacer así, hombre araña, para que más o menos. Es la radio antigua, la radio de antes, en la WWE. Exactamente, en la Major League Baseball, que se escuche como la radio antigua, la radio vieja, ¿no? Exactamente. Sí, no, imagínense, hacemos otra cosa, no les va a gustar, no les va a parecer. No, hombre araña, déjeme en paz, por favor. Vámonos con información que traemos aquí justamente en el ámbito deportivo también del fútbol. La Liga MX, a ver, ¿qué trae la Liga MX ahora? Los partiditos de la Liga MX, a ver, esta liguita bananera. A ver, mira, aquí hay algo más importante que esto. Los partidos amistosos internacionales que empezaron el lunes, pero que la verdad les quiero ahorrar, les ahorro el gasto de la luz. No tiene caso ver esos jueguitos. Créame que le estoy alivianando. No crea que es por que no quiero. Pero mire, el lunes, por ejemplo, un ejemplo nomás del partidito. Fiji contra Dominicana contra Águila. ¿Quién es Águila? ¿De dónde es Águila? ¿Águila de qué? ¿Dominicana qué? ¿Fútbol en Dominicana? O sea, están vendiendo fútbol en Dominicana y ganaron 1-0. Fiji. Esto sí, hay un agua de Fiji que es carísima.

lástima. Es lo único que sé de Fiji. Es lo único que sé. Y perdieron 1-0 contra Vanuatu. ¿Quién es Vanuatu? O sea, esos son los partidos del pasado lunes. ¿Es en serio? El miércoles, igual. Los partidos buenos de este lado, más o menos, de Occidente. Bueno, entre comillas, porque jugaron allá en el sol naciente. Jugaron por aquellos lugares donde empezó la vida. En Japón, hoy a las 3 de la mañana, horario Tijuana, del Pacífico. Japón, 3 goles. Uruguay, ándale. Ándale, Washington Sebastián Abreu. Perdió tu selección con Japón. 3-1, Japón-Uruguay. 3 de la mañana. Corea del Sur, 3 goles. Ecuador, 0. ¿Qué? ¿Qué? A ver. Uruguay, 1. Ecuador, 0. Ahí está su futbolito. Ahí está su futbolito. En el momento que estos equipos disciplinados, Japón y Corea del Sur, que todo lo hacen mecánico, y que cuando quieren protestar, en lugar de dejar de trabajar, lo que hacen es producir más. En ese momento, vean lo que está ocurriendo. Partido amistoso internacional, fecha FIFA. Japón 3, Uruguay 1. ¿Quién es Uruguay? ¡Ay, es el que inauguró las Copas del Mundo! ¡Ay, qué importante! ¡Es Uruguay! Estos se creen la última soda del mundo. Del mundo, no de un país, del mundo. Los ecuatorianos, ¡ah, bueno! Los ecuatorianos ahí le están echando ganas. Corea del Sur 3, Ecuador 0. ¿Qué nos dice esto, muchachos? ¿Qué nos dice esto, hombre araña? ¿Que hay que traer ecuatorianos al fútbol mexicano? ¿Que hay que traer más coreanos al fútbol mexicano? ¿Japoneses, así como en el béisbol en los Estados Unidos? Oigan, ya cámbienle, ¿no? Traigan japoneses. Estos iban a chambear, no se van a estar tirando en la cancha. Hola, Chivas. Hola, americanistas. Hola, Cruz Azulinos. Hola, Tigres. Hola, Rayado. Oh, pues, 18 equipos. Usted nomás cheque. ¿Cómo se tiran? ¡Ay, me pegó! ¡Ay! Parece que les dieron con un tubo. Parece, pero no. Vamos con más resultados. Uzbekistán 3, Irán 1. Bueno, ese es del morbo, ¿no? Eso ya fue por mi cuenta. Uzbekistán 3, la potencia mundial del fútbol. No manches. Irán 1. ¿Irán o no Irán? Este resultadito me queda grabado. Es más, lo vamos a enmarcar. Jueves 24 de septiembre de 2026. Para restregárselos. Ponerlo en una tabla con un clavo. Uruguay 1. Japón 3. Ecuador 0. Corea del Sur 3. Vámonos. Refregárselos. Ponérselos así. Mira. 3-0. 3-0. Japón 3, Uruguay 1. ¿Qué está pasando con Uruguay? ¿Quién trae a Uruguay de entrenador? Ahorita vamos a investigar. Es que a veces vale la pena, a veces no. Bueno, mañana viernes también hay partidos amistosos internacionales. Australia va a enfrentar a Brasil. Australia-Brasil. ¿En dónde? En Australia. Ah, por cierto, Japón jugó y recibió en Japón a Uruguay, y Corea recibió a Ecuador. 4 de la mañana, van a decir que por el horario. Ya los conocen, el horario, nada, ¿cuál horario? Australia-Brasil, 3 de la mañana, mañana. 3 de la mañana, Australia-Brasil, en Australia. En la India, van a recibir a Panamá. Vámonos, 7 de la mañana, viernes. El sábado, México, Colombia, Estados Unidos, Baltimore, 6 de la tarde. Estados Unidos va a recibir, la selección de Estados Unidos recibe a Perú en Orlando a la 1:30. Canadá recibe en Canadá a la selección de Chile en Toronto, 4 de la tarde. El domingo, el partido más importante, solo los partidos más importantes, Bolivia-Paraguay, 3:30 del 30.

0: Hernández, quien explicó que llegó la bomba de repuesto desde Mexicali. El equipo técnico se encuentra en plena instalación, por lo que se espera esta semana se regulariza de forma gradual el servicio de agua.
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0: Como parte del compromiso del alcalde Román Cota Muñoz para transformar las vialidades de Tecate y atender las necesidades de movilidad de las familias, el gobierno de Tecate anunció el cierre temporal de un tramo de la avenida Revolución, donde se llevarán a cabo trabajos de reciclado de asfalto con la máquina especializada conocida como Dragona. Las labores iniciarán mañana jueves 24 de septiembre hasta el viernes 25 como parte del programa Vialidades al 100 en el tramo comprendido desde la intersección de Avenida Revolución con calle Lázaro Cárdenas hasta su cruce con Emilio Portes Gil.
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0: La NFL México y la Comisión Nacional de Cultura Física y Deporte anunciaron una alianza nacional para impulsar el desarrollo del flag football en todo el país, ampliar su acceso y generar oportunidades de participación para todas y todos.
2: Para RCE Noticias, Luis Daniel Rodríguez.
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6: Amigos, regresamos. RCE Deportes, hoy jueves 24 de septiembre de este 2026, 12:34. Saludamos a nuestro buen amigo Isra. ¿Cómo estás, Israel? Saludos cordiales. La gente está reportando. El señor Beto también, que dice que está trabajando y que hay bastante tráfico. Bueno, ya cánsate. Muy bien, amigos. ¿Qué tenemos? Ah, justamente hablábamos de los partidos amistosos internacionales, fecha FIFA. México, Colombia, Estados Unidos, Perú, Canadá, Chile. Desde la 1:00 p.m. habrá partido. Estados Unidos, Perú, 1:30. Canadá, Chile, 4:00 p.m. el sábado. Y a las 6:00, México, Colombia. México, Colombia, debutando selección mexicana en este nuevo ciclo con Rafa Márquez. En relación a esto, la selección mexicana de fútbol causa baja. El jugador mexicano y defensa central César Cachorro Montes, quien participa en el fútbol ruso. ¡Rusia, Rusia! ¡Vénganse para acá! Al fútbol ruso. Bueno, pues este jugador presentó justamente molestias musculares y tanto el cuerpo técnico como médico no quiso dejar pasar estas molestias y mejor le dijo: gracias, César Montes. Vete a recuperar con tu equipo. Lo dejó ir con su club. Y bueno, pues va a recuperarse. Y en su lugar están convocando a Dagoberto Espinosa. ¿Quién es Dagoberto? Este jugador que se lesionó el ligamento cruzado y que quedó varado justamente una temporada. La temporada pasada ya no pudo participar. Y con ello, la oportunidad de destacar. Lo hace bastante bien, es lateral derecho. Y bueno, pues ahora Dagoberto Espinoza es convocado a esta selección de Rafa Márquez.

0: Enríquez no podrá participar en esta, pero sí la próxima jornada, donde van a enfrentar ya a la selección de Chile, la selección de Estados Unidos, y bueno, pero está convocado en ausencia de César Montes, que aunque es defensa central, no es que vaya Dagoberto a jugar ahí como defensa, sino como lateral derecho. Seguramente va a ajustar Rafa Márquez, va a ajustar la defensa que estaba formulando, y como hemos dicho, es para eso, para experimentar estos partidos. Convoca a todos los que quieras, hasta los que no pudiéramos decir deben estar ahí, el caso del Chucky Lozano, no sé qué está haciendo ahí ese señor, pero bueno, hasta ese, que lo lleven, no importa, se trata de perder, echar a perder, aprenden, pero no llevar a los mismos, otra vez las mismas, ¿qué vamos a tener? Los mismos resultados. Tengo una llamada telefónica, termino y voy a la línea. Selección mexicana entonces, juega este próximo sábado, 6 de la tarde. Selección mexicana de fútbol jugará martes 17 de noviembre en el Final Four, el partido de la Liga de Naciones. Partido de la Liga de Naciones en el estadio de los Rayados de Monterrey, conocido como el Estadio de Acero. Rival por confirmar. ¿Qué le puede tocar? ¿Una selección de Centroamérica? ¿Un equipo caribeño? Es lo que le puede tocar en este en estos partidos de la Liga de Naciones. En el Final Four. Déjenme ver. Háganse un lado. A ver, jueves 24 de septiembre, Noruega-Dinamarca. ¡Qué juegazo! El noruego. Venga, Haaland. Holanda, Países Bajos, Alemania, que no quedó en décimo quedó México en el pasado mundial. Portugal, ya sin Cristiano Ronaldo, contra Gales, ándale, con los que no les pudimos ganar ni con 10. Bueno, 25 de septiembre, Italia-Bélgica, Turquía-Francia, aguas con el turco. Sábado 26 de septiembre, Inglaterra-España, el campeón. República Checa, con los que enfrentamos en nuestro grupo, a Croacia. Sábado 26. 27, que ya es domingo, Dinamarca-Gales, Serbia-Holanda, Alemania-Grecia, Noruega-Portugal. ¡Qué buenos partidos de selección en la National, en la Liga de Naciones! Lunes 28, Bélgica-Francia, Turquía-Italia. Ándale, tengo muchas ganas de ver a Italia. 29, la selección, hombre araña. ¡Y qué bárbaro! No, usted es muy fino, Turquía-Italia, 29 de septiembre, España-Croacia. ¡Qué buen juego! República Checa, que diga, Checa contra Inglaterra. Miércoles 30 de septiembre, Argentina-Bolivia. Te quiero ver, Argentina sin Leo Messi. Muy bien, vamos a la línea telefónica. ¿Quién nos habla? Buenas tardes. Bueno, hello. Bueno, ya no están. Que nos marquen. ¿Le quedan los de Coppel para cobrarle, hombre araña? Ah, bueno. Que pague lo que debe, hombre araña. El abonero. Antes era el abonero. Usted le tocó el abonero, ¿no? Del 53, hombre araña, por favor. Llegaban en sus motos. Ah, no, ese es Bocho. El abono, por favor, y sacaban sus tarjetas, ¿no? A ver. Usted debe de ayer y de antier. Vámonos. El abonero. El abono del catre, del ropero, del colchón, de la silla, de la sala. ¿Qué más? ¿Qué más vendían en las mueblerías? ¿Ya no existen las mueblerías o sí? Sí, ¿verdad? Las literas, yo dormía en una litera, hombre, de madera todavía. Ahorita ya son tubulares. Bueno, antes de irnos a la pausa, platicábamos de la National League, de la Liga de Naciones. Bélgica, Francia, Turquía, Italia, me late. Hoy jueves, Noruega, Dinamarca, Holanda, Alemania y Portugal, Gales. Liga de Naciones, hombre, araña. Pero los horarios no me los puso. A ver, ahí está la línea telefónica. A ver, buenas tardes. ¿Quién habla? Hello. Aloha. A ver, ¿quién habla? A ver, señor Rodríguez, dígame. ¿Qué pasa? ¡Ah! ¡Super Chivas! ¿Cómo? ¿Dónde vienen? ¿Dónde andan esas Chivas? ¿De qué equipo me está hablando? Ese equipo no existe.
1: Oye,
0: a ver, dígame.
1: Teníamos el juego ganado en la bolsa y lo dejamos ir, pues. Lo dejamos ir a lo de la América, pues.
0: Por primera vez estoy de acuerdo con un Chiva, hermano. ¿Cuál es su nombre?
1: Javier Rodríguez.
0: Javier Rodríguez. ¿De dónde nos habla, mi estimado Javi?
1: Me hablo de aquí, de la colonia Mariano Matamoros.
0: Mariano Matamoros, saludos a nuestros amigos allá en el este, donde no juegan fútbol, juegan muchísimo.
1: ¿Quién sabe? ¿Ese quién sabe? No lo sé.
0: ¿Y como cuántos Chivas hermanos hay por allá?
1: No, pues, varios, uno por acá, pues me imagino.
0: Para mandarles la esa carroza de... ¿Cómo le...
1: La buena energía.
0: Para mandarle.
1: Para adelante.
0: Para que los levanten de una vez. A ver, ¿qué pasó con esas Chivas? A ver, Javier. ¿Qué pasó con las Chivas? ¿Por qué se echaron para atrás? ¿El América los echó para atrás o Milito les dijo, ya no ataquen, porque les podemos ganar a las Águilas? A ver. ¿Sacatito para el conejo o cómo?
1: No, nada de eso. Chivas, porque somos Chivas en las buenas y en las malas.
0: No, por favor, hombre araña, por favor intervenga. Hombre araña, por favor, en las buenas y en las malas. ¡Nah! Chapulín colorado.
1: Mira.
0: A ver.
1: Hay que saber ganar cuando se gana y hay que saber perder cuando se pierde.
0: No, pero es que le preguntaron a Milito. Oiga, señor Milito, usted, Milito, el técnico. Oiga, señor Benito, perdió. No, yo no perdí. ¿Cómo no? Se iba ganando. Ganó un punto. Ah, no, yo no gané. ¿Qué es eso? La negación. El primer. La primera situación de que no están conformes. Qué bárbaros. A ver, defienda sus Chivas, por Dios.
1: Oye, pero mira. Íbamos ganando 2-0 en el primer tiempo.
0: Eso sí.
1: Era para que hubiéramos metido ahí como unos 3-4 goles, mínimo en el primer tiempo.
0: Exacto, estamos de acuerdo.
1: Pero ahí tuvo que ver mucho el portero del América, ¿no?
0: ¿Cómo? El protagonista, me está diciendo que el protagonista entonces fue América. El portero del América es el protagonista, por Dios.
1: No
0: lo puedo creer. Se salvó. ¡Ah! Se salvó. Ahora le vamos a poner que se salvó. Muy bien, amigo Chivermano. No puedo creerlo.
1: La buena. Mira,
0: entonces.
1: Pero ya en el segundo tiempo, ahora sí que ahí, que Milito ahí es el de la culpa.
0: No lo puedo creer.
1: Échense para atrás. Con los dos goles, con eso es suficiente.
0: No lo puedo creer. Están escuchando, amigos, al señor Ramírez, lo que está diciendo. Que gracias al portero del América, el Chiverío no pudo meterle más goles. O sea, no lo puedo creer. Esto es increíble, esto es inédito, que el Chiverío haya perdido porque el portero no dejó meter más goles. ¿Qué está pasando con esto? ¿Qué es esto, hombre araña? ¿Cómo que arriba las Chivas? ¿De quién o por qué?
2: Somos leyendas.
0: Oye nomás, puras mentiras.
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0: Eso sí. Ahí está, ahí le hablan, Chivermano.
2: Las Chivas salen como siempre a dar la cara.
0: No lo puedo
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0: creer.
2: El alma de Guadalajara.
0: Oye nomás, no, ya basta, hombre, ya basta. Basta, basta ya, hombre, araña. Basta.
1: Es
0: lo malo.
1: Mira, en el segundo tiempo lo teníamos ganado ahí ya, pero
0: no puede
1: no
0: ser
1: sé
0: esto.
1: ¿Qué pasó por su cabeza ahí Gabriel Milito, ¿no? Échense para atrás, el juego ya lo tenemos en la bolsa, lo tenemos ganado.
3: No, pues no, es que van a vivir del recuerdo. Era suya, la tenía y la dejó ir. No, no puede ser, amigo Javier.
1: Pero ahí está el error, güey, de que si dejas al enemigo vivir, habla.
3: No, ya, por favor, hombre araña, usted también, no me le esté volando aquí a mi amigo.
1: Oye, pero pues, mira, ahí, ok, si nos vamos para atrás, le vas a dar todo el terreno, el campo al enemigo para que te ataque.
3: Exactamente.
1: Donde quiera, hasta llenarse, órale.
3: Órale.
1: Y ya por poco y nos sacan el partido, por poco.
3: Por poco. Muy bien. Yo te agradezco la llamada y pues ahí te dejo con tu himno.
1: ¡Ándale! ¡Eso! ¡Arriba, mi chida!
3: ¡Ey, dale! Gracias, buenas tardes.
1: Gracias por atenderme y ahí estamos para la otra.
3: Gracias, muchas gracias.
1: Y vamos a salir con el Querétaro.
3: Bueno.
1: Vamos a poner vivo.
3: Ahí nos vemos contra el Atlas en el clásico tapatío. Ahí sí van a volar goles.
1: Atlas contra Cholos el próximo viernes, o sea, pasado mañana.
3: Así es.
1: Cholos y Atlas primero.
3: Así es.
1: Cholos,
3: primero Cholos y luego Atlas. Muy bien, gracias amigo. Thank you.
1: Bueno, pues, gracias. Buenas tardes. Vale,
3: hasta luego.
2: Será bandera.
3: Tricolor, ya hasta me la estoy aprendiendo, caray. De tantas veces que la pone, ya, braña, quite eso. Me pone de malas. Qué bárbaro, ya, basta. Chiverío, chivas hermanos. Bueno, ¿y por qué metieron a las chivas, hombre, braña? Estábamos tan a gusto, tan contentos. Ya, pausa. Es más, ya se acabó el programa. Vámonos, ¿qué más quisiera? Bueno, vámonos, pausa, regresamos.
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3: Ah, bueno, ¿de qué se trata, hombre, araña, pues? Ya estuvo, ¿no? Ya estuvo con esas chivitas, ¿no? ¿O qué? Ya estuvo. Van a pensar que este programa es patrocinado por las Chivas. Van a pensar. Amigos, gracias por acompañarnos. Esto es RCE Deportes, edición de jueves 24 de fe...
0: 24 de septiembre de este 2026. Gracias, gracias, gracias por acompañarnos. Ya estamos en las redes sociales a través de Facebook como Radio Bahía 1470 y también a través de YouTube como RCE Espacio TV. Oiga, gracias por acompañarnos. Bueno, estamos en la recta final de este espacio RCE Deportes, de lunes a viernes a partir de las 12 y hasta la 1 de la tarde, ya casi por casi 3 años, más de 2 años ya estamos al aire. Muchas gracias por acompañarnos y por dejar que nosotros lo acompañemos. Muchas gracias a nuestro amigo Ramírez, que Chiva hermano, que se comunicó para decirnos: las Chivas se equivocaron, eso quedó claro. Oiga, y si nos escuchan los Chivas hermanos, están ahí pendientes, y yo con todo, siempre dándoles con todo a las Chivitas. Ay, no. Pues es la verdad, aquí nosotros pues no tenemos ninguna necesidad, ¿verdad? Bueno, tenemos muchas, pero me refiero a no tenemos ningún compromiso ni con las Chivas, ni con el América, ni con el Querétaro, ni con el Juárez. Rompemos paradigmas. Les rompemos el paradigma y les rompemos sus globitos y le damos otra orden a esta historia. Oye, usted si escucha lo mismo todos los días, ¿qué va a pasar? Se va a enfermar, ¿no? Se va a enfadar, además. Bueno, ya en la recta final hablamos de la selección nacional y de estos equipos que van a estar participando en la Liga de Naciones, National League, en la Final Four. Final Four, Liga de Naciones. Hombre Araña, póngale Liga. Liga de Naciones. Calendario. Ándele. Así merengues. ¿Cómo vamos? Y de Noruega 2, Dinamarca 1. Están jugando. Ahorita vamos a verlos, ni modo. Noruega. Venga, jalan el androide. Noruega 2, Dinamarca 1. ¿Quién más está jugando? Lituania 0-0. Liechtenstein. ¿No será Frankenstein? No, es Liechtenstein. Liechtenstein 0-0. Kosovo 0, Irlanda 0, Holanda 0, Alemania un gol, minuto 50 del primer tiempo. Minuto 50, tiempo agregado. Tiempo agregado. Kosovo, ándale, Irlanda 0-0. Portugal, Gales. Portugal está ganando 1 por

0: 11:45. Otro partido interesante. Y nada más. Hasta el sábado, 11:45. Todos son a la misma hora, 11:45 horario. Baja California, Inglaterra-España. Inglaterra-España, juegazo, el campeón, 11:45 el sábado. Sabadabadabadu. Bueno, en ese mismo orden de ideas, vamos con más notas del ámbito deportivo. Javier Aguirre ya está en España dirigiendo al Valencia. Van a aprovechar esta fecha FIFA, bueno, pues para ponerse al día, conocer a los jugadores, entrenar, obviamente. Pero ¿por qué el Vasco Aguirre está en Valencia, en este equipo de España? Bueno, porque es un equipo, está en los últimos lugares de la tabla general. Sus aspiraciones son a eso, a salvarlo. No importa cómo, las formas, sino que tiene que salvar. Especialista sí es en levantar muertos. O sea, sería Javier Aguirre Cemefo, ¿verdad? Levantar equipos muertos, exactamente. Quienes ya no tienen muchas aspiraciones. ¡Ah, tráiganse a Javier Aguirre! La selección mexicana anda, 3 veces lo trajeron. ¿De qué hombre araña? De bombero. Bomberazo. Ah, ándale, levántame este equipo que no sirve para nada. Ah, pues, Javier Aguirre. Con el Valencia. El Vasco Aguirre tuvo ofertas después de dirigir a la selección mexicana. Tuvo ofertas de dirigir a la selección de Ecuador. Pero dijo no. También se habló de que tuvo ofertas de un equipo mexicano. ¿Otra vez en Monterrey? ¿Para dirigir al América? ¿Para dirigir al Cruz Azul? ¿Para dirigir a los Regios? ¿Que son tan piquis? ¿Para dirigir al Monterrey? No creo. ¿Otra vez a los? ¿Al Tigre? No creo. O sea, equipos importantes. ¡Ah, no! Bueno, entonces le han de haber hablado para dirigir al Juárez. Al Querétaro. ¿A quién más? A los equipos malos que ayer me mencionamos. A los Pumas. Al San Luis. Al Atlante. Al Necaxa. ¿Por qué son malos? Porque estos equipos, Necaxa, Atlante y Juárez, obtuvieron 2 puntos en este mes. 2. 2 empates. Juárez nada. Nada. 4 puntos en un mes. 1 punto por semana. San Luis, Santos, Cholos, Atlas y Pumas. No se refleja en la tabla general en estos momentos porque suman los 8 juegos que llevan. Pero esa es su cosecha. San Luis, Santos, Cholos, Atlas, Pumas, Necaxa, Atlante y Juárez. 2 y 4 puntos. ¿De veras? ¿Es neta esto? Chivas, 10 puntos en este último mes. Toluca, Cruz Azul, 9 puntos. Los que más cosecharon, los equipos buenos del torneo, Chivas, Toluca, Cruz Azul y Pachuca. Yo no veo la América, Puebla, América, Querétaro y León, los equipos buenos. El mínimo, 7 puntos por mes. Si siguen con esta tónica, estos equipos, Puebla, América, Querétaro y León, van a calificar, sacando el mínimo, 2 partidos ganados y un empate. 7 puntos por mes. ¿Lo multiplicamos por 4? ¿Por 4 qué? ¿Por 4 meses? ¡Claro, hombre araña! ¡Por supuesto que lo hacemos! ¡Ay, el otro! Serían 16 fechas y faltaría una. 7 por 4, 28. 28 puntos más un juego. La jornada 17, ¿lo tienes que ganar? ¿Cuántos puntos? 31. Fíjese, con 31 calificas. Los equipos mexicanos lo único que tienen que hacer es ganar 2 en casa y 1 empatarlo. Es todo lo que tienen que hacer y no lo hacen. Fíjense cuántos equipos no lo hacen. Necaxa, Atlante, Juárez, Pumas, Atlas, Cholos, Santos, San Luis. La mitad de los equipos del fútbol mexicano. 8. No ganar 2 partidos en casa y 1 de visitante. Y empatar, ni siquiera ganar. Estoy dándoles la información, lo que sustenta lo que digo. Bananeros, no debe ser de 10 ni de 12 equipos, deben ser 10 y se acabó. Y esto lo repiten mucho en televisión, en programas de tele, pero no lo sustentan. ¿Cómo se sustenta el que debe haber menos y no más? Porque los equipos no ganan. Dos partidos en casa. En casa tienes de ganar, a fuercita. Y empatar afuera uno, con el mínimo. El torneo pasado, la primera fecha, los primeros cuatro partidos, los líderes fueron, los que ganaron fueron el América, Querétaro. El América obtuvo 10 puntos en su primer mes, las Chivas 7, el Toluca, ¿quién más? Monterrey, Pumas, fíjese, los mismos, el Toluca. El Querétaro va muy bien, por eso es quinto lugar. Los Cholos, Washington Sebastián Abreu, 10 puntos su primer torneo, ahora hizo 4, por eso tiene 14. Pero le sirve porque lo repartimos bien, 7 y 7. Ahí vamos. Con esa misma tónica hasta el final y califica Cholos a la liguilla. Fueron los equipos que más puntos consiguieron en su primer mes. Atlas, Cholos, Puebla, Pumas, Monterrey, las Chivitas, el Querétaro y el AME. Esos son los equipos. No son 10, ¿verdad? Está sustentado. Atlas de Guadalajara, el único y auténtico rojinegro, espera que después del concierto de Julián Álvarez en el Estadio Jalisco, la cancha quede en condiciones para llevarse a cabo el clásico tapatío Atlas Chivas. Hay que recordar que antes de iniciar esta temporada, este torneo, se renovó el césped. Esperan pues que se pueda jugar la próxima semana de manera normal y meterle una goliza al chiverío, a las Chivitas Rayadas, ya lo puse, a las Chivitas, que están chivitas todavía. Javier Aguirre está en España dirigiendo entonces al Valencia. Amigos, estamos llegando a la recta final de este espacio. Gracias por acompañarnos. Ya sabe que este viernes juega Club Tijuana Xolescuintles, 8 de la noche, Estadio Caliente, Atlante contra el Monterrey. Dos partidos el viernes. El Sabadabadabadú, Toluca contra Cruz Azul. Las Chivas al Querétaro. No, pues se ve que le están poniendo los partidos a modo. Santos va a enfrentar al Pachuca, Tigres al Puebla y el domingo Pumas San Luis, León Juárez, Necaxa América. Todos estos partidos antes de que juegue la selección mexicana. ¿Cómo le van a robar? ¿Cómo se les cae el negocio? ¿Cómo les van a quitar pues el reflector? Eso no, ¿verdad? No, eso no se puede. ¿Cómo? Antes de que jueguen estos partidos. Antes de que juegue la selección, va a jugar la jornada 10 los equipos de México, en la Liga MX. Bueno, ahí les vamos a estar platicando. Quédense porque llegó el profesor Pedro López Solís, que trae una cascada, un costal, una carretilla, un caterpila, ¿cómo les dicen? Un contenedor de efemérides. Y bueno, por supuesto, quédense porque de esta manera usted sabe cómo influye la cultura en lo económico, en lo político y lo social, sobre todo en la región, que es lo más importante. Quédese en la auténtica Radio Tribuna del Pueblo con el profesor Pedro López Solís. Por mi parte es todo. Yo, como siempre, le digo gracias totales. Hasta siempre. Chao. Esto fue RC Deportes.
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0: Ya estamos en la auténtica Radio Tribuna del Pueblo, tercera edición. Yo soy Pedro López Solís y estaré con todos ustedes acompañándolos a partir de estos momentos y hasta las 3 en punto de la tarde. Saludo con el mismo gusto de siempre, que siempre me es muy grato. Ahí en producción, en cabina, en controles, pues, a Ubaldo Mesa. ¿Usted conoce a Ubaldo? Le pregunto a usted. ¿Usted conoce a Ubaldo?
1: No, no lo conozco.
0: Bueno, déjela saludo también. Sí. Muy buenas tardes. ¿Cómo está, Marcia?
1: ¿Cómo estoy? Más que bien que nunca. Fui a ver a tu novia, a tu admiradora. Me dijo, por favor, ¿sabes lo que me dijo? ¿Sabes lo que me dijo? Por favor, dale esto, pelo. Le digo, ¿qué pelo? ¿Quién es pelo? ¡Pedro! Está enamorada de ti. Me dio un café.
0: Sí, mi amiga la asiática.
1: Tu amiguita.
0: Sí.
1: Ya le dije.
0: No, es que no me gusta que le digan chino.
1: No, sí, de veras tienes razón. Pero le dije, oye, ¿hablas español? Y se empezó a reír. Ja, ja, ja, sí, ya
0: nos entendemos ella.
1: No,
0: y
1: ya habla mejor, ¿eh?
0: Sí. Pues, me escucha y aprende.
1: Ay, sí. Está muy chiquita para ti, ¿no crees?
0: Ey,
1: está muy bonita.
0: Pasa?
1: Pero te mando eso, ¿ya?
0: Le encantan los poemas que le dedico.
1: Oh, aquí no le encantan los poemas, ¿verdad? Todas las mujeres nos encanta oír cosas dulces.
0: Marcia. Qué gusto, es jueves, como todos los jueves. Bueno, pues también saludo a Marcia Enciso. Esta auténtica Radio Tribuna del Pueblo no sería lo mismo sin Marcia, ¿eh?
1: ¿Por?
0: No, tengo que prepararme desde un día antes y no miento, ¿eh? ¿Qué ocurrió ayer?
1: ¿Cómo son?
0: Ah, lo dices en serio. No, sí. Ubaldo. Me da gusto que venga los jueves.
1: Me los asusto, ¿no? Que no vaya a salir con una cosa que no debe estar en la línea, que dijo el otro señor que te hace todas las líneas.
0: No, que me hace el guión y todo. Ah. Es que se sale. Lo bueno que ya no me hace el guión, ¿eh?
1: ¿No? ¿Ya te corrió?
0: No, es que ya se quedó allá con el señor del rancho, el que llegó. ¿Cómo se llama? Sí. No, el otro. Ah, lo que queda de Ramón Quiñones, sí.
1: ¿Lo que queda? ¿Por qué lo que queda? Ahí está Ramón Quiñones.
0: Ahí está don Ramón.
1: Fíjate una cosa que lo han estado anunciando, lo anunciaron una vez, lo escuché, donde trabajaba antes y dijeron, ay, que le deseamos lo mejor posible para
0: mira,
1: Ramón.
0: Mira, ya sé quién escucha aquella, como dice el señor de las pistolas, el señor
1: sí,
0: de... ¿cuál? Ya sé quién escucha la tienda de enfrente.
1: Oye, no, yo escucho las tiendas de todos lados, porque tengo que estar... Tú no lo haces, tienes que ver la competencia, a ver qué hacen, ¿no?
0: A ver...
1: Y da la casualidad que escuché eso.
0: Yo no tengo competencia. ¿Tú te sientes...? Para entrar en competencia.
1: Todos tenemos competencia, es porque bueno, mira, al estar en AM hay muchas estaciones de radio, ¿no?
0: Bueno, ustedes compiten entre mujeres, ¿verdad?
1: ¿Por qué?
0: La verdad.
1: Es lo mismo que estaba pensando ahora.
0: ¿Se visten ustedes para los hombres? No.
1: No sé,
0: ¿se visten
1: depende.
0: Para competir entre ustedes?
1: Si quieres agarrar a un hombre, sí, claro.
0: A ver, no, yo cómo voy a agarrar a un hombre, ¿para qué?
1: No. Si uno quiere agarrar a un hombre,
0: confundas.
1: Te vistes, pues claro que
0: y
1: sí.
0: Y además que mi amiga la chinita... Te escuché eso. Yo estoy
1: además,
0: bien definido.
1: Lo que quiero decir que nosotros, yo quise decir nosotros, sí nos vestimos para los hombres dependiendo si queremos quedar bien en ese día.
0: Bueno, te pido de favor que me permitas. Mira, este muchacho alegre ya se asomó. No nos estamos peleando, ni mucho menos. A ver, ¿qué pasó? Rompiendo el guión, con razón me llama la atención.
1: No.
0: A ver, váyase a leer allá, a regarla, a fumigarla.
1: Que hombre eres malo, no lo trates tan mal. Es que le traje un regalo.
0: No lo trato
1: a Ubaldo.
0: Mal. A ver, ahorita déjame
1: Ubaldo.
0: Identificar y luego le entramos con las peticiones.
1: Y dar toda la vuelta alrededor de Tecate y de Mexicali.
0: Bueno. Ahí está Ubaldo Mesa, mejor
1: ¿cómo se
0: conocido.
1: Llama? ¿Cerritos o dónde vas tú?
0: Espérame, tranquila.
1: ¿Cómo se llama?
0: Ubaldo Mesa, mejor conocido en los campos llaneros, beisboleros, futboleros, como el famoso Scooby. También el juez de línea y el fiscal de hierro, ¿sí? Bien. Le comento a usted que estamos transmitiendo totalmente en vivo. Ya se dio cuenta, no hace falta que se lo diga, pues es jueves y los jueves pues se rompe todo el lío, ¿no? Estamos transmitiendo totalmente en vivo a través de los micrófonos y estudios aquí en Tijuana de la legendaria. No, te voy a sacar las tarjetas, ¿eh? Oye, que no tienes una tarjeta negra. Se faltó la tarjeta negra.
1: A ver. ¿Quién salió con ese sistema?
0: ¿La roja para qué es, Ubaldo? Agarra el micrófono, por favor. No como aquel que no habla.
2: Que no habla.
1: ¿Qué no habla?
0: ¿Esa para qué es?
2: Roja expulsión, fuera de la cancha.
0: No puedo expulsar. Esta
2: fuera de la cancha.
1: Ponla allá atrás.
2: Sí, es por aquel lado.
0: No, eso es censura.
1: No, bueno.
0: ¿Cuándo se habría visto que en Radio Cadena Enciso censuráramos algo?
1: Y a la misma persona del mismo apellido Enciso, ¿verdad?
2: Sí.
1: Imagínate, por eso no me pueden expulsar.
0: No, pero
1: por eso no. No pueden, no. Soy inexpulsable.
0: No, espérate. No, además nosotros no censuramos a nadie.
2: Es fuera
1: menos
2: de la
1: una
2: cancha.
1: Mujer.
0: No.
1: O voy a ir con la, ¿cómo se llama ese grupo de Me Too? Voy a ir con las Me Too.
0: No, mira, aprovecho que Ubaldo
2: nos trae
0: la tarjeta María. A nadie hemos censurado, ¿sí? Desde hace poco más de 80 años en Radio Cadena Enciso.
1: Lo esa que es la tarjeta sí roja, esa no es la amarilla. Dijiste la amarilla, está ahí la roja en la
0: roja
1: mano.
0: Esta es para expulsar.
1: Oh.
0: Lo que sí le pedimos, hemos pedido a lo largo de los años, desde que abrimos las señales hace más de 80 años en Radio Cadena Enciso, desde tu abuelo, que la gente se conduzca con respeto, ¿sí? Con educación, con cultura.
1: Sin groserías.
0: Ah,
1: bueno, pero yo traigo un regalo para Ubaldo. Apúrate.
0: ¿Y la amarilla, Ubaldo?
2: Bueno, la amarilla es de amonestación. Primera llamada de atención.
0: No, tampoco le puedo llamar la atención. ¿Quién soy yo para llamarle la atención?
2: Primera,
0: a alguien?
2: Primera
0: no,
2: llamada.
1: Es tu programa, Pedro. No, tú eres el grandioso, Pedro.
0: Es el programa de los tijuanenses, de los bajacalifornianos, de la gente de Sonora del Sur, de los Estados Unidos.
1: Tú lo conduces y tú eres el grandioso del...
2: La tarjeta amarilla...
1: ¡Maestro!
0: Mejor déjamelas, ¿eh? Mejor déjamelas.
2: La tarjeta amarilla te previene, la roja... Sí. Te
1: ya
2: dice adiós.
1: Pero soy inexcusable.
0: Y manejan los ¿cómo le llaman? Directores técnicos.
2: Sí, también, profe.
0: ¿Sí? Manejan
1: también a él, también a ti
2: sí,
1: te maneja.
0: ¿Y la
1: tarjeta? ¿Te podemos negra? Expulsar a
0: no, pues nada más le oprime al botón y lo saca del aire.
1: Él lo saca.
0: Pero tampoco nunca ha ocurrido eso.
2: No, no.
0: Ni
2: no,
0: va a ocurrir aquí.
2: No.
0: Oye,
2: no,
0: ¿y
2: no.
0: la tarjeta negra no. qué significa?
2: Profesor, tarjeta negra no hay.
0: No hay.
2: Ahora en el Mundial hubo una tarjeta azul.
0: Azul.
2: Que era para que al técnico, al director técnico, se le permitiera observar esa última jugada donde tuvo dudas o pensaba que era gol.
0: Si sacamos la azul por si aquí se dice algo. A ver, vamos a checar las imágenes.
1: ¿Puedo darle su regalo, Ubaldo, por favor?
2: Y podemos sacar la verde.
1: Bien conmigo porque me está sacando muchas tarjetas.
0: Ver, espérame.
1: tiene que dar la vuelta.
0: Adelante, sí. Tienes un minuto y luego nos vamos a la pausa.
1: Ubaldo, yo creo que tú eres el mejor en dar los deportes, entonces por eso yo encontré una camiseta que fíjate que lo usaban antes mucho los jugadores de fútbol allá en Italia.
2: En Italia.
1: Y ahora es una marca que usaban mucho ellos, ¿verdad?
2: Sí.
1: Y como ya la reconocí. Cuando andaban así afuera, no jugando ahí en
0: a
1: la.
0: Ver,
1: pero mira, te la no. conseguí.
2: Muy bien, muchas gracias, qué bonita.
1: No, es
2: un color blanco. Claro.
1: ¿Te quedará?
2: Porque yo creo que sí.
1: Es ese.
2: ¿Cuál es la medida que le queda a todo, profesor?
0: Es ese de Simón.
2: Ese de Simón.
1: Oye, sí. A Pedro nomás le traje su regalo que me mandó la amiguita
2: claro.
1: de...
2: Claro. Oye, qué rico.
1: Quelo pelo.
2: Sí. Muchas gracias. Pelo. Ahorita en la pausa, pausa.
1: Quelo pelo.
0: A ver, nos vamos a ir a la pausa para que vayas y le entregues como es debido la camisola, así le llaman, ¿verdad? En el béisbol.
2: Sí, la camisola en el béisbol.
0: Y en el fútbol,
2: muy bonita.
0: La camiseta.
2: La playera.
0: La playera.
2: La playera. Sí. Está muy bonita, gracias.
0: El béisbol, la camisola.
2: Claro, ahorita mismo.
1: O se la regalo a Mayito.
2: Ahorita mismo me la pongo.
1: Se la merece. No dice que no se la va a poner.
0: O para él.
2: Ahorita me la pongo.
0: A Mayito le vamos a regalar.
1: Otra.
2: Yo tengo cuerpo de limosnero, Marcia.
0: Vamos a regalar unas.
1: Con flores.
0: No, unas.
2: ¿Hawaiana?
1: No. Sí, con flores, con hongos alucinógenos.
0: Unas sabanitas.
2: Unas sabanitas.
1: Con hongos alucinógenos.
0: Sabanitas, ¿cómo le llaman?
1: Ok, ya.
2: Guayaberas. Guayaberas, hombre, araña. No, guayaberas
0: mira,
2: no.
0: Mira, todo el mundo nos está visitando.
2: Ay, óyeme, no.
0: Vámonos a la pausa. Vámonos a la pausa, regresamos. 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

0: Amigos, gracias por acompañarnos. Esta es la auténtica Radio Tribuna del Pueblo con el profesor Pedro López Solís y en esta ocasión, como todos los jueves, con la compañera Marcia Enciso. Lo invitamos a que se comunique con nosotros a través del 664-303-1880. La auténtica Radio Tribuna del Pueblo, de lunes a viernes a partir de la 1 de la tarde y hasta las 3. El día de hoy un día especial, un día donde se habla de la radio y de sus protagonistas, con nuestra compañera y conductora, doctora, también Marcia Enciso. Obviamente llevando el profesor Pedro López Solís el programa de la auténtica Radio Tribuna del Pueblo. Regresamos, gracias por acompañarnos. 1 de la tarde ya con 22 minutos, 1:22, hora de Baja California. El teléfono aquí en el estudio marcando el 664-303-1880. Bueno, todo lo que ha sido el arranque de esta semana y todavía parte de la que viene, vamos a estar aquí en Radio Cadena Enciso, particularmente en las dos señales, y para que usted quede sumamente informado y enterado de lo que estamos trabajando. Bueno, pues se acaba de integrar nuestro buen amigo y compañero, don Ramón Quiñones Núñez, razón por la cual nosotros nos desprendimos de la transmisión de Radio Ranchito. ¿Por qué? Porque son dos frecuencias diferentes una de la otra.
1: ¿Cómo le ha ido?
0: Le ha ido muy bien.
2: ¿Ya sabe la gente de allá?
0: No, sí, claro, por supuesto. Uh-huh. Ha tenido muy, muy buena aceptación, cosa que aquí en Radio Cadena Enciso nos sentimos sumamente contentos, y sobre todo nosotros en Radio Bahía. En Radio Bahía, bueno, nos quedamos no solamente con la frecuencia 1470.
2: Es que el otro día, las otras lo que tú anunciaste a él y todo, y hay unas fotos, como que vi que él usa una moto, ¿es cierto?
0: Sí.
2: ¿Anda en moto?
0: Y tiene un bocho también, ¿eh?
2: No.
0: Sí, claro.
2: ¿Pero anda en moto?
0: Anda
2: en la calle.
0: Pero no anda como el muchacho alegre, ¿eh? Él
2: no,
0: es otro.
2: Pero tiene 80 años, ¿no? Y anda en
0: arriba,
2: moto.
0: Sí.
2: ¿Y todavía anda en moto?
0: Todavía anda en moto.
2: O sea, la foto era de reciente.
0: Sí.
2: No. O sea, qué buena onda, ¿no?
0: Bien. Bueno, agradezco a mis amigas y amigos. Más adelantito decía, nos vamos a enlazar con la gran de la 1050 de amplitud modulada allá en Mexicali, la capital de Baja California. Por la 1050 llegamos parte parcial de Sonora. Llegamos y cubrimos todo lo que es la parte del desierto allá en los Estados Unidos. Por la zona costa llegamos muy cerca de la bahía de San Francisco. ¿De aquel lado? Allá por Ensenada, la montaña y todo lo que es el valle, pues estamos en todas las frecuencias en estos momentos de Radio Cadena Enciso, aquí en la zona metropolitana, por la 1470, Tecate, Rosarito y por supuesto Tijuana. 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Repito, es jueves. Y como todos los jueves, bueno, pues nos acompaña aquí en el estudio Marcia Enciso. Viene indudablemente a romper el guión, a cambiar
2: pobrecito.
0: El formato.
2: Salud. ¿Quién lo pelo? Por favor, salud. Pelo, mi nombre.
0: Pero está bien, Ubaldo. Una disculpa. Más relajado. Es como Ubaldo los sábados.
2: Ubaldo, sí, ¿verdad?
0: Desconectados, cambia. Dice.
2: Oye, ¿te va bien el sábado?
0: ¿Cómo no le va bien?
2: Yo sé, yo lo he escuchado, pero ¿sí? ¿Sientes la emoción de que va a llegar el sábado y que
0: llega
2: tu programa?
0: Llega en shorts.
2: Sí,
0: llega en
2: shorts.
0: En camisola. No.
2: Y llegas sí. Para atrás, ¿eh?
0: No. Llega pateando el balón. Haciendo
2: ay, qué
0: pirueta.
2: exagerado.
0: Por favor.
2: Con la camisa nueva sí. Que trae ahora de los futbolistas.
0: Oye, qué bonita camisola.
2: Se le ve bien, ¿eh?
0: Sí. Uh-huh.
3: Marce, por favor.
0: Sí.
3: ¿Cómo ve, profe? Él. Sí, ¿cómo ve aquí nuestra compañera Marce?
0: 664-303-1880. Mire, aprovechando aquí la presencia de Marcia, Vamos a analizar tres temas, el primero de ellos, y esto rompe. Ah, a ver, ¿qué pasó? ¿Haces pesas?
1: Sí,
0: ¿estás enseñando el músculo? ¡Ah, no! ¡La camiseta!
2: Está enseñándolo.
1: Sí, yo creí que era el
2: músculo. Ahí estamos ya. Y así sí. Como, qué bien te ves.
0: Checa acá, mira, acá en la pantalla, ahí está. Sí.
2: Está hablando solo, no se le oye. Sí. ¡Wow! ¡Qué bien se le ve! ¿Verdad? Le quedó perfecto.
0: Sí, sí. No, ya.
3: Muchas gracias.
0: El sábado en desenchufado.
2: Ya sabes, andar, sí.
3: En short.
2: Falta el balón.
0: En short.
2: El balón. ¿El balón? ¿Tienes el balón?
3: Sí, oye, profe.
0: Un balón, ¿sí?, de trapo.
3: En shorts y con la playera.
2: ¿Tienes balón de veras o no?
3: Sí, ya lo tengo. Aquí lo traje, profesor, ¿se acuerda?
0: Sí, uno del mundial. De básquet, fútbol americano.
2: Ay, ¿de fútbol veras? Americano. No te hace falta el de fútbol, ¿no?
3: Y el de fútbol aquí se lo traje al profe también.
2: Ah, ¿lo trajiste tú?
3: Sí, del mundial.
0: Muy, hace, el año pasado, uh-huh. Sí, el año pasado cuando estábamos allá en la 1420, nos poníamos a echar una cascarita.
3: Una cascarita.
2: No, de veras. Claro. Yo era portera cuando era niña. Pero bueno, me corrían los vecinos porque lloraban
0: mucho.
2: A lo
0: mejor ahora
2: me pegaban.
0: Con el aniversario de los 80 años de Radio Ranchito, lo festejamos también con un cuadrangular.
2: De veras.
0: ¿Sí? No estaría mal, ¿eh? Igual.
3: Sí, hay que hacer un partidito, una cascarita.
0: Estamos en condiciones de aventarnos un partido Radio Bahía con Radio Ranchito.
3: De una ave.
0: O Tijuana con Ensenada.
2: Ándale.
0: Las compañeras y compañeros de Tijuana.
2: Ándale,
0: con las
2: buena
0: compañeras
2: idea.
0: Y compañeros
3: hay que ir amarrando navajas. Sí. Que diga, hay que ir amarrando esas.
2: Pero tú eres
3: lazos.
2: Portero. Tú serías portero.
3: Portero también, sí.
2: ¿Y tú?
3: Portero.
2: ¿Qué serías? Portero. ¿Ya tienes pensado? ¿No?
0: No, pues yo juego la mejor posición.
2: ¿La mejor posición cuál es?
3: La banca.
2: Oye, él es el que si se cansa a alguien, ¿no? Sí. Muy cansado.
3: Yo voy a ser el árbitro.
2: Sale, entras tú.
0: Sí. Bueno. Antes de irnos a la pausa, le adelanto los temas. Mire, asesinan a una mujer embarazada.
2: Sí,
0: qué poca,
2: eso.
0: ¿Eh?
2: De veras, ¿cómo estuvo poca esa historia tan,
0: híjole,
2: horrible?
0: Pues de eso un poquito vamos a hablar.
2: Iba
0: vamos
2: a comprar colchas, ¿no? Para una fiesta.
0: Para el baby shower.
2: Ay, no, qué horror.
0: Sí, es doloroso. Mire, 50,000 vehículos. Cruzan por la Sentry.
2: 50,
0: y hay
2: mil
0: personas que lo hacen hasta 2, 3, 4 veces al día.
2: ¿Y es legal eso?
0: Pues claro que es legal.
2: ¿Pero pasar tantas veces por la Sentry?
0: Sí, bueno, los que van de aquí para allá como los de allá para acá. Uh-huh. De aquí para allá es cuando se usa la Sentry.
2: A mí me daría
0: es
2: miedo
0: que es
2: pasar
0: muchísima
2: tanto.
0: Gente.
2: Sí,
0: la que
2: ya
0: cruza,
2: sé, ya sé. Ahora tú sabes que, fenómeno, si, que si no traes la Sentry y quieres pasar, te dan una multa de $5,000.
0: Sí, bueno, tú lo sabes mejor que nadie. Uh-huh. Oye, pero eso me da pie para hablar de este fenómeno que solamente ocurre en Tijuana. Yo
2: en el mundo,
0: acabo aquí de entender efectivamente que por algo nos dicen la frontera más visitada del
2: esa
0: mundo.
2: Esa la inventó la cadena Enciso, la frontera más visitada del mundo, déjame
0: años,
2: decirte.
0: Muchos,
2: nadie la inventó más que nosotros.
0: Y estaríamos cerrando si nos es posible con este cuerpo de un niño que lamentablemente se ahogó en playas de Tijuana. ¿Dónde están los papás? Uh-huh. Por favor. Vámonos a la pausa. Ah, recibo llamada y luego me voy a la pausa.
3: Profe, tengo enlazado aquí al señor Quiñones. No sé si lo quiera usted escuchar.
2: Ay, sí.
0: Ah, vamos saludando a Ramón. Sí, claro que sí.
2: No, yo me voy a hablar con él.
0: A ver.
2: ¿Te acuerdas que te pedí?
0: Cuestión de minutos. ¿Sí? Vamos a enlazarnos en estos momentos con la XCWX, la legendaria, la ochentañera, Radio Ranchito. Ahí está mi amigo, maestro y compañero. Sabes que yo, muy jovencito, estuve con Quiñones. Mi estimado Ramón, te saludo con gusto.
4: La que sigue, los Freddys. Y aquí lo tenemos.
0: Él está en vivo,
4: para todos ustedes, amigos.
0: Sí, él está en vivo. Nos vamos a la pausa y luego regresa.
5: Hay música.
0: Vámonos a la pausa.
2: Hay música.
5: También ponen música.
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8: Enfrenta a su primer gran obstáculo regulatorio. Un análisis de sangre diseñado para detectar señales de distintos tipos de cáncer en personas aparentemente sanas. Toca ahora que asesores del gobierno de Estados Unidos revisen que también funciona. De acuerdo con una encuesta de

el huracán Polo, considerado como uno de los más fuertes jamás registrados en el Pacífico y que se encuentre enfrente a las costas de México. Puede causar afectaciones en el sur de California, dijo el Centro Nacional de Huracanes. Esta es la voz de Marcia Enciso, desde San Diego. El embajador Ronald Johnson afirmó que Estados Unidos quiere ampliar su papel en la seguridad de México, pero no

0: carteles. Esto lo aseveración durante la quinta convención binacional de la American Society of Mexico.
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0: Una de la tarde ya con 35 minutos, una con 35 hora de Baja California. El teléfono aquí en el estudio marcando el 664-303-1880. Bien, le comentaba antes de la pausa sobre, lamentablemente, esta joven mujer que le arrebataron la vida. Más allá del porqué de el escenario de este lamentable asesinato, yo creo que es el hecho, Marcia. ¿Sí? Y también tenemos que reconocer que en estos momentos, miren, no se puede tapar el sol con un dedo. ¿Sí? Y lo pongo en contexto por lo siguiente: los jueves nos acompaña Marcia y son temas que no deben por ningún motivo pasar desapercibidos.
1: Olvidarse.
0: Sí, no, y se tiene que alzar la voz, ¿eh? Yo, pues no puedo en estos momentos pedirle a alguna organización de mujeres que ellas salgan, se manifiesten, y mucho menos no puedo, no está permitido, no por Radio Cadena Enciso, sino por el sentido del respeto a las demás personas, de que se organicen, ni mucho menos traten de buscar culpables. Esto lo tiene que resolver la autoridad, pero sí pedirle a la Fiscalía General del Estado que investigue una mujer embarazada.
1: Ahí son, ¿cómo los toman? Dos asesinatos, ¿no? Porque son dos.
0: Pues sí.
1: Dos seres.
0: Sí, automáticamente sí.
1: ¿Cuánto llevaba de embarazo?
0: Me parece que 9 meses.
1: O sea, ya estaba por nacer el bebé. Qué horror. ¿Y aquí el esposo quién es?
0: No sabes nada. La información no nos arroja ni el móvil del asunto, del asesinato, ni mucho menos datos que nos puedan dar una idea del por qué le arrebataron la vida a esta joven mujer. Pues.
1: De 9 meses embarazada, que viene siendo, ya estaba a punto de tener el bebé.
0: Sí. Lamentablemente, vivimos inmersos y acechados por la inseguridad y violencia. Yo creo que ahí es donde pues está el meollo de todo este asunto. Inseguridad y violencia en las colonias. Hay colonias en Tijuana en donde en cuanto cae la noche no puedes meterte.
1: No.
0: Mira, exageraría si mencionara colonias, pero no olvidemos de que la colonia Sánchez Taboada se reconoce como que es una de las más violentas en México y del mundo. Se puede tipificar indudablemente. Un crimen es un crimen, y para la justicia no necesariamente es un feminicidio, eso es una estigmatización. Pero de que hay asesinatos en contra de mujeres, en contra de jovencitas, por supuesto. Como también hay infanticidios.
1: Oye, ¿no? Una pregunta. ¿Tú piensas que es buena idea de decir o que alguien planee de que las mujeres traigan alguna forma, un algo para poderse
0: defender?
1: O sea, no un cuchillo, pero ya ves que hay como unas pistolas eléctricas que puedes usar, ¿no? O el spray ese de pimienta. Algo, ¿no? Tiene que haber algo. Para no andar así nada más, porque pues mira, para empezar, como mujer es uno débil. ¿Por qué? Pues porque está hecho de otra forma que el hombre, ¿no? Y luego si es una persona que está bajo drogas, es más fuerte. Ellos se hacen pues más fuertes cuando están bajo drogas, ¿sí? Entonces es difícil, ¿no? Pelear con ellos.
0: Mira, lo ideal sería que las mujeres no usaran ningún tipo de arma. Como también no sería lo más adecuado que mujeres no se prepararan en defensa personal. Sin embargo, déjame decirte que aquí en Tijuana, no sé en el resto de los municipios o de aquel lado de la frontera, hay padres de familia que meten a sus niñas, que meten a sus niños a aprender defensa personal, ¿sí? Porque ellos están conscientes de que la situación en donde ellos se desenvuelven no es sencilla. Pero desde el momento en que tú traes un arma para defenderte, desde ese momento te estás poniendo a disposición de poderte enfrentar en donde no sabes cómo vas a salir, ¿sí?
1: Pero pues
0: yo,
1: en la
0: yo
1: situación...
0: no podría decir que trajeran gas pimienta, ni mucho menos.
1: Pero en la situación esa que estás ahí tú sola, con la persona solo, ¿es de que es tu vida o es la vida de él, ¿no?
0: Sí, sí, sí, claro. Hay mujeres que sí traen gas pimienta, ¿eh?
1: Ahorita en Estados Unidos
0: sí,
1: ya lo traen.
0: Sí, muchas jovencitas utilizan el gas pimienta.
1: Te lo venden así en una bolsita bien bonita, con diamantitos y todo afuera. Uh-huh. ¿Sí? Bueno, pero el problema es de que también se lo sabes usar, porque te puedes echar a ti misma.
0: Es a lo que me refiero, ¿no? Te tienen que capacitar para eso. Tienes que ir a tomar cursos, talleres. Tijuana es una ciudad sumamente complicada. Yo no entiendo cómo profesoras, jóvenes profesoras, que le dan una plaza y la mandan a colonias retiradísimas, ¿eh? Obviamente tienen que...
1: O trabajadores sociales, o enfermeras, las mandan allá.
0: En épocas de elecciones y no elecciones, trabajadores del INE como trabajadores del INEGI se tienen que enfrentar a zonas de alto riesgo en el país, ¿sí? Estamos hablando de una parte de Jalisco, una parte de Michoacán, una parte de Guerrero y una parte de estados de la República, insisto, en donde no puede uno entrar. Aquí tenemos como dato la Sánchez Taboada, que para mí la Sánchez Taboada, lo que le falta, como le falta a muchas colonias, es de que metan programas de educación, metan programas de cultura, metan programas de deportes. Uh-huh. Y eso, por supuesto, inhibe lo que es el florecimiento de la violencia. Déjame, te doy el dato de esta joven mamá que le arrebataron la vida. Jennifer, una mujer embarazada de 26 años de edad, quien estaba a días de tener a su bebé, fue asesinada al ser degollada con un cuchillo. Híjole.
1: Bueno, pero en ese caso, en ese caso el bebé todavía vivía.
0: Sí,
1: lo más
0: su
1: seguro.
0: Cuerpo fue dejado sobre una calle en la colonia Laurel 2, en la zona este de Tijuana, degollada. Un día después de ser asesinada, Jennifer estuvo preguntando en grupos de Facebook o de redes sociales, uh-huh, consejos de la comunidad para encontrar artículos para su bebé, así como para cotizar una mesa de postres. ¿Sí? En fin. Creo que...
1: Pero vamos al asunto, la degollaron. ¿Entonces el bebé todavía estaba vivo o qué?
0: Pues el bebé estaba en su vientre y al pasar tantas horas...
1: Pues se murió.
0: Sí, sí, cuando llegaron ahí los paramédicos o de la Cruz Roja, la persona esta ya había perdido la vida. Tenemos llamada... ¿Sí, Ubaldo? Vamos a ver. Adelante, ¿quién nos habla? No, si logramos poner el teléfono ahí. A ver, vamos a ver quién se está comunicando en estos momentos. Tenemos problemas con la línea telefónica. No sé si es allá con la persona o es aquí con nosotros. Adelante, ¿quién nos habla?
2: XCC de aquellos años donde también fría.
0: Aquí está el señor Pedro. A ver, pues tenemos en la línea telefónica, nos vamos a enlazar en estos momentos con Ramón Quiñones. Mi estimado Ramón, te saludo con gusto.
3: Creo que no nos escucha, profe.
0: No, no sé si se está dando. Vamos a dejar abierta la línea telefónica para que entren otras llamadas de allá, de mis amigas y amigos que nos están siguiendo por la 1470. Bien, te decía Marcia, más allá del móvil, de todo lo que tenga que ver,
4: algo
0: se arrebató
4: por allá, señor. Vamos a una pausa comercial, pero antes tenemos
0: la otra pausa.
4: Sí. Aunque me hagas llorar, esa es.
0: Sí, no, quitamos la señal, Ubaldo. Sí. Sí, no, él está mandando a canciones allá. Vámonos a la pausa, si te parece.
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0: Una de la tarde ya con 47 minutos. A ver, Ubaldo. Mira, Ubaldo, que quede claro. ¿Sí? No, pues hay fantasmas, hay sombras, hay... A ver, no, a ver, ¿quién está allá?
9: ¿Quién está?
0: Oye.
9: ¿La roja qué?
0: Que quede claro, no estoy sacando ni la tarjeta amarilla, ni la tarjeta roja, pero... ¿No te has dado cuenta que casi hoy... Marcia no ha hablado?
1: Por las tarjetas, estoy
0: no, asustada. No, lo de esas tarjetas, no les hagas caso, Marcia. Es más, tiene llamada, atiéndela, por favor.
1: Voy a quejarme con el que está hablando, pero que vengan y te recojan, vas a ver.
0: Adelante.
1: Por malo, sí. Conmigo.
10: Denme poquito tiempo,
1: ¿tú me sacaste las tarjetas?
0: No, pues son de Ubaldo.
1: ¿De verdad son las que usan allá los?
0: Sí.
1: Sí, esas son las que usan.
10: Ajá. Sí, muy ¿sí? parecidas, Marcia.
1: ¿Sí?
10: Sí,
1: muy y tú parecidas. Fuiste la de la idea, ¿verdad? No, dame esa, la camiseta.
0: Esa roja no la agarres.
1: ¿Fue la de la idea de las tarjetas?
10: Ahora no, ahora sí.
1: Ahora sí. Bueno, ¿qué ha pasado?
0: A ver, vamos cerrando este tema de esta joven madre. Sí. Qué lamentable, ¿no?
1: Me da mucha lástima, me da mucha tristeza, no me cabe y no tengo palabras, de verdad, para decirte. Sí. Es muy horrible, más porque de la forma, ¿no? Y en dónde, sí. Y lo que estaba haciendo. Pues eso me suena...
0: Lo que haya hecho, mira...
1: Me suena no como importa. Cómo andaba con el papá del niño, no sé.
0: No quiero saber si andaba, no andaba o por qué. Aquí es el hecho.
1: El Marcia. Hecho.
0: Sí. Ahora sí tenemos llamada por la línea roja.
1: ¿Qué significa este timbre sí, no, pues nuevo? Ya, mira.
0: Sí, es que hay un teléfono rojo ahí que aquí lo vamos a poner el próximo jueves. Oh. Me voy a reservar hasta el jueves tener aquí el teléfono rojo.
1: El teléfono
0: rojo,
1: Batman. Que no es, el de Batman, ¿te acuerdas? El rojo ese de...
0: Sí, que no es lo mismo que la tarjeta roja.
1: Okay.
0: Adelante, ¿quién nos habla?
11: Sí, buenas tardes, señor Don Pedro López Salinas, mejor conocido como El Cuervo. Un saludo ahí para la dama, doña Marcia Enciso, y todos los acompañantes que por ahí le acompañan, señor Solís.
0: Muy bien, le agradezco, don Víctor Manuel Hernández Ley.
11: Hombre, pues ahorita acabo de salir del rancho y ahorita me voy a estar enclavado a la bahía.
0: Pues a ver si no se nos moja mucho, ¿eh?
11: No, sí, pues estoy también ahí con don Ramón corriendo las gallinas.
0: Sí.
11: Y don Chuy, hombre, don Chuy dejó abierto la puerta y no, hombre, la enojada que nos vimos, cállese.
0: Oiga, aquí, a propósito de mojada, qué fuerte está azotando la tormenta sí. Ya en algunas costas, particularmente de la de Nayarit, ¿eh?
1: Sí, de veras.
0: Sí. Adelante, don Víctor.
11: Sí, ahí un saludo para doña Marcia Enciso, que si nos está escuchando, un saludo muy amable para ella, que es la que engalana cada jueves ahí la programación de la programación de la bahía.
0: Sí, ahora
1: se
0: sí
1: oye
0: ya...
1: Se oye muy sí, raro,
0: hay,
1: ¿no?
0: Hay un eco, ¿eh? Hay un eco. Yo le pido de favor que le baje todo el volumen de la televisión, del radio, de las redes sociales. A ver, don Víctor.
11: No, ¿cuál televisión? Aquí no llegamos a televisión, nada más puro radio.
0: Ándele pues. Sí,
1: bueno,
0: ya,
1: pero
0: ya se
1: algo está pasando
0: bien.
1: Ya. Lo que pasa que tiene que no acercarse tanto el teléfono.
0: Estaba
1: yo creo,
0: en el
1: ¿verdad?
0: Sótano. Sí, ya salga al patio o súbase a la azotea.
1: Oye,
0: ¿eh?
1: Él era el que cuando llegó la esposa se asustó y
0: ya
1: quiso colgar.
0: No, él es el de las torres. Sí, el del edificio que tiene como 10 niveles.
1: No, de verdad.
11: Ya, como dicen los morros ahora, ya bájenle.
1: ¿Dónde estás? ¿Dónde estás? ¿De dónde estás hablando?
11: De acá, de la parte de lo que es el fraccionamiento es algo del Murúa.
0: Del fraccionamiento Murúa.
1: Mira. Ok, muy bien.
0: O sea, esas torres, ¿cómo se llama el nuevo centro comercial que hicieron ahí frente a la central camionera?
1: Sí, ya sé, las torres.
0: Península. Península. Ok. Ya ves que ahí hay dos torres.
1: Sí, atrás.
0: No, hombre, las torres del Península, comparadas con las torres del fraccionamiento Murúa. Yo no sé quién es esa torre del fraccionamiento Murúa, ¿eh?
1: Hay torres allá también.
0: Sí.
1: Uy, ¿en qué piso vive? ¿En el 10 o
0: no? No.
1: No, me a lo mejor es el dueño, nomás que se hace, ¿verdad?
0: No.
1: ¿Cómo me cae mal cuando se hacen los tontos? Ay, no, yo soy el que trabajo aquí y es el dueño.
0: No. Don Víctor.
11: Sí, lo estoy escuchando. Para nada.
0: Sí, no, yo sé que no. ¿Cómo se encuentra el día de hoy, don Víctor Manuel Hernández?
11: Muy bien, señor don Pedro López Solís. Creo que con unos 23, 24 graditos ahí a la sombra, ¿no?
0: Pues sí. Ya hay que apurarnos antes de que se deje venir también el temporal por acá, ¿eh?
11: Sí, va a ver que ahora sí vamos a darnos una vueltita por acá al lado de allá y ir ahí a visitarlos a ustedes primeramente y luego ahí al señor Ramón Quiñones, que me da muchísimo gusto que esté ahí ya en la empresa. Ya ves,
1: Ramón Quiñones es más que tú, no te hacen tanto caso a ti.
11: Todo el changarro de enfrente se lo trajo para acá. Y todo se está dándole duro a la empresa.
1: ¿Quién se lo trajo, tú?
11: Necesitan dos líneas más.
1: ¿Quién se lo trajo? Tú, ¿verdad?
11: Tiene mucha audiencia, pues.
0: Sí. Y sí, cosa que nos da muchísimo gusto, ¿eh?
11: José Luis, si yo que no tengo una empresa aquí, yo tengo dos líneas telefónicas. ¿Sí?
0: Pues le vamos a pedir prestada una.
11: Pues yo se las mando, claro.
0: Me parece muy bien.
11: Porque esta persona tiene demasiada audiencia, pues, y la gente no puede estarse esperando, pues. Aquí marca usted y marca el 1 y marca el 2 y marca el 3 y están en círculo de espera. ¿Sí?
0: Muy bien, don Víctor, le vamos a tomar. Bueno, ese tipo de recomendaciones allá, acá estamos en la bahía.
11: Sí.
0: Oye, como dicen en mi barrio, últimamente. Aquí vamos hablando de pesca. Allá hable de cuestiones del rancho.
11: Sí. No, al rato me voy para el rancho, a ver, ¿no? Pues si ya me corrió de la bahía.
0: Allá dígale a mi amigo Quiñones. Oye, Ramón, 3, 4, 5 líneas, aunque sea líneas de camiones.
11: No, ya lo sabes, señor López Solís, sino nomás yo. Todos los que participan ahí le están dándole duro.
0: Entonces va bien, Ramoncito.
11: Ándale, sí, señor.
1: Oye, de veras, ¿qué está pasando con las líneas, eh?
11: Así es que, nos ponemos de acuerdo para ir a ver a doña Catito.
0: Es a lo que me refiero, porque antes de que lleguen las tormentas, ¿eh?
11: Sí, pues yo nomás estoy esperando la voz de arranque del señor López Solís.
0: Bueno, ¿qué le parece si de esta semana que viene para la otra?
11: Cuando usted me diga.
0: Ándele, pues. Sí, invitamos a Marcia Enciso allá a Valle de las Palmas.
11: Marcia.
0: Que
11: también
0: Marcia tiene pendiente una visita allá a la Gran Chisterazo.
11: A don Goyito Ruiz también, para que lleve una guitarrita y hacer la bohemia, y yo me pongo de locutor y que López Solís se ponga a cantar.
1: No, a cantar no. Orar, poesía, que es lo que más bien hace.
0: Ándele, pues, Goyo. Don Víctor.
11: Sí, gracias, señor López Solís. Sí. Lo sigo escuchando y pues si ya no quiere que lo escuche, pues me voy para el rancho.
0: Ándele, pues. Sale.
11: Ándele, sí. Bueno.
0: Váyase a montar en mula. Allá en el rancho. Bueno, antes de continuar y, por supuesto, agradecerle a Marcia, porque hoy se nos va a ir temprano. Sí, ya, sí. No te puedes quedar al siguiente corte.
1: No, gracias. Ya. Con ustedes no me quedo ni bueno, para nada.
0: Bueno, voy a aprovechar.
1: Ya me sacaron las tarjetas que pues.
0: No.
1: Desde
0: no.
1: que llegué, viste que la invitada. ¿Cómo me recibieron con tarjetas?
0: Con bombo y platillo. Mira, sí. te recibimos con pan de muerto.
1: No, y no nomás fuiste tú, fue Ubaldo. Y eso que yo fui bien buena onda con Ubaldo. Y digo, sí. Ahí están las tarjetas. Mira,
10: están las tarjetas. Mira, ahí están las tarjetas.
1: Y las ponían ahí, sí. Así para que yo las
0: mira,
1: vea.
0: Te recibimos con pan de muerto.
1: Ay, qué rico. ¿Quién sí. te lo trajo?
0: Mi amigo La Bastida.
1: Ah, ¿te lo vino a traer aquí sí. directamente?
0: Sí, aquí
1: muy
0: está.
1: Muy bien.
0: Este...
1: Yo te, la oriental te trajo allá un pedazo de pastel, hijo. De para pastel. Mi noble pelo. Pelo. Sí, le trajo. Entonces está conviviendo con La Bastida.
0: Pues para que veas que nos escucha la comunidad asiática.
1: ¿Eh? Exacto. Sí. Que es mucha, ¿verdad? La que hay aquí.
0: Sí, y por cierto, o sea, también me boda. Comentó la comunidad haitiana que te escucha.
1: ¿Haitiana también?
0: Boda. Sí, claro.
1: Deberíamos de traer a alguien de ellos, ¿no? Para saber cómo viven, no, qué situaciones
0: primero
1: tienen.
0: Primero a los asiáticos. Uh-huh. Están en prioridad.
1: No, sí. no, ¿te acuerdas que te comenté que a lo mejor el próximo jueves sí. vamos a tener el grupo de la comunidad?
0: Los jueves son de cultura, sí, claro.
1: ¿De la comunidad?
0: Sí.
1: Me dijiste que sí, ¿no?
0: Sí.
1: ¿Sí?
0: Sí. Oye.
1: ¿Pero comunidad qué? ¿No has dicho de qué? ¿Qué tipo de comunidad?
0: De la diversidad sexual.
1: Sí.
0: Sí. Ayer fue día de la bisexualidad.
1: ¿De veras?
0: Sí. Bueno, voy a aprovechar para, antes de que te vayas, enviarle un fuerte abrazo, así, a mi amiga Julia Ávila.
1: ¿Julia Ávila? ¿Quién es?
0: Sí, Julia Ávila es... la compañera de vida de un extraordinario hombre, sumamente sensible, Arturo Curiel, mejor conocido como El Bocas, músico
1: Arturo Curiel.
0: De la vieja guardia aquí uh-huh. en Tijuana. Sí.
1: ¿De qué grupo era?
0: De La Migra.
1: ¿De la qué?
0: La Migra.
1: Ah, La Migra.
0: Nada
1: Oye,
0: más y nada
1: una
0: más
1: pregunta, ¿tú conoces a uno que le dicen El Muerto, que canta
0: sí.
1: y todo eso?
0: Sí.
1: ¿Sí? Sí, sí. ¿Va a tener un concierto, algo así?
0: Está piratón.
1: Sí, pero le ha ido bien, porque va a México y de veras que la gente lo sigue, porque ya ves que en México hay muchos grupos y todo, ajá. y hay muchos lugares, y va la gente todavía,
0: sí,
1: ¿no?
0: Sí.
1: Yo nomás lo veía sentado cuando iba a tener una, uh-huh. una entrevista en la tu estación de radio,
0: sí.
1: pero cuando lo veía así pintado me asustaba, decía, ¿este
0: dónde
1: salió? Se
0: veía como músico metalero, ¿no?
1: Exacto, ¿canta así? Yo nunca he oído
0: su
1: música.
0: Dos que tres, sí, sí, sí, sí. Nos conocemos de hace muchísimos
1: ¿Lo
0: años.
1: ¿Lo conoces?
0: Claro, por supuesto. Mejor pregúnteme a quién no conozco.
1: ¿A quién no conoces? Me dijiste que te preguntara, ¿no?
0: ¿A quién no conozco?
1: ¿A quién no conoces?
0: Pues al que no sé nada de él.
1: ¿Por ejemplo?
0: Pues como no lo conozco.
1: Oh.
0: ¡Ay, Marcia!
1: Oye, ¿cómo no te van a conocer si andas caminando por todo Tijuana? Deberías de ser algo político aquí, porque te conoces muy bien las calles, te conoces la problemática. Y van y se quejan contigo cuando vas caminando.
0: Sí, claro, por supuesto.
1: Señor Pedro, por
0: el
1: favor.
0: El montón de quejas que recibo ¿sí? todos los días en la calle.
1: ¿Como sí. por ejemplo?
0: Pues el agua, ¿sí? los cortes de agua, los baches.
1: Y no puedes
0: las
1: hacer nada.
0: Las extorsiones, la inseguridad, la violencia. ¿Sí?
1: A la pausa y ya me voy yo, entonces nos vemos el próximo jueves.
0: ¿Ya te quieres ir?
1: Me tengo que ir, ¿te acuerdas?
0: ¿A dónde vas?
1: Es que va a haber un evento.
0: ¿Te acuerdas
1: de la
0: del
1: Secretaría?
0: Comercial de tu tío? De tu
1: ya
0: tío
1: sé,
0: Ernesto
1: va?
0: Enciso.
1: Voy a...
0: ¿A dónde vas?
1: Qué rico.
0: Y luego respondía tu tío, voy al mercado de todo.
1: Él mismo se repuso. Sí. Todo el mundo le daba carrilla.
0: ¿A dónde vas?
1: No,
0: y luego agarraba... Voy al mercado de todos.
1: Él mismo en las navidades siempre nos sí. dábamos carrilla, las navidades sí. de todo lo que pasaba en la radio, que estaba ridículo, ¿no? Y empezábamos a cantar las canciones esas de los jingles sí. de la radio y pues se quedaban callados porque era parte del show en la radio, pero, ¿no?
0: Oye,
1: para una fiesta.
0: Y con esa voz, muy distinta la voz de tu tío a la voz de tu abuelo, ¿verdad? Tu abuelo tenía una voz
1: no, pero
0: de
1: él tenía
0: terciopelo.
1: Él tenía la voz como... ronca, ¿no?
0: Aguardientosa.
1: Pero son voces raras, ¿no? Esas no
0: sí,
1: existen
0: no.
1: tanto.
0: A mí me encantaba de niño escucharlo.
1: Y luego, la alfombra voladora, ¿te acuerdas?
0: Alfombras o sea, voladoras.
1: Esas me encantaban.
0: Luego leía las noticias tu tío.
1: Y sonaba.
0: Y luego decía, ¿dónde quedó la nota? Se le perdía en el periódico.
1: Y luego decía, el próximo mañana continuamos la nota, ¿te acuerdas? Porque no encontraba la página.
0: El próximo jueves continuamos con Marcia. Marcia, ¿a dónde vas?
1: Yo le decía al tío, oiga tío, ¿de veras sus alfombras vuelan? Y me volteé a ver así como de, ay, de veras, qué ridícula pregunta. Era sangrón el tío, ¿eh?
0: Sí. ¿Y quién te decía marciana?
1: Ay, Arnoldo López Salcido. Me hacía llorar. Tú estaba chiquita y decía, ay, marcianita. Y era una cosa que dolía, ¿no? Porque de chiquito te duele que te digan cositas.
0: Era así, bullying, ¿verdad? Ese.
1: Ese. Pero no se sabía.
0: Pero de buena fe lo decían.
1: Pues no se sabía, pero para la época de hoy es eso.
0: Pero no me has dicho dónde vas.
1: ¿A dónde voy? Al mercado de todos.
0: Ah, mira. El jueves.
1: ¿Vas a ir? Es la Secretaría de Cultura allá en el Palacio Municipal.
0: ¿Vas a ir a la Secretaría de Cultura?
1: No, en el Palacio Municipal Antiguo va a haber una plática de los archivos. ¿Te acuerdas que tuvimos aquí con este?
0: Por cierto,
1: Juan Felipe Prado.
0: Hace días te vi codeándote con un historiador de Ensenada, ¿eh?
1: Pues él va a ir.
0: Reviso todas tus redes.
1: 60 mil fotos
0: con
1: tiene.
0: ¿Con quién te reunes? ¿Qué haces?
1: Ya me está armando. Ahí es Armando, me está mandando un corazoncito. ¿Viste? Un corazón.
0: Pues es que te están escuchando, Marcia.
1: Dice, a rato nos vemos. Marcia, y un corazoncito.
0: Sí.
1: Pero de amistad.
0: A mí también.
1: De amistad.
0: Mi amiga la chinita me envía corazoncito.
1: No, ella te manda un café.
0: Y me envía café.
1: Y mira,
0: y luego
1: qué
0: me envía pastelitos.
1: ¿Qué suerte y luego, tienes, eh?
0: Pan de muerto. Pero a Ubaldo, mira, a Ubaldo camisas, camisolas, camisas, sí. Camisetas.
1: Wow, y se cree mucho, ¿no?
10: Pelo,
1: mucho.
10: ¿A dónde vamos?
1: ¿A dónde? Al mercado.
0: Bueno, está bien. Oye, cuídate mucho, me da gusto.
1: A la secretaría, porque
0: sí,
1: va a haber
0: yo
1: este
0: sé.
1: Evento.
0: Amigas y amigos, bueno, pues ya saben.
1: A las seis.
0: Hoy Marcia se retira temprano a mitad de programa, no tira la toalla, tiene compromisos, en ocasiones tiene compromisos familiares como hace 8 días, hoy.
1: Ay, ni me acordaba que no había venido.
0: No, oye, ya ni te dejas ver.
1: No, una semana nada más.
0: Sí, aquí la gente te echa de menos.
1: Acuérdate una cosa, tengo hermanos, y hay un hermano que es muy, muy, muy, muy, muy, muy, muy,
0: mi amigo
1: muy,
0: Pepe,
1: muy,
0: un fuerte
1: muy
0: abrazo.
1: ¿Tú lo conoces?
0: Sí, cómo no. Sí. Pues de hoy en 8, ¿te parece? Uh-huh. Puntual.
1: ¿Vas a ir ahora en la tarde? Ahí está cerca donde estás tú, hombre. Date la vuelta.
0: Cerca de mi casa.
1: Cerca de tu casa. Está la vuelta, ¿no? Te vas caminando y ahí está.
0: Ok. Bueno, ándale pues, Marcia, cuídate mucho. Bueno, siempre es un gusto.
1: Ahí está el pastelito. ¿No me quito a la mitad antes de irme?
0: Hay pan de muerto.
1: No. ¡Tengo hambre!
0: Vámonos a la pausa. Regresamos.
1: Un pedacito.

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2: Amigos, gracias por acompañarnos. Amigos, gracias por acompañarnos, gracias por estar con nosotros. Esta es la auténtica Radio Tribuna del Pueblo con el profesor y maestro Pedro López Solís. En unos breves instantes estaremos de nueva cuenta con ustedes. Yo les recuerdo que de lunes a viernes usted va a encontrar la auténtica Radio Tribuna del Pueblo desde la 1 y hasta las 3 de la tarde. No se lo pierda porque además usted puede interactuar al teléfono 664-303-1880. Ya sabe que nos puede encontrar en las redes sociales como RCE Espacio TV y por supuesto a través de Facebook como Radio Bahía 1470 AM. Por tanto, bueno, pues vamos a regresar obviamente con lo habitual y ya vienen enlazados con Ciudad Capital, la ciudad de Mexicali, Baja California. Ya en esta segunda hora tendrá también oportunidad de comunicarse con nosotros. Por lo pronto lo dejo con el titular de este espacio, la auténtica Radio Tribuna del Pueblo, el profesor Pedro López Solís. Buena tarde, pásala bien.
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3: Dos de la tarde ya con 7 minutos, 2:07, hora de Baja California. El teléfono aquí en el estudio marcando el 664-303-1880. Yo soy Pedro López Solís y esta es la auténtica Radio Tribuna del Pueblo, tercera edición. Al frente de todo el equipo de producción ahí se encuentra Ubaldo Mesa. En estos momentos nos enlazamos con la capital de Baja California, Mexicali, la ciudad que capturó el sol. Allá en Mexicali estamos en la Gran D, en la 1050 de amplitud modulada. Por esta frecuencia llegamos parte parcial de Sonora hasta San Luis Río Colorado, la Reserva del Pinacate, el Desierto de Altar y, por supuesto, estamos también allá en el Golfo de Santa Clara, muy cerca de Puerto Peñasco y la ciudad de Nogales, Nogales, Sonora. De aquel lado de la frontera, allá en los Estados Unidos, damos la bienvenida a mis amigas y amigos de todo lo que es Arizona, Yuma y, por supuesto, la ciudad de Calexico, allá en la Unión Americana. Hacia abajo, ya también estamos llegando a lo que es el fértil Valle de Mexicali. Gracias, muchísimas gracias a mis amigas y amigos de todo el valle, la zona agrícola de la capital. Y en esta misma ruta también doy la bienvenida a mis amigas y amigos del bello puerto de San Felipe, San Luis Gonzaga y Bahía de Los Ángeles. Ahora sí, de punta a punta estamos cubriendo los 7 municipios de Baja California. Aquí en la zona metropolitana, lo mismo que Tijuana, estamos por la 1470 de Radio Bahía. Con esta frecuencia llegamos, esta potencia más bien dicho, llegamos allá muy cerca de la Bahía de San Francisco, Paso Roble, Los Ángeles, San Diego, el Condado de San Diego y la Bahía de San Diego. Pero el epicentro de este espacio suena fuerte en Radio Bahía. 664 es el mismo número telefónico con la regional sin costo desde Tijuana, 664-303-1880. Agradezco a mi amiga y compañera, lamentablemente por cuestiones de trabajo. Yo creo que usted sabe perfectamente que mi amiga y compañera Marcia Enciso hace un trabajo extraordinario. Mire, todos los días, de lunes a viernes. Y en todos los noticieros, bueno, pues ella tiene su resumen de noticias. Es un referente de la radio, de la información, de la comunicación. Y para nosotros es un gran orgullo, y más para esta auténtica Radio Tribuna del Pueblo, tercera edición, que todos los jueves nos acompañe. Y por cuestiones de trabajo, bueno, pues ella nos dejó a medias. Tuvo que atender compromisos, pero siempre vinculados o relacionados con Radio Cadena Enciso. Bien, vamos a continuar. Qué lamentable. Quisiera cerrar el tema si ustedes me lo permiten, este tema en donde le dábamos a conocer el asesinato de esta joven mujer, que lamentablemente fue asesinada, degollada, ¿eh? 9 meses de embarazo, de gestación, ¿sí? No hay palabras, yo no quiero saber el por qué le arrebataron la vida. Ni mucho menos algún tipo de razón que tenga que ver con los feminicidios, ¿sí? Yo puedo hablar y le puedo argumentar sobre este gran cáncer que tenemos de la inseguridad y violencia, que agarra parejo, ¿eh? Agarra parejo. Y sí, también, pues tengo que aceptarlo, nos guste o no, se han ensañado en contra de las mujeres. Pero para alguna investigación, para algún tipo relacionado con los asesinatos en cuanto a la implementación de la justicia, o para que se haga justicia, aquí la ley es parejo, ¿eh? Tratándose pues de un artero crimen. Un juez, ya sea mujer, ya sea hombre, tiene que dictar una sentencia en base a los hechos. ¿Quién fue? En el caso de el asesino o la asesina de esta mujer, no puedo yo definirlo, ¿eh? Aquí se trata de un crimen, ¿eh? Horrible, cosa que pues a lo largo y ancho de la República Mexicana nos estamos enterando de este tipo de sucesos. Pero más allá de este hecho, insisto, ¿por qué hemos llegado como sociedad, como país, como Estado de la República a ese tipo de escenarios? Hay muchas voces que dicen que falta más educación, que nos hace falta mayor cultura. A ver, vayámonos por partes, como dice el carnicero, ¿sí? Hay un rezago social en todos los aspectos, pero particularmente en lo que tiene que ver con los valores. Una niña, un niño, un joven, y no tan joven, si en casa no tiene los mejores ejemplos, si no se amamanta, si no crece con los principios en casa, pues va a ser una niña, un niño, un joven, a la buena de Dios, que no va a tener respeto por nadie, por nada ni por nadie. Si en la escuela, en el salón de clases, que le deben de enseñar, ahí en las aulas, no les dan como lección que le falten el respeto a los demás, que no valoren, que no aprecien la vida. No. Si una niña, si un niño, si un jovencito no está en un salón de clases, no va a aprender nada nuevo. Por desgracia, los cárteles, los grupos armados, para los jovencitos, pues representan una salida inmediata a las tantas necesidades que padecen, ¿sí? Ahora bien, si todo esto que yo le estoy mencionando no se resuelve con mayores oportunidades, y le ponía de ejemplo lo que se dice de violencia aquí en Tijuana o en Baja California, que la colonia más peligrosa lamentablemente es la Sánchez Taboada. No, yo no me voy a convencer de eso, nunca, ¿eh? A ver, ¿por qué no cambian el rostro de las colonias? Lejos de estar a oscuras, pues pongan alumbrado público, número uno. Lejos de la falta de unidades deportivas, que hagan espacios de recreación. A propósito, Ubaldo, pues le encanta el deporte, habla de deportes, periodista, ¿sí? Que atiende esa fuente. Pero si una niña, si un niño, un jovencito, estuvieran en una unidad deportiva o en una cancha, no estarían en las calles, no estarían pensando cosas malas. estarían sacando toda esa energía negativa en energía buena, en energía positiva. A una persona que se le inculca el deporte como la educación, como la cultura, pues esa persona va a pensar bien, esa persona no va a andar ideando cosas negativas. Déjeme, voy a la pausa, voy a regresar con este tema antes de cerrarlo, desde luego, para que nos quede claro del por qué la violencia o cuáles son los generadores de este tipo de cosas que pues entristecen y que lamentablemente hay consecuencias como este asesinato de la señora, de la joven señora que le arrebataron la vida. Regresamos.

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0: 2 de la tarde ya con 19 minutos, 2 con 19, hora de Baja California. El teléfono aquí en el estudio marcando el 664-303-1880. Tenemos llamada. Adelante, ¿quién nos habla?
1: Hola, Pedro, Gregorio Ruiz.
0: Mi querido Goyo, un poquito más de audio, a ver acá.
1: ¿Mande?
0: Adelante, mi querido Goyo.
1: Sí, estamos escuchándote. Hace rato estaba allá con Ramón, pero dije, voy con Pedro ahora, dice, un ratito, porque pues, como te dije la vez pasada, que antes de que empezara Ramón, ¿no? Pues un rato allá y un rato acá, vamos a estar así, para, pues, para no olvidarnos de tu programa también, y pues ahora el nuevo programa de Ramón Jiménez, música.
0: Sí.
1: Y, pues ahí andamos, gracias a Dios, estamos ahí, dándole ganas también. ¿Cómo ves? Más que ya tiene rato que no hemos comunicado contigo, pero sí te escucho. Últimamente has tenido muchos invitados, ¿no?
0: Pues no, fíjate.
1: Sí, ayer tenía un invitado y un maestro que era. Yo el otro día también. ¿Sí?
0: Ayer estuvo Carlos Castillo Leucono, los miércoles.
1: Oh, sí. Yo pensé que era maestro.
0: ¿No? Los miércoles me acompaña Carlos. No. Los jueves, pues Marcia. A ver, ¿quién más?
1: Pero ya no fue. No fue Marte ahora.
0: Sí, pues tuvo un compromiso y hace alrededor de 20 minutos se despidió.
1: Okay. Un saludo para ella, si nos está escuchando también. Y pues para la gente que escuche este programa también tan excelente, tan profesional, el trabajo que realizas ahí en esta estación muy excelente, muy profesional, pero...
0: ¿Cómo andas, mi querido Goyo? ¿Ya estás mejor?
1: ¿Ya estoy más mejor, mi voz, no? ¿O no?
0: Sí.
1: Ya me metí una cantada el otro día, ¿no?
0: Ah, me parece muy bien. Esa sí es muy buena noticia.
1: Sí, pues ahí andamos, gracias a Dios, poco a poquito. También el cambio de clima, yo pienso, porque la verdad que sí. Mi amigo y hermano Filimón Lepe también se enfermó de la gripe y todos también. También anda malito. También ahí le mando un saludo también a él ahí ahorita. Que se recupere pronto. A lo mejor te está escuchando también porque te escucha de vez en cuando, te escucha ahí también. ¿Verdad? Uh-huh. Filimón Lepe es una persona también invidente también.
0: Compositor mira, también. Muy bien. Sí. Te agradezco, compositor. Mi querido Goyo. Y por supuesto le enviamos un fuerte abrazo y saludo. Si es que nos está escuchando en estos momentos.
1: Sí, pues, de repente te escucho también. Y ahorita, pues, no le he hablado en este día, pero ayer le hablé también. Siempre nos comunicamos todos los días. Pero este día no le he hablado, porque también estaba aquí un poco ocupado. Pero no he salido de casa, pero aquí estaba en la casa.
0: Sí.
1: A gusto.
0: Pues, oye, ya cambió el clima, mi querido Goyo.
1: Oh, sí, la verdad es que me tumbó. El domingo no sé qué me pasó, pero...
0: Hace como 2-3 semanas el clima estaba déjame encontrar bien el término, estaba tipo águilas negras.
1: Sí, ¿no?
0: Para espantar el calor. Y ahorita ya se empieza a poner tipo disfrutar un chocolatito caliente.
1: Dale, una canelita. Yo tomo una canelita caliente.
0: Canelita caliente.
1: Me gusta mucho el chocolate, ¿no?
0: Con una semita, con una concha.
1: Ándale, también una concha, una semita, o un keki. Un keki es un que se... El pan que trae papelito, pues eso se hinca para arriba. ¿Sí?
0: Un quequito.
1: ¿Verdad? Un keki.
0: Bueno, keki le llaman... keki le llaman a un batidillo de harina con azúcar y luego lo avientas a la plancha o al aceite. Pero no. ¿Tú a qué le llamas keki?
1: Esos son hot cakes.
0: Ah, los hot cakes.
1: Esos son hot cakes.
0: El quequito, el pan quequito.
1: Ándale, esos panes que tú pones
0: el pan quequito.
1: El molde le pones el papel.
0: Lo partes, no, con todo el papel, lo partes, le avientas mantequilla y a la plancha, olvídate.
1: Sí. Y esos son panes de la panadería que hace la panadería. Es un molde, le pones el papel ahí y luego ya le echas la masa ahí como aguadita y luego ya lo metes a hornear y se infla para arriba. Se infla para arriba, sí, es un pan. Uh-huh. Un pan normal, lo venden las panaderías también.
0: Sí, no, hombre, sí, yo ya me tengo que cuidar de todo esto. Ya ves que me puse cachetón.
1: Sí.
0: Sí.
1: No, sí, está difícil, la verdad. Sí.
0: Marcia, por ejemplo, me trajo ahí un pastelito el día de hoy. Me mandaron un cafecito, mi amiga la chinita, dicho con todo respeto. Y ayer me trajeron pan de muerto, ¿eh? No, hombre, ya también. Don Chuy se aventó su pan, Ubaldo, ya todo el mundo, Mayito, el muchacho alegre, y todos ya probamos el pan de muerto.
1: Oye, Ubaldo no va a engordar también, no. Como si ya no quiere
0: que engordar. Tiene dos ventajas. Mira, la primera, es muy deportista, camina, sí, corre, trota, ¿sí? Uh-huh. Así de que, ¿cuál es el problema?
1: Sí.
0: Oye, esa es la primera ventaja. La segunda, oye, es joven. Sí. Él ahorita, oye, come de todo.
1: Sí, no, claro. Sí. ¿Te olvidaste del muchacho que va a Liguera?
0: No quiso, no quiso este pan de muerto.
1: No, dijo, no,
0: salió con una payasada, dijo, a mí denme pan de vida. Sí, ¿qué no, es eso dijo, de pan de muerto?
1: Oye, Pedro dijo, no, mejor yo sigo aquí abajo a la Liguera.
0: Sí, ¿no? Sí.
1: Ah, está bien. Mira, Pedro, le mando un saludo también a Nacho por allá por la universidad. Ya vi en la universidad, te está escuchando también Nacho.
0: Nachito.
1: También, y Nachito también allá te escucha allá también.
0: Sí, un saludo para Nachito.
1: A ver si le voy a echar una hablada ahí, pero... Y pues para toda la gente que está escuchando este bonito programa, ¿no? Y uh-huh, pues ahí estamos en contacto, Pedro, para saber qué día nos reunimos, ¿no?
0: Sí. Sí, no, precisa. A ver, muchacho alegre, póngale el audífono, ¿sí? Ahí está ya. A ver, dedícale unas palabras al muchacho alegre. Fíjate lo grosero que fue el muchacho alegre, ¿eh? Aquí hay pan de... No, dice, a mí denme pan de vida. Ahí te está escuchando, envíale un saludo al muchacho alegre.
1: Pues ahí le mando un saludo a muchacho alegre y que pues que mire sus palabras para que, y que se coma el pan de muerto para que, pues, que si no revive, pues no va a estar muerto de todos modos, va a seguir comiendo.
0: Sí.
1: ¿Ah? Así es, y un gran saludo también a muchacho alegre y a todos ahí, Osvaldo, sí, al señor Jesús, así también, y todo el personal que trabaja ahí también, ¿no?
0: Ándale pues, Goyo.
1: Sí. Ok, muchas gracias, estamos en contacto, sí, Pedro.
0: Oye, Ubaldo, al muchacho alegre sí le voy a sacar la tarjeta roja, Sí. ¡Fuera! ¡Fuera! ¡Ah, qué cosa! Ahí está. Y esta es la de amonestación. Y vamos a empezar a usar la tarjeta azul para revisar las jugadas, Sí, no. A la higuera, ella, a la higuera. Sí.

0: Sí. Bien. 664-303-1880, el número telefónico aquí en el estudio. Vamos a cambiar radicalmente de tema. Vamos a dejar de lado esto de la inseguridad y violencia. Que no se vaya el muchacho alegre. ¿Sí? Que no se vaya el muchacho alegre. Ahorita aquí le tenemos una comisión para él. Bueno, mire, 50,000 carros cruzan por la Sentry. Son muchos, ¿eh? 50, y diarios. Pues, ¿qué día de la semana? Sí, me parecen muchos, pero yo traigo la información, como dijo el clásico, yo traigo otros datos. Sí. Además de los que cruzan por la línea general. No, yo cuando ya es que yo me voy de, ya me volví yo sumamente internacional, me voy de pata de perro. El domingo me voy a ir de pata de perro, ¿sí? Voy a la bufadora. Voy a ir a bufar. Me la voy a pasar muy bien, pero cuando no me voy de pata de perro aquí me da por cruzar. Hay gente que dura 3-4 horas para cruzar a pie. Y hay filas de carros también que hacen el mismo tiempo que le acabo de mencionar. 3-4 horas, dos. Antes de la caída de las torres, la gente duraba 15, 20, 30 minutos, menos de una hora, ¿eh? Cambió todo esto. Bueno, vamos a ir a la pausa, no le cambie. Regresamos a esta auténtica Radio Tribuna del Pueblo, tercera edición.
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2: Padres 5, Dodgers 1. La clave del juego. Manny Machado conectó un cuadrangular de 2 carreras y produjo 3 en total. Tati Jr. se fue de 5-3. Yoshinobu Yamamoto cargó con la derrota tras permitir 4 carreras, de ellas 2 limpias, en 6 entradas. La situación de la serie. Para la serie de los Dodgers, en el Dodger Stadium se encuentra empatada a 1. Los Dodgers ganaron el primero 7-0 y San Diego el segundo 5-1. El juego decisivo de la serie se disputará hoy jueves 24 de septiembre. Gilberto Mora, de 17 años, de los Cholos, es el nuevo número 10 de la selección mexicana al inicio de la nueva era de Rafael Márquez. El antecedente, tras usar el dorsal 19 en el Mundial del 2026, hereda el 10 ante la ausencia de Alexis Vega. En el contexto, se suma una lista de históricos portadores de la camiseta como Cuauhtémoc Blanco, Giovanni Dos Santos y Ciña. La selección mexicana no juega en el Estadio Caliente de Tijuana debido a que cuenta con cancha de pasto sintético, prefiriendo estadios con superficie natural. El único partido del Tri en pasto artificial dentro de México fue un amistoso contra Ecuador en el Estadio Akron, antes de que este cambiara a césped natural. Aunque en México es poco común, clubes internacionales como el Palmeiras, el Botafogo, el Bodo Glimt y el Young Boys también disputan sus partidos en canchas sintéticas. Arturo Villanueva, ex directivo del Querétaro, señaló que el mejor escenario financiero para un club puede ser perder la final, ya que recauda los ingresos extra por taquilla, patrocinadores, televisión y mercancía, sin tener que pagar los costosos bonos o premios por título a la plantilla. LeBron James firmó un contrato por 15 millones de dólares anuales para hacer la imagen de Polymarket, una plataforma de mercados de predicción asociada al sector de las apuestas. Hay críticas, hay controversia. El acuerdo ha generado cuestionamientos entre los aficionados debido al debate sobre la falta de regulación en estas plataformas, la ética en torno al negocio del juego y el contraste entre este ingreso y su salario en los Sixers de 3.9 millones de dólares. La posición de LeBron, él dice que se defiende de sus acuerdos comerciales individuales, aunque anteriormente expresó su preocupación por cómo el crecimiento de las apuestas afecta la relación entre aficionados y deportistas dentro de la NBA. Rol de mentor. Ante la ausencia de Tadej Pogačar en el Mundial de Ciclismo en Montreal, Isaac del Toro ha apoyado a su compatriota Sebastián Ruiz, compartiendo entrenamientos y consejos sobre el trazado de curvas con el apoyo.

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1: Dos de la tarde ya con 36 minutos, 2:36, hora de Baja California. El teléfono aquí en el estudio marcando el 664-303-1880. Tenemos llamada. Adelante, ¿quién nos habla?
2: Amigo Manuel Vidaurri, don Pedro.
1: Don Manuel, ¿cómo está don Manuel?
2: Bien, aquí aguantando los últimos días tibios de esta terminación de verano.
1: Ajá.
2: Y ya entramos a otoño.
1: Oiga, pues ya entramos a otoño, efectivamente.
2: Aparte de que la edad ya es otoñal.
1: Bueno. Ubaldo es un jovenzuelo, ¿eh?
2: Es un polluelo.
1: Es un polluelo, sí. Pero con mucho espolón.
2: Un gallo de mucho espolón.
1: Particularmente en cuestión deportiva, ¿eh? Mucho espolón.
2: Conoce ¿verdad? La historia del deporte.
1: Se defiende.
2: Uh-huh. De aquel comentarista, cronista, ¿no?, de deporte, ¿cómo se llamaba? Tito Hoyos.
1: No, yo la verdad no lo recuerdo, yo le soy honesto, pero si me habla de un Severo Mirón, si me habla de... A ver, ¿de quién? Déjeme... De don Pedro, mi tocayo,

0: el mago Septién.
1: Ah, sí, de boxeo, y unas veces tocó también.
0: Y Alarcón, Alarcón, pero el papá.
1: Ajá, Alarcón, ¿verdad?
0: Sí.
1: El doctor, ¿cómo le decían al doctor?
0: Ah, el doctor también, el de las luchas libres.
1: Sí.
0: Sí, sí, fíjate que, no. que eran grandes voces de la crónica deportiva, ¿eh?
1: Sí, muy queridos, muy conocidos, porque sí. Anunciaban hasta para las películas de lucha libre, ¿verdad? Que Santo, Blue Demon, todos ellos.
0: Ajá.
1: Salían ellos, este...
0: ¿El doctor Waldo cómo se llamaba? ¿O se llama?
1: Uno
0: no,
1: era
0: el cronista de la lucha libre.
1: El otro parece que era el doctor Alarcón, ¿verdad?
0: ¿Eh?
1: Uno era el doctor Alarcón.
0: No, era Pedro el Mago Septién en el béisbol. Pedro el Mago Septién narró un partido de béisbol sin estar presente, cuando pues no estaba la magia del celular, cuando no estaba el internet, y uh-huh. todo lo recibió por la clave Morse.
1: Por algo
0: le llamaban el mago, ¿eh?
1: Sí, o sea, mucho conocimiento y mucho, sabía medir el tiempo, ¿verdad?
0: Sí, y Alarcón, bueno, pues uno de los grandes cronistas o periodistas deportivos. Me gustaba también su voz. Y este cronista de deportes en la disciplina de lucha libre, el doctor Morales. El doctor Morales.
1: Sí, el doctor Morales.
0: Sí, el doctor Morales sí fue del. Hasta participó en películas con su voz narrando encuentros en el cuadrilátero. En el box es ring, en la lucha libre es cuadrilátero, ¿verdad, Waldo? Sí. Okay.
1: Sí. Sí, pues llamándole para saludar a todos los, decir, a todos mis radioescuchas, conocidos, admiradores, a mis fans, sí. A Rosalino Álvarez.
0: No, Rosalino ya no sale de la 1420. Está bien, allá que se quede con Ramón. Pero cuando gusten, pueden brincarse un poquito.
1: Bueno, debe ser sancionado.
0: Sí. Yo conozco, por ejemplo, un amigo, ¿sí? Un amigo dice, ¿sabes qué? Yo me quedo con Ramón Quiñones, porque mi compañera está ahí con ustedes, dice. Sí. Ella tiene la... Ah, a propósito, allá lo dejé, mi querido Ubaldo, no está el muchacho, ¿verdad? En mi pequeña mochila, me lo había traído como experimento, en mi pequeña mochila está el radio, sí, abajo, ahorita en el corte, sí, en el corte, ahí está el radio, y dice, fíjate, en el corte de Ramón, le digo, pues no, porque tenemos los mismos cortes, ¿sí? Pero mi señora está con su radio en la 1470, dice, y en la otra mochila, en la pequeña, ¿sí? Abajo, ¿sí? Ah, no traemos la señal. Abajo, dice, le doy vueltecita y ahí estoy en la frecuencia de... Don Ramón Quiñones.
1: Don Ramón Quiñones. Yo
0: le decía a Marcia, nosotros no somos competencia de nadie, ni estamos en esa carrera de la radio. A ver, mira, ahí te va. Para mis amigas y amigos que nos van a seguir en televisión o en redes sociales. Fíjate, aquí tenemos a Ramón Quiñones, mira. Aquí está el radio. Sí. Y luego si le baja poquito, ahí nos va a encontrar a nosotros.
1: Sí.
0: Sí. Aquí estamos. Nada más le cambiamos poquito al radio y ahí estamos nosotros, ¿eh?
1: Sí, están pegaditas, ¿verdad? Las estaciones. Sí. En el cuadrante del radio.
0: Sí.
1: Sí, qué bien. Sí, o sea, más que todo, mira, yo pienso que fue como un saludo del apoyo afectuoso, ¿verdad?
0: Sí.
1: Echarle para adelante, desearnos salud, ¿verdad? Uh-huh. Y que no nos falte lo esencial, ¿verdad?
0: Sí.
1: Porque dice que no nos falte nada, pues es mucho pedir, ¿verdad? Tiene que hacernos falta algo para incentivarnos a movernos.
0: Dijo.
1: Para adelante, ¿verdad?
0: Dijo. pues le genera mucha incomodidad, ¿sí? El trabajo, dice. No, dice, a mí lo que me faltan es ganas, porque trabajo hay mucho, dice.
1: El trabajo, está por la calle, ¿no?
0: Sí. Oye, Manuel, y a propósito de lo que me faltan son ganas, hay zonas de la República Mexicana en donde sacan cada puntada. Por ejemplo, acá en Baja California Sur, hay un municipio en donde dice, no, dice, estaba en una macro de persona. Lo platicaba mucho un amigo paseño, ¿sí? ¿Cómo se llama el municipio? No recuerdo, ¿sí? Dice, y luego estaba en la maca y de repente allá, dice, ve que se mueve un billete, dice, y le dice, ah, mira, fulano de tal, sí, un billete, dice, déjalo, voy a esperar que dé vuelta el viento para que lo aviente para acá, dice. San Ignacio.
1: San Ignacio, yo estaba con
0: San Ignacio. Ajá. Como que dicen que allá en San Ignacio, pero nada más se charra, ¿eh? No porque el comportamiento de la gente sea de esa manera. ¿Quién sabe, eh? ¿Quién sabe?
1: Sí, los acusan de flojos.
0: Sí, pero yo ese chiste, ese comentario, lo escuché en el Centro Cultural Tijuana cuando estaba el restaurante y los huizapoles. No sé si tú alguna vez llegaste a escucharlo, cantaban, contaban charras y demás, muy, muy, muy simpáticos y agradables. Los dos integrantes de los huizapoles han de vivir todavía, pero ya están entrados en años. Ajá. Luego, allá en Guasave también se avientan muchas charras sobre eso, ¿no?
1: Ah, sí, a saludos del pueblo y de su gente, ¿verdad?
0: Sí.
1: Los guasaveños. Si los acusan, que ese es el pueblo más tonto de todo Sinaloa.
0: Pero nada de eso es cierto, ¿eh? No. Quiero que sepas que Guasave ha dado a hijos sumamente capaces y talentosos, ¿eh?
1: Sí, como no, hay de todo.
0: Sí, hay de todo, como la viña del Señor.
1: Mira, en Guasave, aprovechando, te voy a robar un minuto más. En Guasave.
0: Mira, mejor hagamos algo. Déjame ir a la pausa y regreso para que concluya su comentario.
1: Perfecto, me parece muy bien.
0: ¿Sí? Es mucho mejor porque ya tenemos la pausa atravesada. No le cambie, vamos a regresar con Manuel Vidauri.
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0: 2:48, hora de Baja California. El teléfono aquí en el estudio marcando el 664-303-1880. Ya estamos en el cerrojazo final, pero con tiempo suficiente para que usted se siga comunicando. Bien, tengo en la línea telefónica Manuel Vidauri, vamos a concluir su llamada. Adelante, Manuel.
1: Sí, adelante, Pedro. Mira, para concluir, alguien me dijo que de perfil me parecía bastante al loco Vidauri de Guasave. Entonces le digo yo a don Jesús, el que me estaba diciendo, estábamos en un lugar donde estaban pollos, estilo Guamuchi. Uh-huh. Y le dije, bueno, le dije, puede ser mi pariente, le dije, porque según las historias, un tío de mi padre, que nosotros lo conocemos como mi tío Pancho, Francisco Vidauri, cruzó el estado de Sinaloa a la edad de 15, 16 años. Uh-huh. Tuvo matrimonios en junta, en Amaciato, como de 13 a 14 mujeres.
0: Uy, diferentes. Uy.
1: Entonces,
0: no, será vago ese hombre.
1: Oye, el 90, mira, lo más chistoso es que doña Loreto, sí, su último esposo, y él ya no tuvieron familia, porque ya doña Loreto ya era persona mayor, ¿verdad? Y doña Loreto era mamá de Panchillo y de una muchacha, en ese tiempo muchacha cuando eran ellos, que le decían Loretillo, por ser la mágica, ¿verdad? Uh-huh. Y ya no eran hijos de mi tío. Ahí pagó todas las que debía. Pero se cree que el 90% de los Vidauri sinaloenses, gracias a ese señor don Francisco, que sí, mi padre, hermano de mi abuelo, son parientes míos, unos primos de mi padre y otros primos míos y ya sobre la sobrinada, entre ellos unos muy güeros con los ojos así medio rayadones, verdes, amarillos, uh-huh, atigrados, porque el hermano más chico de mi padre, mi tío Elpidio, que si viviera el gran ahorita como en unos 90 años o más, ¿verdad?
0: Sí.
1: Más de 90, mi tío Elpidio era güerón así, chaparro, ancho,
0: flojo,
1: espalda.
0: le vamos a poner flojo.
1: Ya te digo, entonces, el saludo para Guasave y para el loco Vidauri, que ya no ha de vivir, pues era por ahí, ¿verdad?
0: Fíjate que pegado a Guasave y pertenece al municipio está Guasavitos. Es como un barrio, ¿eh?
1: Guasavitos. Sí, sí, como de ahí es una licenciada que se llama, tiene un nombre muy curioso, se llama Lidia, no Lidia, Lidia, como un lirio.
0: Ajá, Lidia, sí.
1: Lidia, algo así, y es Quiñones, uh-huh. Parra Quiñones, por ahí tengo su tarjeta, muy hermosa ella, ahorita ya está, la señora grande, me la conocí hace como 30 años. Era la compañera de mi abogada, ¿verdad? En cuestión de litigios. Sí. Entonces, ojalá le entre otra llamada, Pedro, otro día platicamos con más calma. Un saludo para todos, para toda la estación, todo el cuerpo técnico. Que te encuentres bien, Pedro, gracias.
0: Muy bien, mi estimado Manuel, no te pierdas mucho. Manuel Vidauri, 664-303-1880, el número telefónico aquí en el estudio. Mire, ya para cerrar, ya estamos a minutos, sí, pero con tiempo suficiente, ojalá y se sigan comunicando. Le decía, hay ese tema que llama poderosamente la atención de los cruces de vehículos aquí por la línea, los que se internan a Estados Unidos, tanto por Tijuana como por Otay. Cruzan 50,000 vehículos diarios por Centri. Por la Centri solamente, sin descartar los que cruzan por la General. Analizan medidas para reducir filas. Montejo Peterson recordó que las aperturas del acceso Centri por calle Segunda tuvo como objetivo mejorar la movilidad y ordenar el flujo, no necesariamente reducir los tiempos, ¿sí? Las largas filas en los carriles Centri de San Isidro, que han alcanzado hasta 2 horas de espera, se buscan alternativas para agilizar el cruce hacia los Estados Unidos por esa vía, informó el secretario de Desarrollo Económico de Tijuana, Pedro Montejo Peterson. El funcionario municipal precisó que actualmente Por esas casetas se están cruzando 50 mil de los 110 mil vehículos que cruzan diariamente al vecino país. Ahí me detengo. Es decir, 50 mil vehículos son los que cruzan por la Centre y otros 60 mil por la línea general. A ver, a mí me parecen muchísimos vehículos. Estamos hablando que vehículo por persona, pues estaremos más o menos sumándole 100 mil, ¿sí? 100 mil almas diarias. Quiere decir que esos 100 mil son los que cruzan en buena medida algunos, algunos o muchos, o una cantidad considerable a trabajar, ¿sí? Y otros tantos van de compras. Agréguele, por supuesto, los que cruzan a pie. En fin, a mí me parece una cantidad enorme. No quiero desmentir al secretario de Desarrollo Económico. Más bien, esto me genera la idea de que, con razón, Tijuana sigue siendo la frontera más visitada del mundo. Más de 100 mil vehículos. Los vehículos, pues, no cruzan solos. Y en ocasiones, en un mismo vehículo, pues van de 2 a 3 personas. Por eso son más de 100 mil. Recordó que la apertura del acceso Centre por la calle Segunda tuvo como objetivo mejorar la movilidad y ordenar el flujo, no necesariamente reducir el tiempo de espera, que aunque señaló que por esa vía han llegado a operar hasta 4 casetas dependiendo del tráfico. En relación a la creación de una fila exclusiva para motociclistas, comentó que esta surgió después de quejas relacionadas con motociclistas que invadían otros carriles, por lo que autoridades estadounidenses determinaron que los motociclistas debían formar su propia fila. No sé si le tocó a usted, si es que iba en su vehículo, en donde de repente, antes de cruzar, se le ponía enfrente una persona en motocicleta, ¿sí? Bueno, para un motociclista, incluso en bicicleta, pues ellos se metían sobre las líneas y así era como cruzaban. ¿Se tiene que mejorar esto? Pues, más allá de que exista una fila para bicicletas, motocicletas y demás, lo cierto es de que es muchísima gente la que cruza, la que cruzamos, quienes vamos y venimos tanto de aquí para allá como de allá para acá. De allá para acá, bueno, pues hay turismo del sur de los Estados Unidos. De aquí para allá, la gente cruza de compras, cruzan a trabajar o cruzan simple y sencillamente como distracción, es decir, como parte de lo que es el turismo, aunque no lo quieran creer los estadounidenses, pero en ese sentido, pues también hay gente de este lado que quiere conocer Los Ángeles, que quiere conocer San Francisco, el zoológico de San Diego, los casinos, en fin, párele de contar. Pero más de 100 mil almas, 50 mil diarios por la Centre, 60 mil por la General. Y esto sin tomar en cuenta de que en ciertas fechas, particularmente en lo que es diciembre o cuando se aproxima la Navidad por cuestión de los regalos, Estados Unidos, cabe destacar que el sur de California, pues vive los comercios aquí cruzando en San Isidro, como en Chulavista o San Diego. Muchos de los negocios viven del consumo de los tijuanenses. Eso es más que la verdad. Amigas y amigos, aquí le paramos. Hemos llegado al final de este espacio. Yo le quiero agradecer a todos ustedes que hicieron el favor de acompañarnos particularmente. No hablamos de las filas allá en Calexico ni tampoco aquí en Tecate. Ya habrá oportunidad de que hablemos de eso. Hemos llegado al final de este espacio. Yo le quiero agradecer a usted que nos siguió por la 1470 de radio. Allá en la capital de Baja California, por la gran D, la 1050, en Sonora y el sur de los Estados Unidos. En la zona costa de Baja California, por todas las frecuencias de Radio Cadena Enciso. Y, por supuesto, a nombre de Osvaldo Mesa, le agradezco el hecho que nos haya acompañado. Mañana tenemos una cita, usted y un servidor, aquí en esta auténtica Radio Tribuna del Pueblo, en donde decimos las cosas de frente y como son, siempre apegadas a la verdad, porque la verdad nos hará libres. Hasta entonces.

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12: ...1420 AM de tu radio. Estamos además en Mexicali, a través de la Grande de Mexicali, en el 1050 AM, y en Tijuana nuevamente, pero a través de Radio Bahía, tu mejor compañía, en el 1470 AM, y aquí en Ensenada, a través de La Rancherita, 89.1 FM de tu radio. Por supuesto que te invito para que te comuniques en a través de la línea telefónica 646-178-3979. Y tengo una adivinanza. Está bien fácil. No tiene cola. No tiene de col la cara, aunque su nombre lo diga. Mas suele cargar su casa como a su mejor amiga. La repito. No tiene de col la cara, aunque su nombre lo diga. Mas suele cargar su casa como a su mejor amiga. ¿Quién será? ¿Quién será? Si tienes la respuesta, pues llama. Marca 646-178-3979. Y la melodía solicitada. ¿Quién me la pidió esta canción? Mariela me pidió la canción. Ay, esta melodía, cómo nos la solicitaban los niños. Y que siempre había que hablar. Ya fuimos y gritamos, Chongo Marango, ven, pidieron tu canción. Ahí viene corriendo. Ya se instaló por aquí en el micrófono. Pero déjenme ver quién está en la línea telefónica. Quizá tiene la respuesta a la adivinanza. Hola, ¿quién está allí? Buenas tardes. Hola.
11: Hola.
12: ¿Quién habla? ¿Uriel?
11: Sí.
12: ¿Cómo estás, Uriel?
11: Bien.
12: Qué bueno. ¿Y tienes la respuesta?
11: Sí.
12: ¿Cuál es, Uriel?
11: El caracol.
12: A ver, la adivinanza dice, no tiene de col la cara, aunque su nombre lo diga, mas suele cargar su casa como a su mejor amiga. Y entonces Uriel dice que es...
11: caracol.
12: El caracol, sí. Bravo, Uriel, esa es la respuesta correcta. Oye, qué buenísimos son para las adivinanzas. No le preguntan a internet, ¿verdad?
11: No.
12: Ah, eso me gusta. Muy bien, mi amor, entonces, ¿quién sabe cuántos premios tienes ya? ¿Me avisas cuando vas a venir a recogerlos?
11: Mañana.
12: ¿Perdón?
11: Mañana.
12: ¿Mañana qué?
11: Mañana voy a ir por los premios.
12: Mañana vienes. ¿Cuántos premios tienes? A ver, Uriel.
11: ¿Cuatro?
12: De lectura, de adivinanzas. Aquí te espero, ¿eh?
11: Ok.
12: Ok, colgamos.
11: Voy a pedir una canción.
12: Yo sabía que algo faltaba. ¿Qué canción, mi amor?
11: La de Abuelito.
12: ¿Abuelito con Cricri?
11: Sí.
12: Ok. Aquí te la voy a poner, ¿eh?
11: Sí.
12: Colgamos,
11: gracias.
12: Colgamos a las tres, de nada.
11: Sí.
12: ¿A la una?
11: A las dos.
12: Ajá.
11: Y a las tres.
12: ¡Eso! Mariela, aquí está el guapísimo del Chongo Morango.

0: el chango marango, la vaca Lola, como esto, y los tres igual así grandotes, así el chango marango, vaca Lola, y el monstruo de la laguna. Adiós, que les vaya bien. Ya se fueron. Tengo una llamadita. Tengo una llamadita. ¿Quién estará allí? Hola. Hola, hola. Hola. Hola. No entra. ¿Qué pasará? Hola.
1: Hola.
0: Hola, ¿quién habla?
1: Naima.
0: ¿Cómo te llamas?
1: Naima, es Lendy.
0: ¿Maima?
1: Sí.
0: Ay, qué bonito nombre. No, nunca lo había escuchado. ¿En qué puedo servirte, Maima? Bienvenida.
1: ¿Me puedes poner una canción?
0: Claro, dime cuál.
1: La de ¿Qué le pasa al cerdito enojón?
0: Ay, la del cerdito enojón. Aquí la voy a... Mande.
1: Y quiero saludar a mis primos de allá de Veracruz.
0: De Veracruz, el hermoso estado de Veracruz. Bueno, ¿y cómo se llaman tus primos que viven en Veracruz?
1: Erubiel.
0: Ajá.
1: Nathan.
0: Ajá.
1: Scarlett.
0: Ajá.
1: Y Iker.
0: ¿Y quién? Iker.
1: Sí.
0: Ok, ¿e Iker?
1: Y también a mis tías.
0: ¿Y a tus tías? ¿Cómo se llaman tus tías?
1: Citlali.
0: Ajá.
1: Y Lady.
0: ¿Y Lady? Ok, bueno, saluditos para toda tu familia entonces hasta Veracruz. ¿Nos están escuchando?
1: Sí.
0: Ay, qué bueno. Muchas gracias por conectarnos también hasta aquel estado, mi amor. Y te agradezco que nos has llamado y que te pido que sigas hablando, participando, porque este programa es para ti, ¿eh?
1: Sí.
0: Ok, colgamos a...
1: Gracias.
0: De nada, gracias a ti, Maima. Y es la primera vez que nos llamas, ¿verdad?
1: Sí.
0: Ajá, entonces espérame por aquí, que debe de estar, a ver... Ay, cómo me hace falta... A ver, ¿dónde está? Espera un segundito, no vayas a colgar. Estoy
1: okay.
0: Buscando algo para ti, que es la bienvenida. Pero, a ver, aquí es que tengo mucho material. Aquí está.

0: Bienvenida, bienvenida. Gracias a ti, mi vida. Y saludos a toda tu familia. Vamos a colgar a las tres, Maima, ¿sí?
1: Sí.
0: A la una, a las dos y...
1: A las tres.
0: A las tres.
1: Que tenga un buen día.
0: Igualmente, bye bye.

0: bonito. Voy, voy, cerca de ti estoy contento, sintiendo reales esos cuentos que me cuentas, abuelito, abuelito. Voy, voy, voy, ya voy.
1: Nosotros también ya vamos, pero a la pausa comercial. Regresamos rapidísimo. Oigan, me asusté de repente, así como se escuchó un clic y se prendió la pantalla y se apagó todo así súper mega rápido. ¡Ah, qué cosas! Vamos a la pausa y regresamos.
2: Ahí va ese niño que siempre piensa en ser fiel a todos.
3: A todos mis amiguitos de Faro de la Bahía, les mando un saludo muy cariñoso. No dejen de leer, de pedirles a sus papás que les lean cuentos en la noche. 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
4: Estamos de regreso. Oigan, qué alegría que nos estén escuchando también en Veracruz. Ay, bellísimo Veracruz, qué rico el café de Veracruz, las danzas, la música de Veracruz, qué belleza. Bueno, vamos a continuar y gracias, como dije, por estar con nosotros. Gracias a mis compañeros por su valioso respaldo para que este programa esté llegando a todos los hogares, oficinas, a usted allí en su carro, donde quiera que nos escuche. Gracias. Y no sé por qué, y algún día me enteraré de verdad y no estoy divagando, pero quiero agradecer porque estoy segura que también, miren niños lo que voy a decir, pero estoy segura que en la base, ay, no sé si debo hasta de hablarlo, pero allá en la estratosfera, en el espacio, hay una base de que es de donde hay científicos que están orbitando por nuestro planeta. Y no sé cuántas vueltas le dan, no creo que al día a la Tierra, no recuerdo exactamente, pero bueno, allí están científicos de diferentes naciones, es la base espacial y no recuerdo más el nombre, pero dicen, leí que es de la dimensión es de como un campo de béisbol o un estadio de béisbol. Así de grande es ese lugar. Y no sé por qué a veces digo, pues si ellos tienen internet, envían mensajes a su familia, textean y todo, ¿creen que alguno de ellos no dirá, voy a apreciar qué hay en la música y todo? Yo a veces así mis antenitas me dicen, hasta por allá llegan las ondas sonoras, no tienen barrera, pero bueno, ya me fui al espacio, pero ya regresé. ¿Quién está en la línea telefónica?
5: Hola, soy Sinaí.
4: Hola, Sinaí, ¿cómo estás?
5: Bien.
4: Qué bueno, Sinaí. ¿En qué puedo servirte?
5: A poner una canción.
4: A ponerte una canción. ¿Cuál canción, Sinaí? ¿Cuál, mi vida? ¿Cuál quieres escuchar tú?
5: La de René.
4: ¿La de qué?
5: René.
4: ¿La de René?
5: Sí.
4: Ah, okay. La voy a volver a poner porque ya la puse hace rato. Pero te la voy a poner para ti con mucho cariño, ¿eh?
5: Okay.
4: Okay.
6: Muchas gracias.
4: Sinaí, de nada, señor. Sinaí, colgamos a las tres.
5: Sí.
4: A la una.
5: A las dos.
4: Ajá. Y
5: tres.
4: Hasta luego, Sinaí. Gracias al abuelito de Sinaí que está allí respaldando, por supuesto. Tengo la canción solicitada, entonces, después de todo este wiri wiri, vamos con la melodía que me pidió nuestra querida Maima. Aquí está el cerdito enojón.
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0: Tengo una llamadita. Vamos a ver si ya entró esta llamada, porque sí batalla un poco aquí con este botón. Hola, ¿quién está allí?
1: Buenas tardes, profe Vicky.
0: Buenas tardes. A ver, ¿quién eres? A ver, no me digas. ¿Iván?
1: No.
0: No. A ver, háblame más.
1: Me ganó una mochila.
0: Ay, ¿cómo estás? Sí, mira, de hecho te noté. Me dijiste que mañana vienes, ¿verdad?
1: Sí.
0: Ok, aquí te voy a esperar. ¿En qué puedo servirte, mi vida?
1: Le quiero mandar saludos a mi abuelita.
0: ¿A tu abuelita? ¿Que se llama cómo, Asael?
1: Teodola.
0: ¿Cómo?
1: Teodola.
0: Teodola, bueno.
1: ¿Sí?
0: Ok. Entonces, saludos para tu abuelita. ¿A alguien más?
1: No.
0: ¿No?
1: una canción para la Daira.
0: Una canción para tu hermanita Daira. ¿Qué canción?
1: La del Pollito Pío.
0: Ay, el Pollito Pío. Ok, aquí la busco, ¿eh? Y te espero mañana.
1: Ok.
0: Si Dios quiere. Colgamos a las 3, Asael. A sí. La 1, a las 2 y...
1: A las 3.
0: A las 3. Gracias.

0: ¿Y si probamos con algunas de estas frutas? Veamos.
1: Tengo una llamadita más. ¿Quién está allí? Hola.
2: Buenos días, digo buenas tardes por profe Vicky.
1: Buenas tardes, señora.
2: ¿Me puede poner la canción de Topollillo? Se me hace que la canta Raúl Acto.
1: ¿Y qué? ¿Así se llama, canción de Topollillo?
2: Sí, es la que cantaban en el programa Topollillo, no sé si algún día lo vio.
1: Sí, cómo no, pero pues no recuerdo, es la canción, es la...
2: La que dice, tú, qué clase de hombre eres. Estás equivocado, no soy igual que tú.
1: Ah, creo que sí. La voy a buscar. La voy a buscar.
2: Por favor.
1: Le agradezco.
2: Saludos a todos los niños de su programa, profe.
1: Gracias, hermosa. Saludos para usted también.
2: Ándele, bye.
1: Colgamos a las 3, a la 1, a las 2.
2: A las 2 y a las 3.

0: qué bueno que se le pasó el enojo hasta que las probó, ¿verdad? Así pasa a veces que no, no quiero, no quiero, pero pruébalo. No, no quiero, no quiero. Oigan, ya tengo lista la canción antes de irme a la otra pausa comercial, pero atiendo esta llamadita. Vamos a ver quién está allí. Hola.
1: Hola, José Vicky.
0: Hola, Kimberly, ¿cómo estás?
1: Bien, gracias a Dios.
0: Gracias a Dios, mi amor. ¿En qué puedo servirte, Kimberly?
1: Para mandar saludos.
0: Sí, es tu programa, Kimberly.
1: Para mi abuelita Ama.
0: Ajá.
1: Para todos mis primos.
0: Sí.
1: Para todos mis tíos.
0: Sí.
1: Para todas mis tías.
0: Ajá.
1: Para usted.
0: Gracias.
1: Y para todos tus compañeros.
0: Y para todos mis compañeros. Gracias, mi amor. ¿Y qué canción vas a pedir?
1: El teléfono carpintero.
0: ¿El teléfono con Pánfilo?
1: Sí.
0: Ah, okay. Voy a buscarla.
1: Por favor.
0: Claro, mi amor. Con gusto. ¿Colgamos a las tres?
1: Sí.
0: ¿A la una?
1: A la dos.
0: Ajá.
1: Gracias.
0: Tres. Gracias, bye. Kimberly. Bye. Ay, qué belleza de llamaditas, sus vocecitas tan hermosos los niños. Y me gusta el tipo de canciones que piden, porque si analizamos la letra, la música, el contenido de la canción también, cuando observamos el video y vemos también allí como los vestuarios, movimientos, hay tanto que analizar. Así que me da mucho gusto. Estoy orgullosa de ustedes, papitos, mamitas. Y vámonos con la canción, que es la canción de Mateo, decimos nosotros, la canción de los dinosaurios para Mateo, nietecito de nuestra querida señora Yoli. Vamos pues con los dinosaurios.

no se tarda en terminarse esa canción, pero nosotros necesitamos irnos a la pausa comercial. Regresamos rápido, ya se terminó la canción, ahora sí. Apenas.

0: Bye, bye.
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9: Supuesto, gracias. Y a usted, aunque no se ha comunicado, pero sé que nos escucha, le estoy viendo, le mando un abrazo. Tengo una cancioncita, niños, está súper bonita. Y ya tengo preparada también la canción que me pidió Asael. Oh, pero quiero mencionar algo, niños y compañeros. La próxima semana, si Dios quiere, no estaré aquí porque tomaremos un descanso. Entonces regresaremos, si Dios quiere, hasta la siguiente semana. Por lo pronto, les estoy avisando para que también ustedes estén enterados por mi voz, por mí misma. La próxima semana, si Dios quiere, a partir de lunes, no estaré aquí porque quiero agradecer el regalo que mi hija me está haciendo por mi cumpleaños y quiero aprovechar toda mi vida. He priorizado el trabajo, mi trabajo con los niños, ministerio que le llamamos nosotros también, a las demás actividades que realizamos, y a veces falta tiempo para estar con la familia y de ella salió. Entonces yo no quiero perder esta oportunidad de estar también con mi niña. Así que, ¿verdad que me van a perdonar, me van a disculpar y me van a dar oportunidad? Ay, niños, díganme que sí, yo los acompañé todas las vacaciones. Anden, digan que sí me van a dar permiso, ¿verdad que sí? ¿Me dan permiso? Sí, bueno, gracias. Vamos con esta hermosa cancioncita, Las hormiguitas van marchando ya.

bonitas canciones. Gracias por estar con nosotros. No sé por qué me quedé así como que... Como es que miren, aprendemos ya también con los años, y yo digo que ese regalo que Dios me ha dado para estar en este espacio y en otros espacios, por supuesto. Entonces, pues siente uno a veces como que, ¿cómo? ¿Qué pasó? Quiero pedirle a algún niño o niña que llame y me diga si me va a dar permiso para irme de vacaciones ahora yo. Me llaman, por favor, y me dicen si sí, me dan permiso. Yo sé que me van a decir que sí. Vamos con esta melodía solicitada por Asael, dedicada a su abuelita, a su hermana. Aquí está Asael, el pollito Pío.

0: Tengo una llamadita. ¿Quién está allí?
1: Buenas tardes, Profeki.
0: Buenas tardes. ¿Azael?
1: Sí.
0: Mande, Azael.
1: ¿Cuándo se va de vacaciones, profe?
0: El próximo lunes. ¿Me vas a dar permiso?
1: Sí.
0: Ay, gracias, Azael, gracias.
1: ¿Cuántos años va a cumplir?
0: ¿Cuántos qué?
1: ¿A dónde
0: voy a ir?
1: ¿A dónde va a ir?
0: Ninguna de las dos preguntas voy a responder porque es privado. Es una sorpresa. Fíjate, qué emocionante, ¿verdad? Pero Azael, gracias, gracias por darme permiso. Te espero mañana aquí, ¿sí?
1: Ok.
0: Ok, gracias. Colgamos a las tres, mi vida. A la una, dos y
1: tres.
0: Gracias.

0: Ay, no quiero poner la última parte de esa canción porque me da tristeza con el pollito, lo que le pasa. Preciosos, gracias por seguir con nosotros. Tengo una adivinanza más, espero que tengas la respuesta. No, es más, no quiero que me la contesten. Al rato voy a poner una bien dificilísima para que no me la respondan hasta que regrese de vacaciones. Esta adivinanza dice, si Dios quiere, esta adivinanza dice así: tiene gajos, no es balón. Es redonda, no es pelota, pero si se le machaca, agridulce jugo brota. ¿Qué será? ¿Qué será? Si tienes la respuesta, marca 646-178-3979 y yo, junto con mis compañeros, nos vamos al corte. No, espera, esperen. No, no, pero para mí primero las llamaditas de los niños. Hola, ¿quién está allí? Hola.
1: Hola.
0: ¿Quién habla?
1: Iker.
0: Iker, ¿cómo estás, Iker? ¿Estás bien?
1: Bien.
0: Qué bueno. ¿Qué canción te voy a poner? ¿Iker? ¿Iker? ¿Iker? ¿Qué canción te pongo?
1: Iker.
0: ¿Cuál? Bueno, parece que tiene un problema allí con la llamada. A ver si nos vuelven a marcar, por favor. Sí, tiene un problemita. Entonces, sí, compañeros, nos vamos a la pausa comercial. Regresamos rápido. Gracias por su comprensión también.
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0: Estamos de regreso. Voy a otra vez a activar el número del teléfono, que el número es 646-178-3979. Gracias, donde quiera que nos estén escuchando. Mexicali, es Rosarito, en Playas de Tijuana. Ah, le voy a avisar a mis amigas de Playas de Tijuana y de Rosarito también para que nos escuchen. Y a ustedes que están en Tijuana, en cualquier parte de la República Mexicana, allende las fronteras y hasta interespacialmente hablando. Yo sé, siento que sí está pasando así. Pocas veces me fallan mis antenitas de vinil, quiero que sepan, niños. Es que con el internet, niños, ya no hay barreras, no hay distancias. ¡Qué cosa tan interesante! Vamos a ver quién está en la línea telefónica. Hola.
11: Hola.
0: ¿Quién habla?
11: Sebastián, otra vez.
0: Sebastián, otra vez. ¿Qué pasó, Sebastián?
11: Ya tengo la respuesta.
0: Ah, yo pensé que me ibas a decir que no me ibas a dar permiso para irme de vacaciones. ¿Sí me vas
11: no,
0: a dar?
11: No, ya le iba a decir que no, pero mejor sí.
0: Mejor sí, ¿verdad, Sebastián? porque es un regalo que me está haciendo mi hija. Oye, Sebastián, ¿tienes la respuesta? Y gracias por el permiso. ¿Tienes respuesta a la adivinanza que dice así la adivinanza? ¿Tiene gajos? No es balón. ¿Es redonda? No es pelota. Pero si se le machaca, agridulce jugo brota. ¿Qué es?
11: La naranja.
0: ¿Estás seguro? ¿No será la toronja? ¿O la naranja?
11: La toronja.
0: No, no, tú dime cuál. Yo estoy jugando contigo. ¿Cuál piensas que es la respuesta correcta? Porque dice que...
11: A ver. La toronja porque es agridulce.
0: Ah, pero también puede ser la...
11: Naranja.
0: Exactamente, es la naranja, mi amor. ¡Felicidades, Sebastián! Oye, Sebastián, dime cuántos premios tienes ya.
11: Ya como... Eso.
0: Como seis, ajá, exactamente. Sebastián, gracias, felicidades, espero que, si puedes venir mañana, ven, si no, nos veremos, si Dios quiere, la próxima semana, ¿eh? Cuando regrese, okay. Pues yo. ¿Sí, mi vida?
11: Sí.
0: Gracias por el permiso, colgamos a las tres.
11: Sí.
0: A la una, a las dos,
11: y a las tres.
0: A las tres, gracias.
12: Este es el teléfono.
13: No puedo, jefe. Estoy estudiando.
12: Tú, Demetrio.
13: Yo tampoco puedo. Estoy...
0: Para Kimberly, para toda su familia y para la familia de ella que nos escucha en el estado de Guerrero. Gracias, mi vida. Aquí está tu canción.
13: Todo yo. Bueno, tiene el número equivocado. Ese

Ay, niños, las canciones que solicitan. Miren, por ejemplo, lo del Pollito Pío, me gusta mucho, pero al final me da tristeza. Por eso, lo último, eso no lo pongo, pobre pollito. Y con esta me pone inquieta porque digo, ¿cómo que va a convertir el teléfono en aserrín si los teléfonos no son de madera? Pero luego pienso, quizá en el tiempo de Cricri, ¿habría algún teléfono de madera? Es posible, no lo dudo. Vamos con esta cancioncita que le quiero además decir a la señora que nos llamó hace rato pidiendo la canción de Topollillo. No encuentro la versión que me dice. Así que, señora, discúlpeme si hay otra de las melodías con Topollillo, se la pongo con mucho cariño, pero no encuentro, así como el tema de él, no lo encuentro. Vamos con la merienda con Gabilondo Soler, Cri Cri.

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Hermosa canción con Gabilondo Soler Cricri. Y quiero enviar un abrazo a todas las personas que nos escuchan, como ya lo mencioné, en los diferentes estados de la República. Muchos de ustedes que son familiares de nuestros niños, de estos niños hermosos que tanto quiero y que cuido y que quisiera estar aquí para ellos día y noche, sinceramente. Así que, amores, muchas gracias donde quiera que nos estén sintonizando. Vamos con esta canción también solicitada. Me estoy dando prisa porque el tiempo se avecina y dice, bye bye, despídete, ve preparando el programa de Stereo Music. Y yo le digo, espera. Así que, Sinaí, aquí está tu canción. Gracias por solicitarla, Sinaí. Te mando un abrazo y sigue llamando. Me encanta escucharte, Sinaí. Tienes muy bonita voz. Cuando nos llames, habla más fuerte, Sinaí, así porque es tu programa. Entonces tú di buenas tardes, así habla, Sinaí, para la próxima vez que me llames y así la canción que tú quieras te la voy a buscar. Aquí está, René.

0: a nombre de cada uno de mis compañeros de liderazgo de Radio Cadena Enciso. Gracias por haber estado con nosotros, niños y niñas de todas las edades. Y a nombre de mis compañeros en las diferentes cabinas, muchísimas gracias por su respaldo a nivel regional. Gracias de verdad. Y por supuesto, gracias. No sé si es Alondra quien está en controles generales. Muchísimas gracias, Alondra, por este enlace. Y a nombre de su servidora, la profe Vicky, les digo que no se vayan porque sigue ahora Stereo Music. Les mando besitos, niños. Les quiero mucho. No me quiero ir de vacaciones, pero sí necesito irme de vacaciones. No me quiero ir de vacaciones, pero mi hija me dijo, ándale, mami, vamos, yo te voy. Ay, quiero ir y también estar con ustedes. ¿Cómo le hago? Gracias por estar allí. Vamos ahora al corte comercial.
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a ver, aquí hubo una confusión. Esta no era la melodía, pero estaba allí dentro de... ¿Qué cosa? Disculpen, por favor.

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1: La reasignación de terrenos del CEART Ensenada para construir en ese lugar juzgados no afectará los proyectos culturales de ese espacio, aseguró la gobernadora Marina del Pilar Ávila Olmeda en su conferencia semanal.
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1: Con el objetivo de mejorar la movilidad y garantizar vialidades más seguras para las familias, el 15º Ayuntamiento de Los Cabos, a través de la Dirección General de Obras Públicas y Asentamientos Humanos, intensifica los trabajos de bacheo y rehabilitación en distintos sectores del municipio.
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1: El Centro Nacional de Desarrollo de Talentos Deportivos y Alto Rendimiento será el escenario para el Campeonato Abierto para Paraamericano de Para Powerlifting México 2026, que se realizará del 4 al 8 de octubre con la participación de alrededor de 190 deportistas de 21 países.
2: Para RCE Noticias, Luis Daniel Rodríguez.
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Les agradecemos profundamente su preferencia, además que se comuniquen a través de nuestra línea telefónica 646-178-3979. Gracias a mis compañeros en las diferentes cabinas de Radio Cadena Enciso Regional. Muchísimas gracias allá en Tijuana a través de Radio Ranchito que nos sintonizan. Tenemos gran auditorio. Fernando, gracias por tu importante respaldo. Y estamos también en Mexicali a través de esta emisora con mucha trayectoria también, que es la grande de Mexicali, 1050 AM de tu radio. Ese es el cuadrante de la grande de Mexicali. Y en Tijuana nuevamente, pero a través de Radio Bahía, estamos en el 1470 AM. Y en Ensenada, a través de la rancherita, 89.1 FM de tu radio. Y no sé si sabe, pero la rancherita, primera estación aquí en Ensenada, y además estamos cumpliendo este mes 85 años. ¿Qué le parece? Vamos con esta petición hecha a través de nuestra línea telefónica.

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nombre de todo el liderazgo de Radio Cadena Enciso, muchísimas gracias por haber estado con nosotros. Si Dios quiere, mañana a la misma hora tenemos una cita. Por favor, cuídese mucho. Pásela bien, descanse. Es una tarde preciosa y dé gracias a Dios por todo, aún por lo que no entendemos, porque seguramente hay una lección o una bendición escondida.

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0: importa el currículum, la fama o los premios. Hasta una legendaria actriz como Susan Sarandon puede terminar esposada. Pero el verdadero contraste radica en la impunidad. Mientras en las calles, en las universidades, se encarcela a la disidencia, a los que protestan por Palestina, en la tribuna de la ONU, Benjamín Netanyahu habla con absoluto cinismo, cobijado por la maquinaria diplomática de sus aliados y negando atrocidades ante un recinto que le respondió con abucheos y asientos vacíos. Ese abismo entre el castigo a la protesta y la protección al verdugo no es casualidad, es el síntoma de que el mundo ya no se encuentra en una pelea de matices políticos. El mundo vive una abierta confrontación entre la libertad real y el avance descarado y descarnado del fascismo. Bienvenidos a Punto de Referencia en Contraste. Soy Gustavo Ramírez. Saludamos a toda la gente que nos escucha a través de las frecuencias de Imer Noticias, la red Altavoz Radio, TV Migrante en su televisión en el 14.3 si nos sintoniza aquí en la Ciudad de México, o el 14.2 si lo hace desde el interior de la República. Y por supuesto saludamos a toda la gente que nos sigue amablemente en las redes sociales de Punto de Referencia, @MX Referencia, en Facebook, YouTube y X, completo en vivo, para que nos mande sus comentarios, sus saludos, qué opinan de estas notas que tenemos listas el día de hoy para ustedes, qué opinan de Benjamín Netanyahu en la ONU, de los líderes de la inteligencia artificial, Sam Altman, Darío Amodei, hablando de regular la inteligencia artificial en la ONU. Díganos en redes sociales, @MX Referencia, y también en el WhatsApp de Imer Noticias, 5566-312427, para que se comunique con nosotros. Y precisamente tenemos que iniciar con esta participación de Benjamín Netanyahu en el tercer día de actividades de la Asamblea General de la ONU, y que al momento realmente la nota, el hecho noticioso fue que al momento de que Benjamín Netanyahu subió al estrado de la Asamblea General de la ONU, fue recibido con abucheos por representantes de varios países, y minutos después, visiblemente molesto, calificó de cobardes morales a quienes abandonaron la sala ante su presencia.
1: Order in the hall, please. I request an order in the hall, please.
2: Antes de comenzar, un anuncio muy breve. Si hay otros cobardes morales que todavía no se han retirado de la sala, por favor, retírense ahora. Muchas gracias.
0: Bueno, pues ese es el cinismo con el que Benjamín Netanyahu se presentó ante la Asamblea General de la ONU. Y por otro lado, ayer pues hablábamos, ¿no? Pedíamos que fuera recibido como se merecía Netanyahu. Y bueno, gran parte de la Asamblea se levantó, abucheó a Netanyahu.